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está más de uno revolucionado, incluido mi amiga Ana, con las joyas de Zapatero. Hay que ser hijo de puta, esa. Qué sinvergüenza, qué nivel ya de golfada. Es que ya no es un choricete, no, no. Oh.

0: espera, se la ha venido a España.
1: Mira qué bonito. ¡Ole, ole! Mira qué bonito regalo te voy a hacer. A la Mari de Calafel. Los Scorpions tocando en el estudio. Grecia, ponme algo de Scorpion, por favor. Mira, en directo, 8:30 de la mañana.

Pero está la gente de verdad muerta, ¿eh? Se ha quedado todo el mundo perplejo. Mira, dejan de mandar cosas y memes, historias con lo de Zapatero. Joder, con el icono, con el tótem de la moralidad y de... ¡Oh! ¡Madre mía! Y lo que sigue apareciendo esta madrugada. Ahora tendrá que aparecer lo de la... los tropecientos lingotes de oro que tenía también, de amarillo, le llaman amarillo, el amarillo. Esta mañana hablaban de lingotes, miles de lingotes, y de níquel también. ¡Wow! Esto es que aquí el más tonto le da un tarugo de madera y te saca un roller de oro, nunca mejor dicho. ¿Qué país? ¿Qué país? Lo aguantamos todo. No va a pasar nada, ¿eh?

Consejo de Ministros en martes, y después del Consejo de Ministros, a sobre las 11 de la mañana, a las 12, hay rueda de prensa con la cara palo esa, la portavoz. Dice, yo no salgo hoy, yo no salgo. Me encanta. Que salga otro, que yo no salgo a la rueda de prensa. Cualquiera sale a aguantar hoy el descojono general. A mí lo que me impresiona es cómo ha aprendido. Pues hay muchos de vosotros que no tienen memoria, ¿eh? Acordaos, os vais a acordar ahora, que decían que él vivía cuando estaba allá en... que vivía en el limbo. Cuando estaba en los últimos tiempos de presidente, vivía en una burbuja de cristal donde le tenían cerrado María Teresa Fernández de la Vega, y donde fue aquel día famoso que alguien le preguntó cuánto valía un café, y no tenía ni puta idea de cuánto valía un café, ni cuánto valía un menú, ni cuánto valía una rueda de un coche, ni cuánto valía el metro, nada. Vivía en el limbo. Joder, lo que ha aprendido. Pero espera, que es que lo gordo está por salir, que es lo de Estados Unidos. Lo del tal Reyes este, que contó y enseñó. Madre mía.

Esta es la frase del millón. Ayer me la ha comentado una amiga y hoy la escribe mucho. La frase, no sé de dónde la han sacado, de algún discurso de hace años. Ser socialista es tener muy poco y darlo todo. ¡Qué barbaridad, eh! ¡Qué barbaridad! Yo no sé después de esta cómo pueden seguir estos adelante, ¿eh? A ver qué dicen. Ser socialista es tener muy poco y darlo todo. Me encanta.

que no tengo ni idea, después de lo que apareció anoche y esta madrugada, no tengo ni idea de por dónde van a salir esto. Bueno, el Pedro Sánchez ha dicho que él no sale ya, que ya no sale más. Ya están los huevos de que se descojonen de él. Pues no sé qué, Bolaños, yo quiero ver a Bolaños o al Álvarez este, a los carapalos estos.

Lancha tampoco ha salido ya. La maricona esta ya no sale tampoco a hablar, no sale nadie ya. Después de lo de ayer, ¡oh!

que no da por una sesión Antonio Flores, ese es mi drama, por eso está enfadado cuando se fue, porque igual que Antonio Vega o Manolo Tena luego, o Kiko Urquijo dejaron mucho, Antonio Flores no dejó nada.

Peter Sealing, que lo pasó hace un rato. Y Samuel dice que ha visto la entrevista completa con Miguel Durán, que buena la entrevista. Que ponga I Will Survive, mira, ahí está. Raúl de Zaragoza.

0: si quiero que me coja el teléfono o que no. Porque tiene que valer un huevo la conferencia esta. Oh.
1: Six, one, oh, hola. Four, one. 5, 3, 9, 0.
0: Vale, que no lo coge, ¿no? Vamos a ver, Javier de Camarena Antorero, estoy llamando a tus niños en Australia, pero ya sale, ya has visto que sale un contestador, que ha dicho el número clavado, que no, que no.

José Miguel en Elche, muy buenos días, tío. Jerónimo en Córdoba.

yo no conozco esta canción que me pides. Tiene un tema, se llama Noche de Acción, de Mano Negra. Fíjate que sí me acuerdo de una noche de acción que es la de Rebeldes, pero de Mano Negra no. No te digo que no exista, que no la conozco, no me suena. Hola Ramón en Aldenueva, buenos días. Sergio en Reynosa, que su niña está nerviosa. De

0: ¿Qué temperatura marca el coche? ¿18, 17? ¿Cuánto?
1: Me marca 20.
0: ¡Coño!
1: Pero este marca un poquito más. Hará unos 18 grados o así. Hace calor.
0: Que es lo que te iba a decir. Yo pensaba que estaría más bajo en Valladolid, joder. Pues
1: bueno, no. Llevamos una semanita o así que, madre mía, nos está atizando, pero bien. Además, aquí no estamos acostumbrados a este calor.
0: Ya llega el verano, entonces, ¿no?
1: Sí, por desgracia sí, a mí es que no me gusta el verano, el calor no me gusta, lo llevo muy mal.
0: Y eso bueno, trabajas así, estas horas se puede trabajar todavía. ¿Hasta cuándo estás? ¿Hasta las 11 o las 12 o qué?
1: Sí, hasta las 11 más o menos, 11 o así, más o menos, bueno, alrededor bueno. De las 11.
0: Pues ala, y ya de aquí a nada, bañarte a la piscina ya.
1: Que... Sí, de aquí a nada ya, que se agradece, con estos calores se agradece la piscinita, sí.
0: Que tengas así un que... gran día, Chiri, cuídate mucho.
1: Igualmente, José, un saludo para ti y los jungleros.
0: ¡Hasta luego!
1: Venga, hasta luego.

0: ¡Ya llegó el verano, pasa, Julián! ¡Ya llegó el verano!
1: ¡Ya te digo!
0: ¡Oh, pega fuerte ahí ahora a mediodía, ¿no?
1: A mediodía ya podemos estar cerca de los 28 por ahí.
0: ¿Y ahora qué te marca el camión?
1: A ver, pues espérate, que me has pillado abajo, ahora te lo digo.
0: ¡Vaya, hombre! Estamos en Palma de Mallorca. Dime.
1: Estoy en 16, 17 debe haber ahora.
0: Ay, qué bueno, 16 está muy bien, ¿no?
1: Ah, no, 19.
0: 19, bueno, a puntito de los 20 que estás, madre mía.
1: Sí, ya saliendo el sol y a puntito de empezar a calentar.
0: ¿Y a cuál acabas hoy, Julián?
1: Pues a las 2 y no pasa nada, de 6 a 2, yo como los funcionarios, José.
0: A las 2, ¿no?
1: A las 2 y no pasa nada, si no hay ninguna movida, ni pasa nada al camión, ni pilla un atasco, un accidente o algo, a las 2 para casa.
0: Que no se te haga muy largo, un abrazo, tío.
1: Un abrazo, José.
0: ¡Hasta luego!
1: ¡Nos vemos!
0: ¡Cómo me gusta! ¡Cómo me gusta! ¡Muse! ¡Mari Carmen Valencia! ¡Buenos días, guapa! ¡Me pide Ultravox! ¡Lo tengo por aquí! ¡Par de... no! ¡Tres canciones exactamente! ¡Javier! ¡Ya ha salido de casa! ¡Ha dejado Chapinería para recorrer Madrid vendiendo carne! ¡Oh! ¡Oh! ¡Qué mañana llevamos, eh!

Manu con 20 grados a las 5 de la mañana en Madrid. 20 grados. A ver, las oís.

0: ¡Hola!
1: Dime.
0: ¿Dónde estás? ¿Qué te pasa? ¿Dónde estás hoy? ¿Estás comprando?
1: ¿Tú qué crees?
0: No, no lo sé.
1: Pues claro que estoy comprando.
0: Que a lo mejor estás con tu amiga. Que a lo mejor estás con tu amiga ahora tomando algo, yo qué sé. No sé.
1: No estamos con ninguna amiga ni. ¿Qué amiga voy a estar?
0: Pues coño, con la chica esta amiga tuya que te canta canciones. Que le cantas tú las canciones.
1: ¿Amiga de qué?
0: La que le cantas tú las canciones, que le pones las canciones guarretas a la chica esta y le gusta.
1: Ah, ya no, eso me lo ha mandado uno.
0: Sí, claro, yo también digo, me lo han mandado. No.
1: Pues sí, me lo manda Ramón, de Canadá.
0: Si estás de onda, ¿no? Dan lo tuyo, ¿no?
1: Que no, que yo no, la chica no sé quién es, yo.
0: Sí, ya. ¿Y por qué me lo manda a mí?
1: Joder, porque a ti te gusta toda esa guarrería.
0: A mí no me gusta nada de eso. Eres tú el que nos tienes pervertidos a todos. Que nos va a que. Sí, el WhatsApp ya va amenazado que nos va a cerrar el grupo de todas las guarrerías que metéis ahí dentro. Es que, de verdad, sí. ¿Qué?
1: De verdad, sí.
0: Claro, ¿y esta, pero cómo se llama?
1: Que no sé, que esa, no sé yo. No sé cómo se llamará, Rosalina, no.
0: Ajá. ¿La ha visto Carney este vídeo o no?
1: Pues no lo sé, no. Es que me lo mandó no hace mucho. Ya ha llevado 3 días.
0: ¿Pero en Carni te lo mandó? No, si ya lo he visto en el grupo y veo que está emocionado y que te ha dicho la chica Bellán, no dice nada, y dice, pues mándaselo a Bellán directamente y me lo han mandado a mí. Si la había visto en el grupo el fin de semana.
1: Yo qué sé, pues si estaba disgustado aún por lo del Atleti, pues yo digo.
0: Ya la liga ha acabado, esos son restos ya. O sea que. Anda que la había echado buen año vosotros, joder.
1: ¿Que no hemos echado buen año?
0: Sí, en la Champions sobre todo.
1: Bueno, Champions, y vosotros que la habéis ganado, ¿no?
0: ¿Te jodí? No, pero bueno, al final hemos quedado igual, hemos quedado. No hemos ganado, eso, tienes razón.
1: Pues entonces, pues aquí solo cuenta ganar, lo demás no cuenta.
0: Ya. Escucha, ¿qué vas a comprar hoy? ¿Qué tienes que comprar?
1: Pues he comprado de todo, tío. Lo que no he comprado son cereza hoy. He comprado melocotón amarillo, nectarina,
0: ajá,
1: paraguayo, tomate de este Cherokee que le encanta a la gente.
0: ¿Qué diferencia hay entre un paraguayo y una paraguaya, aparte del pollón?
1: ¿Te parece poco?
0: No, es que yo nunca he escuchado una. La paraguaya sí, he escuchado. A mi madre le gustaba, pero un paraguayo no lo he escuchado en mi vida.
1: Sí, aquí le llaman paraguayos, no paraguayas.
0: Pues depende si es macho o hembra, ¿dónde se le ve?
1: No lo sé, tío. Ahora le has dado a la gente que los melones también son hembras y machos.
0: ¿Ah, sí? Melones y melonas.
1: ¿Eh? Melona no hay. Melona es la sandía, esa pepina que traen de Marruecos, esa le llaman melona.
0: Ah, son melona, ajá.
1: Eso es melona, no es sandía.
0: Pero tú no compras, de Marruecos no compras nada, ¿no?
1: Yo no.
0: Vale, no me jodas. Se lo coman ellos. ¿Tú tienes ahí, anda que no tendrá oferta de cosas de aquí de España?
1: Hombre, ahora sí, ahora ya empieza a haber de todo, ¿eh? Ahora ya puedes ofertar lo que quieras, paraguayo, yo, lo que quieras, lo que te quieres de todo en España.
0: ¿Y el tomate lo trabajas mucho o no?
1: Tomate, sí, el bueno, sí.
0: Pero...
1: Tomate, la óptima, este que estoy comprando ahora, que ya te digo, el Cherokee este, le ha vuelto loco a la gente con el Cherokee.
0: Sí, y ese es caro.
1: Bueno, no es barato, ¿sabes? Lo que pasa es que la semana pasada este hombre que estoy ahora comprándole tenía ahí bastante almacenado y se lo quería quitar de encima y me lo puso de oferta y le quité todas las cajas que tenía. Pues claro, en una semana me ventilé.
0: Y hoy ha sido y no te ha mantenido el precio, cabrón, ¿no?
1: Claro, y hoy he entrado fresco, ¿sabes?
0: Claro, y ahora con la excusa de que es fresco y...
1: Y le ha doblado el precio, cabrón. Me ha doblado el precio.
0: Ya. Ponla a París, ya. Dile, ¿cómo se llama? Que le iba a poner a París, dame el teléfono que le llame yo. Claro, joder.
1: No, que no es. Es que el teléfono es una chica y tiene poco de simpática y de guapa ni de nada. Hostia.
0: ¿Que es un callo?
1: Está. Brrr, no sabe. Pobrecita.
0: ¿Y sandías? ¿Te llevo 6 sandías o no?
1: Sí, 6 sandías, 6 piezas.
0: Nada más.
1: Hombre, mamá, para hoy, joder, yo vengo todos los días.
0: Bueno, pues nada más que vendes 6 sandías hoy, no me jodas, pues vende Juanito por lo menos 8 o 10 en toda España.
1: Sí, Juanito vendrá. Me han hecho vender 10.000 en un día. El hijo de puta.
0: Cabrón. Escucha, ¿y vendes cuartos de sandía y media sandía o no?
1: Sí, yo sí.
0: Ah, bien, así me gusta. Eso está de moda, tío.
1: Pero es que, hombre, hay gente que son viudas o lo que sea y solo están ellas. ¿Cómo se van a comprar una sandía de 10 kilos?
0: Claro, es que encima las sandías muy grandes, algunas, sí. Pero me parece brillante, claro. Eso lo hace la gente inteligente como tú. Hay muchos sitios, hasta hace poco no la comíamos entera, pues no, eso no se llevaba.
1: No, hombre, yo desde que tengo la tienda se parte la fruta, bueno, no va a partir un plátano.
0: ¿Los melocotones también los partes?
1: Pero, no, melocotones y un plátano y eso no, joder, que son pequeños.
0: A lo mejor una viuda y quiere medio plátano porque uno se la hace grande.
1: Pues que lo deje secar un poco.
0: Ya. No, hombre.
1: Eso mengua. Eso sí. Si lo deja un tiempo, mengua.
0: ¿Nabos vendes?
1: Nabos no mucho, ¿no? La verdad que no.
0: ¿El nabo exactamente qué es?
1: El nabo. ¿Qué parte del nabo? ¿Quién sabe qué es?
0: No, joder, te lo hablo en serio.
1: El nabo. Yo también. Hostia, pues un nabo, tío. Aquí hay nabos que miden más de un medio metro.
0: No, es un nabo de medio metro. No podría andar el hombre, joder. No, pero escucha,
1: no lo lleva serio. nadie.
0: ¿El nabo no es de la familia de las zanahorias? No.
1: Pues claro, es lo mismo, pero blanco. Pero no es lo, pero, tampoco es lo mismo, claro. Es una hortaliza, pero no es zanahoria.
0: ¿Y eso cómo se come? Como es que no lo he visto en
1: vida. La verdad es que yo no soy muy de comer nabo.
0: Bueno.
1: Yo no soy tú, pero...
0: depende de las épocas, te los has comido doblados algunos, ¿eh? O sea que...
1: Tú ya que te has comido con tus amigos esos maricas que tienes tú.
0: Te has tenido que comer.
1: Pero...
0: Te los has tenido que comer, pero bien comido.
1: Sí. Yo, no me gusta mucho, ni a mí ni en mi casa, no somos. ¿Es verdad?
0: No sois muy de nabos en casa.
1: No.
0: Pues tu consuelo, no, tu consuelo, tu consuelo, el de Raúl, ese sí tiene pinta de comerse los nabos bien, ¿eh?
1: No lo sé. No empieces a enredar, coño, que eso... No es que hablar así suena mal, tío.
0: ¿Por qué?
1: Hostia, porque sí, porque está uno hablando de comerse los nabos, pues, suena mal.
0: Bueno, pues, tú, porque eres solamente calenturienta, pero...
1: Sí, tú no, claro.
0: Yo no. Yo es que tú, ahora mismo me estoy dando cuenta que tú te estás yendo por otro sitio.
1: Sí, ya te veo, madre.
0: ¿Has tenido comida familiar este fin de semana? ¿Has llevado con suegros y eso o no?
1: Oh, que tenía este fin de... Estábamos en fiesta del pueblo la semana pasada.
0: ¿Y?
1: Y bueno, este fin de semana hemos tenido pues paella en la peña, que somos con los amigos y eso.
0: Ah, o sea, ¿no has comido en casa? ¿En el Maset no has estado?
1: No, el Maset ya hace 15 días que no he ido, o 20 días.
0: Buah, ya, pero tu hijo sí habrá estado allí comiendo, habrá hecho su barbacoa y su cosa.
1: Mi hijo sí, mi hijo y mi hija sí, claro. Han dormido allí, comen allí y viven
0: claro,
1: allí.
0: Claro,
1: pero
0: ¿no? Y tú ya no vas, ¿no? Ya llega el verano y ya te...
1: Yo no voy porque estamos en fiestas, te estoy diciendo, cabezón. Ya,
0: pero porque te han cambiado la cerradura y todo, si no pasa.
1: No me ha cambiado nada.
0: Le puedo pasar a cualquiera, Chimo, o sea, eso le puedo pasar a cualquiera. Tú ahora te quedas ya ahí en Castellón pasando calor, digo, en Villarreal, y ya está.
1: Sí.
0: Claro.
1: Pues no, a ver si esta semana puedo ir a limpiar la piscina.
0: Claro, estás regañado, ¿no? Encima no. Que te dejan bañarte los cabrones, están regañados. Dice, vaya mierda piscina, ¿cómo la tienes?
1: Pues es que el tonto soy yo. ¿Para qué te cuento a ti lo que tengo que hacer yo?
0: Claro.
1: Cojones.
0: Escucha, ¿y la piscina de Albita ya funciona también o no?
1: No, hostia, de Alba no funciona. De Alba está el agujero y los ladrillos, pero no está ni chapa ni nada.
0: Vaya, hombre. Y esa lo chapas tú, ¿no?
1: Ni vaya hombre ni nada, tú. A ver, ¿te crees que se... ya estamos? ¿A ver, te crees que eso se hace en una mañana?
0: ¿Pero eso lo chapas tú?
1: Bueno, ya vendrá a las orejas.
0: Vaya. ¿Ah, sí? ¿Te va a hacer la piscina a las orejas?
1: Claro.
0: Ah, bueno. Bueno.
1: ¿Qué va a hacer albercas?
0: Hacer alberquitas. Pequeñas.
1: Entonces.
0: Bueno.
1: Pues esa es como una alberquita pequeña, pero por 10. Bueno. Y ya está.
0: ¿No se te ha muerto nadie en la tienda ni nada?
1: ¿Y a ti?
0: Sí, no.
1: ¿Está muerto alguien ahí en la radio?
0: No.
1: No, pues a mí tampoco.
0: Pero es que la radio no tiene la edad que tiene en tu tienda.
1: No te creas
0: que el locutor
1: ya va para allá.
0: Que la gente no sabe que cada vez que te entra un cliente, tú con la boca así como muy juntita, así bien bajito, dices que no se le muera, que no se le muera.
1: Cuando alguien entra, me voy a por el desfibrilador, corriendo.
0: Claro, claro. Los tienes ahí, ¿no? Tienes dos o tres.
1: No, no tengo, no tengo de eso, no tengo. Dos cables pelados a 220 y arreglado.
0: ¿A qué hora entra el primer viejecito?
1: Ah, hombre, los viejecillos vienen más tarde, tío. Por la mañana a las 7 y eso viene la gente que va a trabajar y se lleva un poco de panceta para torrar o lo que sea en el campo.
0: ¿A las 7 ya está en carne ahí de la que te pego?
1: Sí.
0: Pobrecilla.
1: A las 7 ya está en carne.
0: Bueno, voy a estar tú a las 7, joder. Vete un poquito antes, vete a las 3 al mercado.
1: Sí, hombre, claro, claro, claro, sí, si quieres, claro.
0: Si fueras un buen marido, si fueras un buen marido, te ibas al mercado a las 2, sí. 2 y pico, a las 5 sí. y pico volvías, colocabas todo y a las 6 y media abrías para atender hasta las 10 que vengan, carne, a las 11.
1: Claro, para allá hasta las 9, a las 9 me voy a la tapicería y ya que se quede en carnita, ¿no?
0: En carnita cuando pueda, pobre mujer, sin presionarla. Si es a las 10, las 10, si es a las 11.
1: No, hombre, claro, claro. Para presionado, ya estoy yo, para presionado, ¿no? Claro.
0: Claro, es que vas a comparar tú la clase que tiene ella con la tuya.
1: Pero que no se trata de la clase,
0: nada más que hay que ver las caras para ver quién es mamá un biberón de plata. O sea, que es que...
1: Sí, sí.
0: Que a ti te anda a cucharazo metiéndote la cabeza en la pila y ella y su biberón.
1: Ah, a mí me daba mi madre el mismo biberón que a la cabra.
0: Claro, eso
1: la cabra mamaba un rato y yo otro.
0: Claro, eso ya me lo imagino siempre. Y eso en carne no le pasaba. Carne mamaba un biberón de plata.
1: Porque no tenía cabras.
0: Claro, y en carne
1: yo
0: sí tenía cabras. Me parece una obscenidad que en carne está a las 7 está vendiendo viejos ya, pues no.
1: Vendiendo viejos no está. Los viejos vienen más tarde.
0: Bueno, pero atendiendo gente fea. O sea.
1: Bueno, eso sí. Viene algún pachito de estos. Hay un montón de pachitos ahora de obra por allí, por mi barrio.
0: ¿Ah, sí? ¿De qué país sí, nuevamente?
1: De no sé, no le he preguntado, pero son peruanos, colombianos, por ahí. Pues son bajitos, feos, así, cabezones. con gafas. Y entonces con cabezones y con gafas. Son más feos que la hostia.
0: No, eso es. Bueno, bajito, feos, no, cabezones. Joder.
1: Sí, muy morenos.
0: Muy morenos. Es que no lo sé, yo diría. ¿Llegan al timbre?
1: Vale, mi tienda no, bueno, ay,
0: no llega. Si no llegan, son ecuatorianos. Entonces son.
1: Pues por ahí, esos son.
0: Pues los peruanos saltando un poquillo sí llegan. Pero el ecuatoriano ni saltando. Ah, pero son muy buena gente, ¿eh?
1: Sí, son muy cariñosos para hablar y todo.
0: Ahí me cae muy bien. Te deja alquilar una casa a uno de esos para probar, joder.
1: No, déjate. Ya está bien como está.
0: Bueno. Pues nada, ¿ya has terminado de comprar?
1: No, estoy igual que estaba hace 20 minutos, que estoy más cogido el teléfono.
0: Pero ya, ¿pero qué te queda?
1: Hostia, bueno, me queda cargar la sandía y la patata, el plátano, la pera, todo eso.
0: Escucha, ¿llevas una listita hecha que te la hacen carne o qué?
1: No me la hacen carne, me la hago yo. Las listas me las hago yo.
0: Ya, pero en carne te listas, ¿no?
1: Voy a la tienda y apunto lo que falta y al día siguiente lo compro, chaval.
0: Y en carnera que te dice, no te olvides de esto, tráeme lo otro. O sea, ¿cómo tiene que
1: sí,
0: ser?
1: Luego me vaya añadiendo cosas y luego me falta dinero por todo.
0: Tú obedece, no me la enfades, que luego un día se enfada, te echa y a ver qué hacemos. Ya te lío.
1: No, yo sí.
0: ¿Quién te va a querer? Ahí te quieren porque eres el marido de Encarni y tiene mucho morbo. Y dice, joder,
1: eso es verdad.
0: ¿Y qué encanto tiene que tener este hombre porque Encarni esté tan enamorada de él como está? Pero el día que Encarni diga afuera...
1: Hombre, pues encanto algo tendré, ¿eh?
0: Pues sí, algo. Sabiéndolo buscar algo tiene que haber. Ya te digo yo que sí.
1: Sí, gilipollas.
0: Bueno. Pues nada, cuídate mucho, anda.
1: Venga, cuídate, pistolero.
0: Adiós.

0: Vaya hombre, no me lo coge mi amigo Pascual. ¡Pascual, no me lo coge!
1: Sí, buenos días.
0: Hombre, ¿cómo estás, tío?
1: Pues nervioso.
0: ¿Por qué?
1: Estoy esperando que venga mi hija, después de 2 años y medio sin verla.
0: ¿Dos años y medio? ¿Llega hoy?
1: Sí.
0: ¿Dónde está?
1: En Manchester, bien.
0: ¿En Manchester? ¿Y ya 2 años sin venir por casa? Joder,
1: sí.
0: Anda, pues tiene que haber un huevo de vuelo en Manchester-Alicante, ¿eh?
1: Sí, aterrizará sobre las 12.
0: Ajá. ¿Y a qué se dedica ella allí?
1: Pues está en una empresa de Motorola, de ventas de ventas de alarmas y cosas de esas.
0: Ajá. Y hace mucho que se fue, 2 años y pico, ¿no?
1: Sí, 2 años y pico.
0: ¿Y que está solita?

0: nada más, después de 2 años y medio, qué poquillo, ¿no?
1: Sí. Sí.
0: Claro, y estás como loco por verla. A las 12 llega, ¿no?
1: Sí.
0: Pues, joder, mándame una foto mañana, por favor, que me hace ilusión verla.
1: Venga.
0: Vale.
1: Yo te la mando.
0: Mucho ánimo, tío. Un abrazo fuerte.
1: Muchas gracias. Oye, ¿has visto eso que te puse anoche de...
0: Es mentira, eso es una milonga que te han contado. Es mentira, hombre.
1: Ah, mentira, vale.
0: Completamente.
1: Vale.
0: Un abrazo fuerte.
1: Otro muy grande para ti y para todos los jungleros.
0: Hasta luego.
1: Oye, y mucho ese.
0: Son las 7:05 de la mañana. ¡Buenos días! ¡Bienvenidos a la jungla!

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2: Son las 7 de la mañana.

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1: Vaya, quería hablar yo con Quique, esa pieza que me hiere, me hace daño. Dile a tu amigo el de Fiesta, al que te iba a mandar los melocotones de los primeros, que espera agosto, son los buenos. Nada más deja colgado, tío. Mira que llevaba un mes ahí, que los primeros, ya no quedan.

0: buenos días.
1: Hombre, Moisés, qué alegría, ya estás en casa. ¿Cuándo has vuelto?
0: Volví ayer. Ayer regresé de Miami. Ajá. Y ya estoy aquí. ¿Cuándo? Ya escuchando en directo, ya estoy aquí en directo.
1: ¿Y ahora tienes curra aquí en España o te vas a otro sitio? ¿Qué?
0: No, descansaré una semana o así. Y dentro de unos 15 días me vuelvo a ir a las Islas Turcas y Caicos. No sé si te acordarás que te comenté de ellas. Tenemos que reformar allí un restaurante. Las Islas Turcas y Caicos son unas islas del Caribe. Hicimos una recepción de un hotel.
1: ¿Sí?
0: Y al cliente le gusta y demás. Ya hemos hecho su casa, hemos hecho la recepción del hotel y ahora quiere que hagamos un restaurante que tiene allí. Y bueno, va haciendo muchas cosas.
1: Escuche, ¿cuántos sois el equipo?
0: Hemos estado allí en Miami, hemos estado 6 personas, pero ahora a esta isla vamos a ir unas 2 personas y cogemos gente local de allí.
1: Ajá, y el material, la madera y todo esto allí también.
0: No, todo lo mandan de allí de España. Todos los fabrican aquí en España y lo mandan, sí, eso ya, el material ya está allí, lo mandan en contenedores.
1: Ajá.
0: Se hace todo el diseño aquí y demás, la empresa hace el diseño, tiene un diseño de arquitectura y demás y de decoración. Y lo fabrican y lo envían y nosotros llegamos allí y lo
1: Y en Miami está 8 meses, ¿no?
0: En Miami lleva la obra esta que han sido 8 meses la casa. Y luego había más. Había otra obra que llevaban otros compañeros y demás. Allí en Miami se han hecho un showroom y ahí allí hay una oficina y demás y allí quieren captar clientes.
1: ¡Ay, qué bueno! ¡Joder! Así que... Pues me alegro mucho, Moisés, porque disfrutes de esta semana de vacaciones. ¡Un abrazo fuerte!
0: Un abrazo a todos.
1: Cuídate mucho.
0: Un saludo, chao.
1: Oh. It's time for something nice. Oh.

0: buenos días.
1: Hombre, Adriana. Germán, ¿cómo te va la vida? Cuéntame, ¿qué haces?
0: Bueno, pues mira, te cuento un poquito. ¿Te acuerdas que te dije que intenté un poquito el tema de los monólogos y tal?
1: Sí.
0: Bueno, yo siempre soy una persona que soy un poco prevenida, entonces me quise probar un poquito en una escuela de monólogos.
1: Ajá.
0: Y no, bueno, a lo mejor en otro futuro, pero no lo vi claro que mi humor les enganchara. Por lo menos lo que le hicimos entre varios alumnos y tal. Y no, pero bueno, estoy haciendo cosillas, hago alguna cosilla, hago una peliculilla, hago una primera parte, sigo con lo de la poesía, y bueno, voy siendo feliz, que es lo importante.
1: Bueno, pues lo importante en aquello que probaste es cómo te sentías tú, no cómo te miraban los demás. Tú no te sentías que estabas dando la talla, ¿no? Que no...
0: Yo soy muy exigente, pero yo no me gusta hacer ridículo. Entonces, mi humor es muy complicado, porque soy a un humor muy, muy surrealista. Y también me lo dijo la profesora, hombre, tu humor es muy surrealista y no es para todo el mundo, porque hay gente que no entiende ese tipo de humor, ¿no? Entonces...
1: Lo que no se puede complicar el humor es fácil, dos y dos o cuatro.
0: Es fácil. Lo que pasa
1: es simple, que sí. No hay que enrevesarlo mucho.
0: No, si no es complicado. Es como, por ejemplo, el monólogo se llama Estoy triste por no haber nacido. Entonces, habla de un hombre
1: Estoy triste está... por...
0: No haber nacido.
1: Coño.
0: Es un poco gracioso ya, ¿no?
1: Bueno, no, la verdad es que no.
0: No te va a hacer gracioso.
1: El título no tiene gracia ninguna, desde luego.
0: No te gusta, bueno, pues... No, pero el monólogo, si te digo que lo he enseñado por ahí... Mira, estuve haciendo un trabajo con José Mota, se lo enseñé a él, que por cierto, fantástica persona, y me presentó al productor, le enseñé el videobook, porque tengo un videobook, y lo vio y... Y yo, bueno, no sé si lo dijeron por quedar bien, pero sí me dijeron que les había gustado el trabajo. Lo que pasa es que Mota ya tiene su equipo artístico y no lo querían. Pero bueno, estuve contento porque metí un poco la cabeza, aunque luego no la llegué a meter. Pero sí me dijeron, sí nos gustó tu trabajo, pero Mota no quiere ampliar el equipo de artístico. Pero, o sea, al final las cosas son las que te dan un poco la felicidad, intentar tus sueños, ¿no? Bueno. Es decir, luego, que no los consigues, bueno, pero mientras tú la vida sigas trabajando para poder pagarte la hipoteca, todo va bien. Y luego ya te... Mira, si yo soy un tío muy razonable.
1: Estoy muy coherente. Me gusta cómo te tomas la vida, de verdad.
0: Sí, hombre, me ha costado muchos años, ¿eh? Pero ahora trabajo, porque trabajo, cuando estoy trabajando una cosa, otra, van surgiendo para pagar la hipoteca, pero si puedo tener un rodaje, oye, intento buscarme la vida para hacerlo, cuando se puede. Y luego otra cosita, se murió mi madre, y fíjate, morirse mi madre fue lo mejor que nos ha pasado.
1: Vaya.
0: Y me da tristeza decir eso, ¿eh? Pero lo digo porque ahora puedo hablar con mi padre ya, por fin. Mi padre estaba como una cárcel. Mi madre no dejaba entrar a nadie. Entonces, ahora mi padre es otra persona. Y bueno, eso es maravilloso.
1: Me alegro, tío.
0: Sabes que yo he tenido problemas con mi padre y al final digo, fíjate, el problema no era mi padre. Y bueno, y tengo lo mejor del mundo es una niña que estoy ahora en el hospital, que la acaban de operar del corazón. Y estoy, vamos, yo creo que como soy buena persona me ha caído del cielo este ser.
1: Sí, disfruta mucho, tío. Un abrazo fuerte.
0: Gracias, Adrián. Te quiero mucho.
1: Hasta luego.
0: Chao.

0: Buenos días.
1: ¿Qué pasa, Manuel? Buenos días.
0: Buenos días, ¿qué tal?
1: ¿No lo tienes claro tú con los de sumar estos o qué?
0: Bueno, sumar es normal, no muevan ficha. Yo.
1: Esto en su puta ahí. Vida, ninguno de estos va a tener un ministerio jamás, aunque nazca tres veces. O sea, ahí Dios estaba ese día, estaba un poco relajado y se les colaron los cuatro zoquetes estos. Dice, ¿cómo voy a quitar el momio yo de aquí? Y mientras sigo choriceando y todo lo que me lleve me lo llevo y luego ya... Entonces me vuelven a tocar pelo la vida.
0: Sobre todo los vascos sí son cómplices, total.
1: Todos son cómplices, todos, claro, sí.
0: Claro. Eso, son ellos los que tienen que mover fichas, son ellos los que mantienen al gobierno que pusieron.
1: En eso no estoy de acuerdo. Yo creo que tiene que mover ficha el PP y que alguna moción de
0: presión. No, el PP no puede mover ficha. Pues si los vascos no mueven ficha, ¿para qué va a mover ficha el PP?
1: Es que aquí hay un error que no sé de dónde viene. La moción de censura nunca es para quitar a nadie, es para proponer una alternativa. Entonces, tío, tú haces una moción de censura y sobre la marcha, los 4 o 5 días que dura, vas convenciendo a la gente de que te sume o no te sume. Pero
0: sí que ellos dijeron ayer dijeron que no iban a apoyar al PP. No. Lo dijeron ayer, los vascos lo dijeron ayer, lo pusieron en las noticias de las 2 de la tarde.
1: Pero qué más da, pero tú haces una sesión, una moción de censura de 5 días y retratas a los 350...
0: Ya están retratados ellos, cuando lo mantienen... No.
1: Tienes que verle la cara, uno por uno, cuando votan, uno por uno, y decirles, tú, sin vergüenza, tú apoyaste este sistema y este régimen, pero mientras que no lo hagan, no los ves.
0: Claro, pero el PP está en la posición... Yo no defiendo al PP ni mucho menos, porque el PP se me queda a la izquierda. Para empezar. O sea, porque son iguales que el PSOE o peor. Ya no te voy a hablar de Rajoy. Cuando comenzó Rajoy, yo tenía una empresa y no te voy a contar de allá la historia porque ya sería esto interminable. Pero te digo que mantener al gobierno que tenemos actualmente con todo lo que está saliendo... O sea, esto no pasa hoy en ningún país del mundo.
1: Hombre, hoy lo tienen ya jodido. Ayer, esta noche, esta madrugada, ya sujetar estos... No sé qué se van a inventar. No sé qué se les va a ocurrir. O sea,
0: que... Es inviable. O sea, ¿qué hacemos? ¿Qué somos los españoles? Tú sabes... yo estoy preparando ahora mi declaración de la renta, que la voy a presentar ahora. ¿Tú sabes las retenciones que yo tengo del año pasado? Más de 14.000 euros.
1: Ya ve.
0: En retenciones.
1: Fíjate.
0: No, ¿para qué?
1: No. Para nada, para fundírselo.
0: Para nada. O sea,
1: porque luego decir... tienes a todo el mundo cabreado, los de la enseñanza cabreados, los médicos cabreados, todo el mundo está cabreado. La fuerza de interior cabreada, todo el mundo cabreado.
0: Sí, bueno, ya está todo el mundo cabreado. Yo que estoy trabajando, que como bien sabes, entre España y República Dominicana, estoy 2 semanas en cada sitio prácticamente. O sea, es que no me compensa. No me compensa. O sea, yo con mi edad, que tengo 56 años, voy a cumplir ahora el 13 de julio, estoy por hacer lo que hice el hombre este de Almería, por coger los 600 euros y trabajar 4 horas en negro, en blanco, y otras 4 horas en negro, y vivir, tío, y vivir. Y vivir.
1: No es mala idea tampoco.
0: No, porque ¿para qué quieres trabajar hoy día?
1: No es mala idea.
0: Yo me he comprado una casa ahora, o sea, yo tengo varias viviendas, ¿no? Pero me acabo de comprar otra y le tengo que pagar al Estado otras 12.000 euros. Si compras, pagas. Si vendes, pagas. Si trabajas, pagas. Aquí lo soy yo, venirte y no trabajar.
1: ¡Ay, Dios mío! ¡Qué mala pinta!
0: Y esto lo pagas tú, lo pago yo y lo pagan todos los oyentes que estamos aquí. Que todos se hagan... Entonces eso se lo hagan mirar.
1: Cuídate mucho, Manuel.
0: Ay.
1: Hasta luego.

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0: Siete y media de la mañana, seis en Canarias.
1: Buenos días.
0: ¿Qué pasa, Alberto? Ya hemos terminado de currar en un sitio y ya nos vamos al otro, ¿no?
1: Sí, eso es. Ahí está, eso es. Bueno, ya entonces, estoy en marcha.
0: ¿Y qué te emociona más, lo de la presentación de la selección española o la de la inglesa?
1: Hombre, yo creo que como emoción, emociona más la nuestra, macho. ¿Qué quieres que te diga? Sí, la verdad que está, la verdad que está muy bonita, macho, está preciosa. Yo no me lo esperaba ayer cuando... la verdad es que lo estaba escuchando en la radio y no vi el vídeo de inicio. Luego ya lo vi a posteriori, a los 10 minutos estaba colgado en redes. Y la verdad que está muy bonito, está muy bien hecho, está con mucha emoción. No sé, muy entrañable, todo muy bien, macho.
0: Me alegro mucho, coño, que estés ilusionado ahí ante el Mundial que comienza ya en 16 días. Fíjate qué poquito queda.
1: Pues hombre, yo creo que estamos ilusionados con esta selección. Los chicos están haciendo las cosas bien y aunque sean jóvenes, hay muchísimo talento, que no se les suba la cabeza, que no vayan pensando que le tienen ganado el Mundial y bueno, trabajando, ya sabes que al final salen las cosas, tío.
0: El que está ilusionado es Zapatero y Pedro Sánchez, diciendo esto empieza ya, y sabes que cuando empieza el fútbol se para todo.
1: Quita, no me hables de esos semejantes personajes que me tienen contento.
0: Cuando ruede el balón todo se olvida ya.
1: Sí, eso sí, vamos a tener unos 40 o 50 días ahí que...
0: coño, hasta septiembre ya empalmas con el verano, empalmas con septiembre ya.
1: Se nos olvida todo, pero bueno, al final estamos ahí, ¿sabes? Si la vamos a pasar puta de todas maneras, tío.
0: ¡Ay, ánimo, tío! ¡Mucho ánimo, Alberto!
1: Venga, fenómeno, un abrazo.
0: ¡Hasta luego!
1: ¡Venga!

0: amigo.
1: Hola.
0: ¿Qué tal? ¿Cómo está usted?
1: ¿Qué tal, Marco? Aquí ansioso ya con la lista del Mundial, como tú dices, el opio del pueblo.
0: Joder, macho, pero es que...
1: Vamos, ni aunque lo hubiéramos pedido no sale tan bien la lista el mismo día del escándalo.
0: No han cogido bien los tiempos para que se hable de eso. Lo que pasa es que no ha habido mucha polémica, porque ni han hablado del Lamín, de la bandera palestina, ni nada de eso. Entonces, pues, claro. Pues todavía no van a despistar mucho. Pero oye, ¿qué nos espera ya? Porque ahora han salido las joyas estas del amigo Zapatero, de los relojes, pero que... Lo que pasa es que, joder, es raro que después de 2 años o lo que lleve este tío, o 1 año, que están detrás de él, que tenga eso en una caja fuerte. No le creía yo tan tonto al ZP este.
1: Hombre, este famoso por listo nunca fue.
0: No, joder,
1: este,
0: pero...
1: Ayer hablaba su primer ministro de Cultura, el primero cuando ganó en el 2004, y decían que él no le conocía personalmente y que era un tío muy, muy corto, muy corto. Y se parecía retrasado, incluso a veces... Piensa, este tío sale por primera vez en su vida de casa de León para venir a Madrid. O sea, este no, es una cosa así como, no sé. Le vistieron, le pusieron calzoncillos limpios, pantalones, ganó abono por un voto en aquellas primarias y Ferreras y Óscar López son los que le aviaron y le pusieron ahí, tú no te muevas, que te vamos a hacer presidente. Y así fue la historia.
0: Pues será, pero estos tontos son los peores y yo creo que opina todo el mundo igual. El desgraciado este fue, porque oye, nadie va a defender a estas alturas al psicópata que está gobernando, ni mucho menos. Pero el retrasado este fue el que enfrentó a España cuando todo estaba olvidado. Lo que hablamos más veces, nadie hablaba de...
1: Eso es verdad.
0: De cunetas, de tu puta madre, joder, qué cunetas, ni qué izquierda, ni qué... represariados, y este mal nacido que creó la semilla de la discordia, y claro. Ahora el sucedáneo este de Hitler que tenemos gobernando, pues oye, que es bastante más listo que este, además al haberse movido en los ambientes electos de las saunas y los puticlus, joder, es que conoce lo mejor de cada casa el Sánchez. Entonces, pero madre mía, decías tú hace un rato que...
1: Este, yo no solamente era al final, porque era tal aluvión de información, hasta las 2, las 3 de la mañana estaba saliendo información, que no sé si sí. Es putero también, porque han pillado papeles con nombres de mujeres, una de 3.000, otra de 4.000, otra... Entonces no sé si son suyas y si son del socio, no tengo ni idea.
0: Hombre, pues no, yo no quiero ofender, pero viendo lo que tiene en casa...
1: Pues no,
0: porque las fotos de la mujer no salen muy bien. Pero bueno, claro, él tampoco es aquí George Clooney, ¿no? Él, esto es la degradación máxima y mañana más. Y lo que decís, joder, no... Claro que hay que provocar
1: una... Espérate, que amenaza al tal Reyes ese, que ese es el que tiró del hilo en marzo del año... No, en marzo de este año, coño, estamos ahora mismo en mayo.
0: Sí, hace un par de meses.
1: Sí, un tío que detuvieron en Nueva York, y es el que ha soltado todo, y el que tiene los ordenadores, los teléfonos, que tiene todo. Y este es el que sale ahora, lo próximo, que dicen que saldrá hoy y mañana, es lo de los negocios con lingotes de oro. Que este dice que tiene cientos de lingotes de oro que ha ido acumulando y de níquel, que debe ser el níquel muy caro, yo no sabía que era tan caro también.
0: Pues yo tampoco, pero mira, el otro día me salía ya repetido de Tamames, era, ¿no? El que presentó Vox a la moción.
1: Sí.
0: ¿No? Bueno, que joder, es una momia también, es un señor que muy, muy inteligente, pero hombre, es un señor que ya... Que no creo que debería estar ahí por edad, porque ya, joder, le dio un repaso. Es que lo he vuelto a ver, ya lo había visto en su día, pero le he vuelto a ver. Le dio un repaso a Sánchez con retórica, con datos, con... Joder, gente instruida, que este tío era comunista, era de izquierda, no tiene absolutamente nada que ver. Es gente
1: comunista de los
0: instruida.
1: Duros, además, sí.
0: Claro, pero coño, le sacas a un estrado, lo que decías tú antes, le lees que no valió para nada, vale. Pero mucha gente sí que estuvo escuchando a este señor hablar, la retórica que tiene, cómo puso en su sitio a Sánchez, que le da absolutamente igual. Pero coño, hay que moverse, joder, ¿qué haces Abascal? ¿Qué haces Sánchez? Ya no digo, que los socios, lo que decías tú antes, ¿qué coño van a moverse? Los socios no se van a ver en otra en su vida, coño. ¿Dónde van a nadar otra vez esta la podemita de trabajo, todos los etarras?
1: Eso ya lo dijeron ayer muy claro, que no se van de ahí hasta el último día de la legislatura. Que no se van.
0: Claro, coño. Pero la gente, volvemos a lo mismo, la gente que les vota, los vascos y catalanes, me callo. Yo si fuera vasco o catalán, pues no sé lo que haría. Habrá que tener vergüenza. Pero coño, un extremeño, un gallego, un asturiano, lo que decimos siempre, un madrileño, un andaluz, que le que en la urna deposite un solo voto a esta izquierda que está apoyando a este psicópata que nos gobierna y a todas las... es que es imperdonable, pero joder, es que no veo solución, macho. Es lo que decía otro día, solo veo en que Europa le... no Europa, Europa es la misma basura, pero que le metan mano en los fondos que está destinando a donde no es, casos de ese estilo. Si no, yo no veo esto. Da igual, mañana saldrá el Mundial otra vez, vamos a ver quién gana y ala, y después el verano y se acabó, macho, se acabó, ¿eh?
1: Sí, oye, no, por cierto, no, ya se ha acabado.
0: ¿Cuándo vienes a Orense? Que tengo que cuadrar las fechas para ver.
1: Ah, 26 o 27, no me acuerdo. El sábado, 26 o 27 de junio.
0: De junio, falta un mes.
1: Sí, justo,
0: mes.
1: Sí, lo que caiga el sábado. No me acuerdo que si es el 26 o el 27, ese día voy.
0: Vale, pues ya en esta semana me pongo ello a ver si te consigo ver y por lo menos charlamos un rato.
1: ¡Venga, un abrazo fuerte!
0: Esa jungla arriba, venga, un saludo.
1: ¡Hasta luego, tío!
0: ¡Chao!

ahora. A ver, espera. Pam, para, la, la, la, la, la. Aquí lo tengo. Aquí está, a ver qué pone. 27 de junio, sábado 27 de junio, estoy en Orense, en el Auditorio Municipal. Allí nos vemos, que no he ido nunca, no me dejaban ir, mira, al final lo arreglaron.

0: buenos días.
1: A ver, Mila, a ver, que ahí no nos entendemos. Dice que si Zapatero es medio tonto es tu marido, que se levanta a las 3 de la mañana para trabajar. No, este, que tenga una cosa, que tenga cara tonto, y otra cosa es que lleve viviendo el cuento 22 años, o sea, desde que apareció. Porque este tío sale del puto pueblo con el gatillo para ser presidente del gobierno.
0: Sí.
1: Y
0: sí,
1: le cogen el tío entre Ferreras y Oscar López y le visten, le lava los huevecillos, le pone un calzoncillo, le peina un poco, le afeitan, le enseñan dos frases y le traen. Es que era un choto, un tío no había salido de casa nunca.
0: Sí, hostia, pero es muy poco inteligente tener lo que tenía en una caja fuerte la oficina, ¿o no?
1: Hombre, es que nadie se espera, van a ir los picoletos al día siguiente.
0: Sí, claro.
1: Es que piensa el poder que tiene este, el poder omnímodo que tenía, y de repente hay un juez que se ha vuelto loco, que mira, se ha vuelto medio loco nada más, porque ayer se lo estaban recriminando todos por la noche, que no ha tenido cojones a mandarla a su casa, ¿eh? O sea, a la Guardia Civil. No se ha atrevido porque el juez es un poco cagón para eso, y entonces ha mandado nada más que al despacho, sin saber que el despacho tiene una caja fuerte con todo esto, ¿no? Pero su casa, donde dice que tiene el paquete del oro y los lingotes de oro y la hostia y...
0: Qué pena, macho. Y aquí los demás sin tener donde caer los muertos. Una recortada, hay que coger una recortada.
1: ¿Qué tal va la mano? ¿Cómo va la mano? ¿Qué es lo importante?
0: Pues mal, José.
1: ¿Sí?
0: Mal. No hay una noche buena.
1: Vaya, hombre. Bueno. ¿Y eso entonces qué solución tiene? ¿Cuándo te operaron? ¿Cuándo...?
0: Tengo que ir al trauma el día 30. Yo he tenido suerte porque la huelga es del 20 al 25.
1: Ah, o sea, ¿y el 30 vas y qué? ¿Te dicen qué? ¿Cuándo te operan o
0: no? No tengo ni puta idea. El 30 voy y adivina tú.
1: Pero ya tienes radiografías, si tienes lo que tengas, ecos o lo que sea.
0: Tengo resonancia, tengo todo.
1: Ajá, bueno, pues mira.
0: Los posibles tratamientos antes de la operación también me la han hecho. Pero si es que llevo con esto, José, desde el 24.
1: Pero cúbrete de valor y dale un billete, dos billetes de 100 euros o de 4 de 50 y de venga, tome, cuéleme, coño, cuéleme, que no, que esto es un sinvivir. Ya está, si hijo funciona. España funciona así.
0: No, pero a mí me hace gracia que luego dicen que la...
1: Un médico de la Seguridad Social este que tiene la decisión maravillosa de que te intervengan en un quirófano, yo creo por 150 o 200 euros lo compras.
0: Pues lo mismo.
1: No, que en serio. Dale 200 pavos y te hace el volante y te operan. Esa es la diferencia entre hacerlo o no hacerlo.
0: Pues puede ser.
1: Ya te digo yo que es así. Así. Cualquier tío que cobre del Estado está en venta. Todos están en venta.
0: Ya te contaré, para abajo. A mí lo que me huele es que me va a tocar pasar hasta por el IMSS. Porque ahora te meten en lista de espera y 2 años, ¿y yo qué hago? ¿Me voy a trabajar así para joderme más?
1: Que no, que compra al médico, que te dé el volante y que te operen ya, que te pongan y que se te cure lo de la mano, coño.
0: Venga, pues iré con dinero el día 30, pero es que, macho, es que encima es el día 30 que no he cobrado.
1: Cuídate, anda.
0: Venga, hasta luego.
1: Hasta luego.

300 es lo que está pagando él para estas cosas. Bueno, pues 300 pavos, pero te saltas todas las listas Pérez, curan cuando estás dependiendo de una operación, pues bendito los 300 euros. Y si en 10 días está operado.

Pues que esta madrugada siguen saliendo cosas, ¿eh? Yo me... A las 3 es lo último que he visto, pues mira, ya están saliendo cosas. Lingotes y lingotes y lingotes y lingotes de oro en casa de un socio de Zapatero. Lo han pillado. Un tal Simon Birhoffen, un holandés que tiene residencia en Suiza y en Francia. Y que es el testaferro de Zapatero. Lingotes y lingotes y lingotes. La madre. Mira, mira la foto. Ah, bueno, a mí lo que me encanta son los sobres de pasta con las cantidades escritas en chino. Toca todos los palos el cabrón este, ¿eh? Toca todos los palos. Chinos, venezolanos, rusos,

0: Buenos días.
1: Pues tienes toda la razón, Guillermo, ¿qué quieres que te diga?
0: Es claro, que
1: la gente se la agarra con papel de fumar, joder.
0: Sí, es que ¿quién no tiene 4 o 5 sobres con billetes en chino y lingotes de oro en casa? Pues la nevera llena.
1: Pues, tal y como están las cosas, ¿quién no tiene sobres con escrito en chino la cantidad con todos los chinos que hay trabajando por España? Pues todos algún chino y nos dan las vueltas en un sobre, pues ya está.
0: Sí, esto es lo que pasa, que le tienen mucha manía a este chaval, a este pobre zapatero.
1: Claro. Sí que sí, sí me gusta, claro. que seas honesto y le defiendas, ole.
0: Es algo, a ver si me da algún lingote.
1: ¿Cuántos tienes en casa tú?
0: Ahora mismo perdí la cuenta, porque son tantos que no sé, perdí la cuenta.
1: Cuídate mucho, Guillermo.
0: Venga, un abrazo.
1: Hasta luego.
0: Hasta luego.
1: Así hay que tomarse.

ver si me acuerdo. Alberto de Zaragoza, que quiere que llame a su hija a las 8:20. A ver si me acuerdo a las 8:20. Procura escribirme un poquito antes, hay 4 y hoy 10.

0: Buenos días, José.
1: Fíjate que ni habían nacido, ni habían nacido tú.
0: Sí, que tenía 10 añitos, ya lo he calculado.
1: ¿Y qué canción tan bonita, verdad, Cerrone? Que has visto el año que se editó, ¿no?
0: ¿Sabes por qué me ha hecho mucha gracia? Porque yo lo he conocido, yo que tengo Instagram y me gustaba sobre todo por la música. Subo muchas fotos pensando en las canciones. Y a mí me sale mucho, hay veces que en las stories te sugiere según la foto que pones,
1: ¿sí?,
0: la música. Y a mí me sugiere mucho a Cerrón. Entonces me digo, esto me suena a mí muchísimo. Y

tarde. Otra cosa de esta madrugada que salta es que se han descubierto operaciones de tráfico de petróleo y de oro de Zapatero. Tráfico, en vez de drogas, con petróleo y con oro. ¡Joder!

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0: 8 de la mañana, 7 en Canarias. Tico, tico, tico, tico, tico. A ver si tengo suerte. Que estoy llamando a un amigo, está en casa, Dios, a 4.000 y pico kilómetros.
1: Hola, Aiden.
0: ¡Hombre, Titus, ¿cómo estás?
1: Estoy fenomenal.
0: Ya he visto estoy tu fenomenal. Localización, está en Turquía, al noreste, ¿no?
1: Sí, estoy en la zona kurda. Y nada, muy bien, muy bien. La gente aquí es encantadora, es la hostia. Es que te parece que eres parte de ellos.
0: ¿Y ahora hacia dónde vas? ¿Sigues en Turquía o vas a cruzar Armenia?
1: Sigo en Turquía, dirección norte, para llegar a Georgia. Yo creo que en 4 o 5 días está en Georgia. A ver, más o menos, porque ya estoy entrando en zona montañosa y se notan las piernas. Yeah. Pero nada, muy bien, muy bien. Aquí el pueblo kurdo es la hostia. Es que te paran en la carretera, te dan agua, te dan de comer, te invitan a su casa, es brutal. Ahora mismo, bueno, paré para coger wifi en una cafetería, me senté a tomar un té, han empezado a sacar pasta, luego han sacado tomate, pimientos, tortilla, queso, es la hostia. Te tratan como uno más, son la hostia. Es un pueblo hospitalario, estoy encantado con ellos.
0: ¿Pero estás en lo que se llama el Kurdistán o qué? ¿Con la zona Kurdistán, kurda?
1: Eso, en la zona kurda.
0: Anda.
1: Aquí es la hostia. Esta gente es de otra pasta. Es que no he conocido en todo el viaje gente tan, tan buena. Hospitalaria, al detalle. Bueno, los críos te siguen con las bicis, con las motos. Te invitan a su casa a comer. Bueno, ah, bueno.
0: ¿Dónde estás durmiendo estos últimos días? ¿Dónde duermes?
1: Vale, pues ayer dormí en una aldea chiquitina, había un colegio y como daban así tormentas por la tarde, estos días están dando tormenta, me metí ahí justo en la entrada del colegio que tenían ahí un porche y he dormido ahí.
0: Ajá.
1: El día anterior estuve en Mardin, una ciudad muy, muy, muy, muy, muy visitada, muy turística, y estuve dando una vuelta, conociendo la ciudad y... Me llamó un kurdo, ven para acá, tómate un té, al final fue un tequila, quédate que van a traer cena, y al final tenía un negocio de lavadero de coches y tenía un altillo yo con un sofá y me dice, quédate aquí, mañana cierras, dejas la llave ahí y marchas.
0: Qué bueno.
1: Es que es brutal, es que te lo cuento y no te lo crees, es que es impresionante.
0: Y el trayecto sin novedad, no hemos tenido ningún percance ni con la bici, ni te has caído, ni nada.
1: Nada, nada, nada, nada. Ya me he hecho Chipre, estuve más o menos una semana en Chipre.
0: Ajá.
1: Hice Chipre del Norte, hay una ciudad abandonada, muy, muy chula, y luego también he estado en Dekelia, que es, digamos... con bandera inglesa y Akrotiri. Y nada, ya salí de la isla, seguí toda la costa y ya estoy, digamos, en el interior, con montaña y bueno, y a lo que te voy, que es que son hospitalarios. Es más, ayer, imagínate, necesitaba datos y cargar los dispositivos, paré un McDonald's y me tomé un par de laus. Pues la gerente me dijo que si le podía ayudar en algo, que quería, que no sé qué. Y dije, no, tranquila. Y me trajo agua, me trajo té, ¿sabes? Es que es la hostia. Es que es impensable.
0: ¿Qué media estás haciendo en las etapas? ¿Qué media de kilómetros estás haciendo al día ahora, más o menos?
1: Ayer he hecho 125. Estoy haciendo 120, 160, depende un poco del desnivel. Más o menos estoy rondando unos 1.000 metros positivos.
0: Ajá, o sea, ¿estás subiendo todo el rato?
1: Sí, subes, bajas, algún puerto, ayer hice 2 puertos, salieron 1.000 metros escasos de positivos. Pero luego también hace un calor impresionante, hace un calor y te quedas pegado al asfalto a partir de las 2-3. Claro, al final me estoy levantando al amanecer sobre las 4:30, 5, y ahí he arrancado a las 6:25, una cosa así, y se está genial. Pero ya empieza luego el sol y es que te quedas pegado.
0: Y ahora es imposible, ya a las 12 ya no se puede, ¿no?
1: A las 12, a la 1 ya te pica todo.
0: O
1: Me
0: sea,
1: pasa el sol por el
0: y
1: maillot.
0: ahí paras, ¿no? ¿A las 12 es la hora de acabar la etapa o qué?
1: Sí, paro igual eso, en algún sitio sombra un rato y luego ya sobre las 4 o 5 igual tiro un poco más para adelante, que ha bajado el sol y nada, en función un poco cómo está la carretera. Y bebiendo mucho agua, estoy bebiendo agua, menos mal que tienen buenas fuentes y nada, muy bien, muy bien.
0: Y
1: Y
0: entonces
1: luego
0: ahora
1: eso.
0: saltarás a Georgia, dices tú, dentro de un par de días o tres, ¿o qué?
1: Sí, no, bueno, 5 días, yo creo que estoy a unos 500 kilómetros de frontera con Georgia, 500, 500 y algo.
0: Y luego entras en Georgia para bajar a Armenia.
1: Es, bueno, digamos que entro en Georgia, me hago Osetia del Sur, digamos que es una región ahí independiente de Georgia, voy a Georgia, hay otra también zona independiente de Georgia, luego voy a Tiflis. Y de ahí ya me bajo a Armenia. Armenia entro a la capital, volveré a salir a Georgia porque no puedo pasar directamente a Armenia,
0: A
1: a ¿cuál
0: Turquía.
1: es la otra? No, a Turquía, no, a Azerbaiyán.
0: Azerbaiyán,
1: Azerbaiyán
0: Azerbaiyán.
1: no se hablan. Tengo que ir a Georgia y de Georgia entrar a Azerbaiyán. Y a Azerbaiyán iré a la capital, a Bakú, y de ahí intentaré coger un barco a Kazajistán.
0: Joder.
1: Porque desde el COVID no dejan meter vehículos a Kazajistán. No me digas por qué.
0: Ajá.
1: Pero bueno, al final con la bici sé que hay un barco, un mercancías, que sale cuando se llena, tarda cuando lo que diga el capitán y te pasa a Kazajistán. Y ahí al final es que claro, la capital de Kazajistán es Astana y tendré unos 2.600, 2.800 kilómetros hasta llegar a la capital.
0: Hola, hola, joder.
1: Y eso es desierto, montaña, a ver, eso va a ser una odisea. Pero bueno, al final poco a poco.
0: Escucha, ¿y de alimentos cómo vas? ¿Qué se come normal? ¿No hay nada raro?
1: Si es que aquí no muerde de hambre la vida, pero nadie muere de hambre aquí en Turquía y la zona esta de Kurda, que es que si es que no me da tiempo ni a llegar al supermercado, si es que por el camino me van parando. Bueno, ya es una trampa, porque te llaman, te hacen con el brazo de arriba abajo, como ven, ven, ven, ven para acá, y luego te mueven el brazo así en alrededor y te dicen chai, chai, no que esté. Y justo vas allí, te tomas el té, te empiezan a sacar comida. Bueno, es la hostia, ya ni paro. Ya cuando me dicen, chay, chay, can, can, chay, chay, o no, déjate, déjate, porque no llego. Es que no llego.
0: Qué
1: Es que
0: bueno.
1: al fin comes 2, 3 veces al día. Es que es increíble esta gente.
0: Qué
1: Pero
0: bueno.
1: increíble.
0: Qué
1: Es la
0: alegría,
1: hostia.
0: tío. Qué alegría que estés contento. ¿Ya has recuperado la forma? ¿Hemos perdido los kilos que sobraba? ¿O te queda alguno?
1: Es imposible perder aquí los kilos que tengo en este país. O sea, es imposible. Ya te digo yo que, ¿sabes? No hay nada imposible, pero esto sí. Porque es que, bueno, lo que te digo, he parado aquí a por wifi a tomar un té y luego te enseñaré las fotos y han empezado a sacar comida aquí como para, ¿sabes? Como para una boda.
0: Madre mía, pues
1: Está muy bien,
0: te
1: muy
0: noto
1: bien. Y de ahí.
0: feliz, te noto feliz, Titus.
1: Nada, es que este pueblo es maravilloso. Además te acogen, te sientan con ellos. Me pasó en Urfa. En Urfa hay unos jardines impresionantes con unas mezquitas, unos palacios. Hay unos canales con peces. Es brutal el sitio. Y estuve hablando allí con la policía y tal y me dice que dónde iba a dormir y tal. Y digo, pues no sé, todavía. Dice, oye, ¿te puedes quedar aquí a dormir? Que va a estar la policía toda noche en los jardines, que está todo controlado. Además, como es zona kurda, es que no hay nada. Es que puedes dejar cualquier cosa que no te lo van a llevar. Y estuve ahí justo ahí en los jardines con unas vistas impresionantes, ahí durmiendo. En el mejor hotel, con las mejores vistas, al mejor precio. Y nada, y la policía te pita, ¿sabes? No me piden documentación, me dicen qué tal estás, que si quiero agua, que si quiero comer. Es que es brutal. La hospitalidad de esta gente es que es abrumadora. Es que es increíble. Es que te lo cuento y habrá gente, está exagerando. nada, nada.
0: ¿Sabes dónde llegas hoy? ¿Sabes cuándo antes del final de etapa de hoy o no?
1: Pues creo que llegaré a Bigol. Me quedan unos 80 kilómetros, pero ya es montaña, no sé el desnivel, no sé, poco a poco. Al final, como también soy autosuficiente, como siempre tengo comida y tal, pues donde me coja la noche, aparco y hasta mañana.
0: Pues mira, a ver, a las 8 conectamos un ratillo para verte la cara, que te vea la gente. A las 8 conectamos por Twitch, ¿te parece? Luego te mando el enlace.
1: Vale. Igual, sí, la cara, porque igual el cuerpo no me entra en pantalla.
0: ¡Cuídate mucho, anda!
1: Un saludo, gente, a disfrutar de la vida.

0: ¿Qué dices, José?
1: ¡Hombre! Doña Esther, ¿qué
0: Buenos
1: tal?
0: Buenos días.
1: ¿Qué tal?
0: ¿Qué pasa?
1: Nada, ayer me, que me llevaron al juzgado ayer, otra vez.
0: Me lo imaginé.
1: Y ahora
0: digo, ¿dónde va a estar mejor que en el juzgado? Allí va a estar.
1: Pues ya te digo, que es de verdad impactante cómo están los juzgados ahora, no funciona nada.
0: Todo
1: retrasándolo. Ayer me retrasaron una cosa que tenía esta semana o la que viene, me la han puesto para octubre del año 27. Para octubre del 27, digo, viva la puta mierda.
0: Qué barbaridad.
1: De justicia. ¿Qué justicia es esta?
0: Pues tú verás.
1: ¿Qué justicia es esta?
0: Increíble. Oh. Increíble.
1: Qué
0: horror,
1: no,
0: José.
1: Es que no funciona nada y cuando no funciona la justicia no funciona nada.
0: Absolutamente, además así, ¿eh? Como lo has dicho, absolutamente cierto. Y es un problema grande, ¿eh? El que tenemos.
1: Están absolutamente desbordados. La nueva ley está de Bolaños, bueno, lo tiene todo desbordado, todo desbordado.
0: Oh. Pues no dan ni una.
1: No, no, y los jueces tienen que apuntar voluntarios para sacar trabajo adelante.
0: Buah. Madre.
1: Ayer me encontré con una jueza, hablando con ella en un pasillo del juzgado, y me dice, José, mira, en este momento tengo que irme a no sé qué pueblo de Madrid que se acaba de declarar un incendio grandísimo. Dice, pero ajá, es que tengo en el despacho a dos tíos con las esposas puestas que los han traído de un atraco, en no sé qué, de un bar. Dice, y no sé si irme a lo del atraco o al incendio. Digo, y no, nada más estás tú, estoy sola.
0: Es muy duro, ¿eh? Lo que estás contando. Suena chiste, pero es durísimo.
1: Es que los grandes pilares no funcionan. Ayer estaban de huelga los médicos, los profesores y los jueces están siempre. Bueno, los jueces, el personal de los juzgados. Están cabreados todos, con lo cual dice que funciona, si no funciona nada.
0: No.
1: Claro, pues nos fijamos lo de Zapatero, lo de la maricona al Zapatero ahora con los pendientes puestos y el tanga, pero dices, coño, vale, pero luego lo que hace funcionar el país, que son los médicos, la educación,
0: claro,
1: los niños.
0: Claro,
1: Valencia
0: claro.
1: Llevan dos meses sin ir al colegio, yo qué sé, o sea.
0: Ay. Sí, la verdad que el panorama te da depresión. Te da depresión, te lo digo de verdad. Pero bueno, para adelante, no nos queda otra.
1: ¿Sabes lo que pasa? Que te queda otra, pero cagándote en la puta madre del que se ponga por delante. Ayer me di cuenta que hubo 34 mujeres con las que yo contacté en el año 21. En el año 21,
0: ajá.
1: 34 mujeres. Se me han muerto 9 ya. O sea, y no me han atendido todavía. Yo no he declarado todavía desde el año 18.
0: Sí. Bueno, tú sabes aquí el tema de los cribados en Andalucía también,
1: sí.
0: Por dónde salió. Además sé que es un tema que te tocaba muy, muy de cerca, porque, bueno, por como tú bien dices, por lo tuyo personal. Y ya has visto, o sea, aquí siguen las cosas mal, muy mal. En el tema de sanidad sigue mal. A mí me da mucha vergüenza, pero bueno, es lo que tenemos, ¿eh?
1: No, va,
0: es lo
1: esto, que tenemos. Vamos para atrás, en vez de para adelante vamos para atrás.
0: Exacto, que no digo yo, ¿eh? Que lo que tenemos, el panorama que hay sea mejor.
1: ¿Sabes
0: pero
1: lo que pasa? Que
0: por
1: es que donde ya
0: te tiras, que no te estrelles,
1: aquí
0: José.
1: Nos hemos puesto aquí el turbante y maricón el último. O sea, en lo de el otro día estuve hablando con la chica esta que ha destapado lo de las carreras estas solidarias, las carreras benéficas, las carreras de la mujer, que se llaman.
0: Sí.
1: Claro, recaudan 11 millones y entregan 90.000 euros. Y entonces, y me enseñó la chica que lo lleva. Dice, mira, dice, para que veas que tú no estás solo en esto. Y entonces, una de las responsables dice, ¿y para qué vamos a dar más? Dice, nosotros hemos comprometido que como es solidario, daremos lo que podamos. Y de 11 millones pueden 90.000 euros nada más. Sí, hombre, y ya bastante, ¿eh? Damos más que otra gente, dice.
0: Claro. Pero ¿sabes qué pasa, José? Que cuando tú vas a un evento de este tipo, como tú bien sabes, ya sea un concierto, ya sea una carrera solidaria, el que va tampoco creas que se interesa mucho de dónde va a ir destinado su dinero, su aportación, que eso yo sí me gusta mirarlo mucho.
1: Eso
0: me interesa nada más que mi dorsal y mi camiseta que me dan y ponerme allí entre la multitud. A mí eso sí me preocupa. A mí me gusta saber dónde va mi dinero y en qué porcentaje va.
1: Eso me lo tuve que tragar yo un día con la jueza que me llevaba todo esto, que dice que yo estoy equivocado porque igual que yo no tengo ningún interés legítimo en denunciar esto porque A, no soy mujer, B, no tengo cáncer de mama y C, no, encima no he ido a ninguno de esos conciertos, usted no es nadie para denunciarlo, dice, pero es que las señoras que van y los señores que van a los conciertos les importa una mierda el cáncer de mama, van a ver un concierto.
0: Correcto,
1: pero es que yo
0: correcto,
1: me cagué en su puta madre, la denuncio en la Audiencia Nacional y la audiencia la da la razón. Es que es verdad, es que nosotros pensamos que los que van a los conciertos benéficos y solidarios no van porque sea el cáncer o la próstata o el ELA. No, van porque ven un concierto y dicen, pues mire, usted, yo creo que no. Y así me quedé. Me quitaron la razón diciendo que no, que en España, que en otros países sí, pero que en España nadie va a sumar con su dinero una causa. No, va a haber un concierto.
0: Sí, sí.
1: Con lo cual, si luego ese dinero se lo gastan en putas, en droga, en dinero
0: no
1: negro para un locutor o para comprar un chalet en San Sebastián de los Reyes, pues eso no le importa a nadie.
0: Pues que se lo piensen antes de ir a un benéfico, en saber dónde va su dinero y si realmente va íntegro a la causa o va una décima parte a la causa. Mira, y el resto para los manguis.
1: Hoy voy a poner una cosa que creo que yo la he puesto ya, la he puesto en Twitch alguna vez, pero es que el otro día esta chica que es encantadora, se llama Marina, que es la que ha descubierto, está más sola que la una, la que ha descubierto
0: como tú,
1: los...
0: Pues
1: igual,
0: también.
1: Igual, pero con una diferencia, que el pobrecilla tiene 28, 27 años,
0: bueno,
1: si llega, si llega.
0: Bueno, valiente, valiente.
1: Y solita que está, que se vaya con su micrófono ahí a preguntar a la gente.
0: Tú verás.
1: Bueno, pues me dijo que si le podía enseñar el papel, porque había visto vídeos míos y cosas, y que si le podía enseñar el papel de cuando les cogía la Asociación Española contra el Cáncer, digo, oye, pero por lo menos ¿cuánto dais para investigación? Ya sé que de los 63 millones os han dado a vosotros nada más que 400.000 o 500.000, pero ¿de eso lo dais todo a investigación? Y no me contestaba, y no me contestaba, y apretando y apretando y apretando, y me dice que no dan nada.
0: Que no.
1: Digo, ¿cómo? Pero si ponéis
0: pero
1: los
0: si
1: carteles y entonces me da un papel, que lo voy a poner esta tarde otra vez, que dice que no, que ese dinero al ser tan poco, que va a servicios generales, y yo pregunté, yo ya lo sabía. Pues
0: muy
1: es un
0: bien.
1: Término muy antiguo de las empresas grandes, cuando
0: sí, ¿no?
1: Empezar a
0: servicios
1: trabajar.
0: Servicios generales.
1: Servicios generales que, pues te lo digo yo.
0: Abarca todo.
1: No. Servicios
0: ocio.
1: Generales es el día a día de las instalaciones.
0: No,
1: jabón,
0: no, no,
1: no. Fregona, papel higiénico, toners, bayetas. O sea, son servicios generales. Entonces,
0: muy bien.
1: Entonces, el dinero que la COPE ha dado, que ha sido 400 y pico mil, de los 62 millones hasta el año 18, se lo han gastado en bayetas. Ni siquiera eso, esas 400.000, han ido a investigación del cáncer de mama. Y la pobre Elenita Huelva, que se murió diciendo, bueno, pues mira, a ver si alguien se lo gasta en investigación. Nadie. Nadie. Está todo podrido.
0: Es muy duro. Es muy duro. Hombre, yo a esas chicas de 20 y tantos años le digo que si te tiene como referente, ha cogido un buen referente ante la lucha, muchas veces por causas ajenas, otras propias y causas perdidas, porque nos damos contra un muro infranqueable de ninguna manera, se puede pasar, pero yo creo que tiene que haber gente buena en el mundo y ejemplos buenos para la gente joven.
1: Yo, las ONGs estas, todas que conozco, todas están pringadas hasta las orejas, todas, las pequeñas, las grandes, las medianas. ¿Sabes lo que pasa? Que solo se mueve dinero negro. Y claro, para mover dinero negro no puedes hablar muy fuerte. Y si protestas un día, lo mismo te tapas la boca.
0: Ahí estamos. Ahí estamos. Pues
1: claro, dice la carrera, eso lo decía la chica, la carrera de la mujer. La camiseta, el no sé qué, la donación,
0: el dorsal,
1: billetes. La gente paga 5 euros, 10 euros, 15 euros.
0: Sí, libre.
1: No te piden factura, ni te piden nada.
0: Y sobre todo porque duermes tan a gusto por la noche, sabiendo que te has gastado 15 o 20 euros en un dorsal y en una camiseta para contribuir a una causa que no sé muy bien dónde, pero oye, qué bien, he contribuido, pues ya está.
1: Pues nada, que sepas que eso no va a ningún sitio.
0: Me
1: recuerdan en qué país vivimos, mi amigo Charlie, dice que se ha hablado de las tres lanchas que le han robado a la Armada los narcos.
0: Son muy gordos. Yo cuando lo escuché,
1: ¿tú te imaginas,
0: digo,
1: en un país decente, en Noruega, ¿tú te imaginas que en Noruega o en Dinamarca los narcotraficantes le roben tres lanchas equipadas al ejército?
0: Hasta arriba, y se las llevaron así. ¿Qué te parece? Es que, de verdad...
1: Pero no ha dimitido nadie, ¿eh? El Marlaska sigue ahí, ¿eh?
0: Ya. No, ahí sigue y ahí va a seguir, ¿eh? Créeme que esos no van a abandonar el puesto hasta que se le agote. ¿Sabes lo que te digo? Pero los que vengan detrás, José, no sé yo si harán mucho más o no. Ojalá entre gente con carácter y con ganas de hacer las cosas bien, José, pero tú sabes que el poder corrompe muchísimo.
1: Y el poder absoluto corrompe absolutamente.
0: Efectivamente, eso es así, eso es así.
1: Un beso, guapa.
0: José, cuídate mucho. Hasta luego.
1: No deis un duro a nadie, o sea, a los del cáncer que les den por el culo, me refiero a la Asociación Española contra el Cáncer, son los golfos, y UNICEF, otro golfo, y Apadrina un Niño, otro golfo, y la Cruz Roja, el doble de golfo. Si queréis colaborar, porque el corazón y la cabeza os lo pide, ONG chiquititas, que las conozcáis, que están en un portal ahí, una oficina en vuestro barrio, esas, si os apetece, y si no, mejor, tampoco.

0: Es que yo el primero, pero hay mucha gente que hemos preguntado dónde están los 300 millones, 200 y muchos, que Antena 3 recauda haciendo de puente. Pobre Antena 3, al revés, se ocurrió de puta madre. Para Cruz Roja, ¿dónde están? Que no contestan. No contestan. ¿Dónde están? No contestan. Y los miles de las miles de rifas y de fiestas y de donaciones que se hicieron en institutos, en colegios, en guarderías, en universidades. ¿Dónde están? Y lo de la Isla de Palma, ¿dónde está? Y lo de Lorca, ¿dónde está? Y ahora, la iglesia inundando todos los periódicos que dones a través de Bizum para la visita al Papa. Pero si sois el poder económico más grande del planeta, ¿cómo pedís dinero? ¿Pero qué le hace falta al Papa? ¿Qué necesita por ir a España 4 días? Haznos un Bizum, haznos un Bizum. Es acojonante. ¡Qué país de mierda, tío! ¡Qué país de puta mierda! ¿Qué? La gente ayer el juzgado me lo decían. ¿Desde qué año lleva? Digo, desde el 18. Dice, ¿es verdad que no me han tomado declaración? No me ha tomado declaración nadie todavía. Desde el 18, ¿eh? Tome 62 millones y medio que han robado. Yo le digo dónde está. Y dice, no, todavía no. Digo, que le voy a decir dónde está. ¿Qué empresa colaboró? ¿Qué empresa económica colaboró para blanquear el dinero? Que se lo digo. No lo diga. Ya le preguntaremos. Año 2018. 2018 no me ha preguntado a nadie. Que le voy a decir que se ha comprado un chalet, mire, las escrituras. Y le digo cómo se pagó, en qué notaría. Que no, eso ya no lo dirá cuando toque, hombre. Ahora no. En el 18. Todavía no me han dicho que diga nada. Y de las 34 mujeres que he conocido, se me han muerto 9. Entonces, ¿qué hago? Hijos de la gran puta, ¿qué hago? Por eso, cuando ve lo del zapatero, el golfo este, y todos los que le rodean, dicen, si esto es la superficie.
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8:30 de la mañana, 7:30 en Canarias. ¡Hola! Muy buenos días. Martes 26 de mayo.

0: Alberto, muy buenos días.
1: Hola, José.
0: ¿Qué tal estás, hombre?
1: Pues aquí estaba sufriendo porque no sé por qué no se me oía nada.
0: Ah, pues sí, ahora sí. Te escucho perfectamente, limpio, nítido y claro. Muy bien.
1: Que... con la voz aterciopelada que me caracteriza.
0: Esa, ¿no? Esa, sí, señor. Vos de guapo ahí, de tío, de galán, de galán americano. ¿Qué tenemos de nuevo hoy? Cuéntame.
1: Bueno, pues hoy nos adelantamos al estreno de Spider Noir y te voy a comentar La Balear, que la he podido ver entera. Y mira, te comento.
0: La ponen, yo no la voy a ver, pues no, ¿sí?, me llama la atención, pero la verdad es que me está picando porque la gente la pone muy bien, ¿eh?
1: Está teniendo unas críticas espectaculares, de hecho pasó por la Berlinale y tuvo un éxito arrollador y a nivel de crítica está flipando. Al público la acogida, porque solo han estrenado un capítulo, de momento les está gustando. Eso sí, te tiene que interesar de lo que va, porque es la especulación inmobiliaria en el barrio del Raval, en Barcelona. Ahora entro en materia con ella. Bueno, pues te quería comentar que The Capture, que a ti te gusta mucho, tercera temporada... por fin tiene estreno en España, fecha de estreno, se estrenará de forma completa el 24 de junio en Movistar.
0: Mira qué bien, esa no la pierdo.
1: Sí, y los comentarios que me han hecho es que está al nivel de la segunda, que sigue un poco la línea de la segunda, con toda la manipulación de la imagen, la IA y todo este rollo, sí. Y que está bastante bien. Y esta semana estarán completas Los Testamentos este miércoles en Disney y Hacks en HBO. Y una noticia así un poquito curiosa, Mobland, ¿te acuerdas de Mobland?
0: Sí, que nos, claro,
1: han preguntado muchas veces y comenté el otro día que se había terminado de rodar la segunda temporada y que se espera el estreno a finales de año en Sky Showtime. Bueno, pues nada más terminar el rodaje de la segunda temporada, han anunciado que han despedido a Tom Hardy y que en la tercera temporada no va a estar. Por lo visto ha tenido muchas quejas de compañeros y de, sobre todo del equipo técnico, de que llegaba tarde, quería cambiar frases del guión y que quería hacer lo que le da la gana, y han acabado hartos de él y le han despedido para la tercera temporada. Entonces, pues seguramente que no se lo carguen.
0: Por cierto, ¿cómo se llama la serie que me he enganchado? Esa serie, la del padre que se mete en la universidad con la hija.
1: Rooster.
0: Rooster, oh, qué pasada, tío.
1: ¿Te ha gustado?
0: Bueno, hay una... Yo, si no la habéis visto, si la habéis visto, os recomiendo volváis a ver un trocito de 8 minutos o 10 minutos, que es el primer capítulo, cuando llega el padre a dar una conferencia a propósito de un libro que ha escrito, su hija está allí dando clases, es profesora, se acaba de tener un berrinche con su marido que la ha pillado poniéndole los cuernos con una alumna. Bueno, todo esto está muy enrevesado y el caso es que el profesor sale esa noche a dar una vuelta por el campus y contacta con la decana de literatura. Oh, contacta, se encuentra en un bar a la decana de literatura. La conversación de los dos, de la negrita y él, hasta que llegan a su casa y quiere subir, uh-huh, o no quiere... ¡Qué cosa, tío! O sea, es que esto no lo hay, es que esto es otro nivel, es que es otro nivel. Pues es como el fútbol de la selección española con el fútbol de Chipre, pues mira, es otro nivel, pues esto igual. ¡Qué serie, tío! Yo he visto dos capítulos nada más, pero es todo excelente, es todo grandioso, es todo... ¡Buah! ¡Qué locura!
1: Es divertidísima,
0: tío,
1: porque está muy bien escrita y luego, pues,
0: es eso, que está bien escrita, o sea, ¡qué diálogos, tío! Sí, incluso, sí, fíjate, sí, traducida al español, que muchas veces se pierden cosas, no, está muy bien, tío.
1: A mí lo que más me gusta es que, a ver, se mete con todo el rollo este de la tendencia woke y anti-woke y no te intenta meter una idea, sino que te mete el chiste y ahí el que quiera que lo coja y el que no, no. O sea, no es de estas series que intentan hacerte pensar en lo que ellos quieren. Y luego, los personajes todos están muy bien escritos y luego, ¿qué me dices de dónde está ambientada? Es una universidad real, o sea, que se ve ahí el rollo. No es como cuando haces... una serie que está todo hecho a base de set, o sea, mola muchísimo verle cómo se mueve por el campus, todos los edificios, y la verdad que la serie está muy bien. Es de los creadores de Ted Lasso y Terapia sin filtro, o sea, llevan acierto tras acierto, y en su época también hicieron Scraps, o sea, que esta gente, la verdad es que es un genio de la escritura de guiones.
0: Sí, pues venga, ¿de qué hablamos hoy entonces?
1: A mí me pasó una cosa, José, que con las comedias no suelo conectar hasta que pasan 3-4 capítulos, y de esta conecté desde el minuto 1, o sea que
0: la hija es un pelotazo.
1: La hija mola un montón, sí.
0: Y el marido de la hija, vamos, que el que la deja.
1: El marido es un personaje, ese salía en Ted Lasso, era el goleador, uno de los cracks de Ted Lasso. Y el director, que está más zumbado que una paraguaya, Florida con la sauna.
0: Ah, sí,
1: esa
0: sí,
1: que
0: sí,
1: tiene.
0: Sí, sí, sí, sí, el rector, el rector.
1: El rector.
0: El rector de la universidad, sí, buenísima, buenísima.
1: Bueno, pues si no habéis visto Rooster, ya se suma mi recomendación, darle un ojo porque os vais a reír, ¿eh? Os vais a reír. Ah. Bueno, pues empezamos con Rabalear.
0: HBO, está en HBO, que a mí se me olvidó, mira que te lo pregunté, y al final dando vuelta la encontré. Yo pensé que estaba en Sky Showtime, y yo, o en Amazon, no, está en HBO.
1: No, está en HBO. Rooster se llama. Bueno, pues empezamos con Rabalear, miniserie de 6 capítulos de unos 45 minutos de duración que tenéis en HBO. Es una de las series españolas con mejores críticas, ya que fue todo un éxito, como te he dicho antes, es la Berlinale. Se estrenó con un capítulo y se va a emitir un capítulo semanal hasta completar los 6 que tendrá la temporada. Yo la he visto completa por cortesía de HBO. Está creada y dirigida por Paul Rodríguez y está protagonizada por Enric Auquer, Sergi López, María Rodríguez Soto y francés Orellà. Está grabada en catalán y varios idiomas, aunque hay una versión íntegramente doblada. Yo la he visto, la verdad, en versión original, porque la verdad traslada más realismo. Rabalear nos traslada al barrio catalán del Raval, ya le conocéis, un barrio obrero y multicultural que está sufriendo la especulación inmobiliaria y la delincuencia. Allí nos encontramos a una familia catalana que regenta un restaurante desde hace 100 años. El restaurante pertenece a un edificio que ha adquirido un fondo buitre y dicha familia tendrá que conseguir que les vendan el local, pero los intereses económicos y especulativos harán que la cosa se complique, iniciando una lucha entre esta familia, el fondo buitre y sus intermediarios. Una vez metida en dicha lucha, esta familia se verá envuelta en los problemas de la gente del barrio, como inmigración, falta de vivienda, ocupación, pisos vacacionales, marginación, venta de drogas y un largo etcétera que asola el barrio. La idea de la serie surgió de la experiencia real del creador y el protagonista ha declarado que el problema de la especulación inmobiliaria le interesa mucho, por lo que se nota que están todos a tope con la creación de la serie. Se traslada a través de la pantalla. Rabalear es un drama social mezclado con thriller y lo más destacable es la forma de rodar. Una forma de rodar inmersiva a base de plano secuencia, cámara en mano, planos aéreos que parece que estés paseando por las calles del barrio sintiendo el pulso del Raval en tus propias carnes. Para dar más realismo se mezcla planos grabados con extras, con imágenes sacadas de la gente que pasea y vive por estas calles, cosa que le da más realismo porque realmente estás viendo lo que sucede en el barrio. Se diferencian de una forma, las que están rodadas por extras están normal y las que están rodadas por la gente del barrio, si os fijáis, tienen el típico cartelito que se pone en los ojos para que no se reconozca a la gente. En el plano interpretativo está a un nivel muy alto, destacando entre todos Enrique Auquer, que se marca un papelazo que seguramente le dé todos los premios este año. Y en cuanto a mensaje, no se corta con ninguno de los implicados, dando a diestro y siniestro tanto a los especuladores, como a los políticos, como al movimiento Ocupa, incluso al propio ciudadano. En la parte negativa, pues es verdad que va de más a menos. No es que se desinfle, pero en el capítulo cuarto o el quinto, y el quinto sufre un pequeño valle ya que cae la reiteración. Y a mí, personalmente, hay algunas tomas de decisiones de los personajes que están tan llevadas al extremo que le restan credibilidad. Pero esto es una cosa mía que ya iremos descubriendo si le gusta al público según se vaya emitiendo. En definitiva, es una serie con un aporte técnico apabullante y con un claro mensaje de denuncia social, lo que la convierte para mí en la mejor serie española en lo que llevamos de año. Se llama Rabalear y la tenéis en emisión ahora mismo en HBO. De momento hay un capítulo y esta semana pondrán el segundo. Yo ya te digo que la he visto entera y la verdad que me ha gustado muchísimo.
0: ¿Y la segunda recomendación?
1: La segunda se llama Spider Noir, o sea, el Spider Negro. Tendrá una temporada de 8 capítulos de unos 45 minutos de duración y se estrena de forma completa mañana en Prime. Está siendo muy esperada porque es la nueva de superhéroes de Spider-Man y está protagonizada por Nicolas Cage y Brendan Gleeson. Está ambientada en el Nueva York de los años 30, de ahí el noir. La serie sigue a un detective privado envejecido y derrotado que, tras la trágica muerte de su pareja, intenta dejar atrás su pasado como el único superhéroe de la ciudad. Este superhéroe es ni más ni menos que Spider-Man, pero el control por parte de las mafias de la ciudad, un caso muy sospechoso que le ha sido asignado, harán que Spider-Noir pues vuelva a la acción. Primero aclarar que este Spider-Noir se mueve en su propio universo, conocido como Universo Marvel Noir. Es un universo que se ambienta ambiente de los años 30 y tiene una estética de las películas clásicas de cine negro. En esta nueva versión, es una, que es una versión para televisión, pues cambiamos también al protagonista. No es Peter Parker, se llama Ben Reilly. Y como curiosidad, la serie tiene dos versiones disponibles para el espectador, una en blanco y negro y otra a color. También hay que advertir que esta serie no es la típica serie de acción de superhéroes, ya que tiene un ritmo pausado similar al de las películas de investigación, criminal y este cine negro de los años 30, 40 y 50, dando más importancia al trauma de los personajes y a la investigación que a la propia acción. Técnicamente está muy bien, ya que no solo el blanco y negro recuerda al cine clásico, sino que el vestuario y la escenografía nos trasladan, y aunque hay conversaciones y gestos que están un poco forzadas por momentos, consigue que parezca que estás dentro de una película del género. ¿Y qué es lo bueno y lo malo de la serie? Pues lo mismo. Lo bueno, que se aleja de la típica serie de héroes para ofrecernos un noir clásico. Y lo malo es que se aleja de la típica serie de héroes y nos deja sin la acción, por lo que quien espere dicha acción le decepcionará. A mí personalmente no me ha disgustado y como amante del cine negro la he disfrutado. Pero he de reconocer que, aunque agradezco la originalidad, se esperaba mucho más de un producto de esta envergadura. Está bien, se deja ver, pero creo que no va a dejar a nadie con la boca abierta. Se llama Spider Noir y lo tendréis mañana, mañana completa en Prime Video.
0: Un montón de mensajes en el 655-080808. 655-080808. El primero de David, desde Mollet del Vallés, que dice que qué buenísima la serie, tiene que morir mucha gente, y la de Rabalear, he visto el primer capítulo y va a ser sin duda la serie del año. Me parece brutal las interpretaciones de los actores, es como si estuvieras dentro de la serie. David, de Mollet del Vallés. Habla muy bien, la gente habla de esta serie, ¿eh?
1: Y se tiene que morir mucha gente, está teniendo pues críticas dispares, como suele pasar con los trabajos de Victoria Martín, porque tiene un humor muy destroyer, muchos insultos, lleva a los personajes al extremo, pero en general está teniendo muy buena acogida y repito que a mí me gustó. Y Rabalear, ya te digo que sobre todo técnicamente a la gente le va a flipar, porque es que parece que estás metido dentro de las calles. Más allá que sea el Raval o donde sea, la forma de rodar es espectacular, ¿eh?
0: Dice mi amiga Pepi que ayer empezó Half Man, medio hombre, y me está gustando, es dura, pero a ver cómo transcurre. ¿Qué me dice Alberto de esta serie?
1: Pues yo tengo una relación de amor-odio con Half Man. Me gusta porque está rodada muy bien, los actores están muy bien, y el tema que toca, que es la masculinidad tóxica y las relaciones entre hombres, la verdad es que está muy bien llevada. ¿Qué pasa? Que me da la sensación, llevamos 5 capítulos y son 6, y me ha dado la sensación de estar viendo todo el rato lo mismo. Dos personajes boicoteándose a sí mismo de una forma absurda. Quiero ver cómo se resuelve, queda un capítulo por emitir, y una vez que se emita al completo, pues la volveremos a traer, porque esta te la comenté cuando se había estrenado el primer capítulo. La volveremos a traer para la nueva valoración global. En general está flipando mucho, ¿eh, José? Hallman, que tenéis en HBO, a la gente le está encantando, que es del creador del Reno de Peluche.
0: Pedazo de inicio de Dalton Ranch, el Rancho Dalton, me ha gustado muchísimo, me está gustando también mucho. Mucha gente debe morir. Un saludo a Alberto. ¿Del Dalton que ha estrenado un capítulo?
1: Estrenaron dos, con lo cual son 10, todavía te quedan un par de meses para tenerla completa. Está gustando mucho, José, esa sí que no hay duda. Todos los fans de Yellowstone que han visto Rancho...
0: ¿Dónde se fueron? ¿Dónde dices que se han ido? ¿De Montana a dónde? ¿A Florida? ¿O dónde era?
1: Se fueron a Texas. Es un sitio divertido, ¿sabes? Que te pueden meter en muchos problemas, tanto con la naturaleza como con los habitantes de la zona. Y pues tenemos a Betty Reed, pues que tienen que abandonar Yellowstone por los motivos que tuvieron en el final de la temporada, de la última temporada de Yellowstone, y porque también hay un incendio. Poco a poco nos irán contando los motivos de ese incendio y todas estas cosas, y vemos cómo se asientan en el nuevo rancho, un rancho que han comprado. Lo primero que hacen es enfrentarse a la familia más rica, que regenta un matadero de ganado, que no quiere ayudarlos. Entonces, pues ya a partir de ahí se pone todo muy tenso, y es todo tan intenso.
0: Pero empiezan, por curiosidad, ¿empiezan de cero o compran un rancho ya con un ganado? Y
1: compran un rancho pero con menos ganado que el que tenían en Yellowstone, al principio con 6, 10, 12 cabezas, y se supone que van a invertir hasta 150. Pero entonces, pues cabeza, están en esa transición.
0: 6 cabezas no es un rancho, 6 cabezas es un corral. No me jodas.
1: Sí.
0: Bueno.
1: Está muy bien, José, ¿eh?
0: A ver, con seguridad, pero quiero que acabe, meterme un fin de semana de atraco, de eso, de atracón.
1: Además, vuelve la calidad técnica de las primeras temporadas de Yellowstone. Tiene unas escenas de montas, ¿sabes? Como te digo, ahí por el campo con los caballos, que no son caballos percherones como los del Cid, que la verdad que está muy bien, José Rancho Dato.
0: Decirle a Alberto que he puesto la segunda temporada de Barra Brava y que me está gustando muchísimo. Y que también me gusta muchísimo Envidiosa, que es de Valencia.
1: Envidiosa está teniendo una segunda vida porque, como la comenté hace poco, porque se había terminado, ya está concluida, la tenés en Netflix y se ha animado bastante gente a verla y está gustando mucho. Envidiosa es una comedia argentina que es muy divertida. Y Barra Brava, la otra que nos comenta Jesús, es una serie que es argentina también, que está en Prime Video, que va envuelta en los hooligans, vamos, en los Barra Bravas, y el poder que tienen con las directivas de los clubs. ¿Qué pasa? Que es que no me acuerdo nada de la primera temporada. Sé que me gustó mucho, pero es que no me acuerdo, o sea que tendré que buscar algún resumen y ponerme con ella, porque la verdad la primera está bastante bien. Barra Brava en Prime Video, si os interesa el tema del fútbol, los ultras y demás.
0: Franstral, parte del fin de semana, que ha visto Legends, que le ha encantado, dice, no conocía la historia y me pareció muy interesante, y he visto los dos primeros capítulos del Rancho Dutton y me ha enganchado Beth en estado puro.
1: Sí, total, total. Además que ya está tremenda, tremenda, tremenda, tremenda.
0: Sigue con la mala hostia siempre, ¿no?
1: Y la mala hostia, lo atractiva que es. O sea, muy bien, muy bien. Mola mucho el Rancho Dutton. ¿Y Leyendas? ¿Llegaste a terminarla, José?
0: No la he terminado. La dejé, pero vamos, la dejé para cogerla. O sea, que...
1: Merece la pena, ¿eh? Tiene buen final.
0: Sí. Alberto, este fin de semana he terminado Legends. Mira, otro. Isma de Irún. Me ha gustado bastante. ¿Va de menos a más o eso es lo que me ha parecido a mí? Isma de Irún.
1: Sí, totalmente. Al principio le cuesta un poquito arrancar porque es mucha presentación de más de que de personajes sobre la época en la que nos movemos y el tema que va a tocar, que es que funcionarios de aduanas los infiltraron para que desarticularan las redes mafiosas de narcotráfico en la Inglaterra de los 90. Pero según van pasando los capítulos, la cosa se pone más intensa y termina por todo lo alto. Merece mucho la pena Leyendas en Netflix.
0: Efren de la Jonquera me manda una sábana a propósito de Billions y de España, temporada 6, capítulo 3, minuto 30 en adelante, se pone un tema de interés sobre la mesa que no voy a desvelar, donde sale España a relucir como competidor al grupo económico especulativo de Wall Street. Michael Prince Capital, junto a otras élites de la ciudad de Nueva York, llega a la conclusión de que no hay que preocuparse de nosotros, ya que somos gente de lo peor y sin palabra, o sea, que nos ponen a parir. Mira, que es la época de Biden, cuando ocurrió esto. Raúl de Zaragoza, no, este no dice nada. José Manuel, empecé Rancho Dutton y empezó muy bien. Lo malo es que solo hay dos capítulos, pues eso digo yo.
1: Sí, la verdad que sí, porque es de estas que si te la ponen completa te la zumbas entera. O sea, me engancha mucho, ¿eh? Además, el primer capítulo dura 50 minutos, que normalmente las series de serie en el primer capítulo dura una hora y media y el segundo no llega a los 45 minutos. Y eso se agradece.
0: Alberto, ¿cómo es Nacho de Barcelona? ¿Cómo va la serie de HBO DTF San Luis?
1: DTF San Luis es la serie esta de la aplicación que se llamaba Donde Todos Follan, donde gente que está casada buscaba una relación esporádica. A partir de ahí hay como un asesinato o una muerte y tenemos que descubrir qué es lo que ha pasado. Al final, si buscas una serie de asesinato, te llevarás una pequeña decepción porque es una serie sobre la crisis de la mediana edad. A mí me gustó mucho técnicamente e interpretativamente, pero me dejó un poco frío. Pero es una de las series que merece la pena ver. DTF en HBO.
0: Sergio desde Pamplona. Alberto, me he despertado con la noticia de que han cancelado El Abogado Lincoln. ¿Sabes algo?
1: No la han cancelado, le van a dar un final. Le van a dar un final después de 5 temporadas. Creo que está bien. Además que han sacado 4 temporadas en cuestión de 3-4 años. O sea, ha sido una pasada el nivel de producción del Abogado Lincoln.
0: Eduardo Villacampa de Barbastro pregunta a Alberto por la serie de Los Invencibles. ¿Esta no sé cuál es?
1: ¿Invencibles? ¿Esa cuál es? Conozco una que es de animación, no sé si se refiere. Aquí hay otra de 2023 que no sé cuál es, no la conozco, como una serie finlandesa. Entonces, no sé a cuál se refiere.
0: Buenos días, ¿qué sabemos de Fauda? Pregunta Fernán de Sabadell, Barcelona.
1: Pues Fauda se ha estrenado en Israel, está emitiéndose a emisión de capítulo semanal o algo así. Entonces, hasta que no concluya la emisión en Israel, no vendrá Netflix.
0: Buenos días, José, ¿qué tal la serie Banshee? Tiene tiempo, pero me la han recomendado. Un saludo de José de Elche.
1: Banshee, si os gusta la acción, o sea, lo que es la acción y sobre todo las coreografías
0: La acción
1: de
0: y la
1: peleas.
0: violencia, sí.
1: Sí, es una pasada, ¿no? Si buscáis algo más profundo, pues pasar de esta serie. Pero si lo que quieres ver son hostias frescas, muy bien rodadas, Banshee es la mejor serie en ese género. Además, tenemos al que ahora, a ver, siempre ha sido famoso, pero ahora está más en conversación, Anthony Starr, que es el protagonista, que es el que interpreta en The Voice al Patriota, que vamos, menudo papelón se ha marcado en el Patriota.
0: Mira, otra casualidad, Héctor de Asturias, ¿dónde puede ver Banshee con Anthony Starr?
1: Banshee estaba en HBO, yo me imagino que seguirá ahí.
0: Hola, segunda temporada de Bronca, ¿quién es? Fran. Segunda temporada es en Abu Dhabi. Segunda temporada de Bronca, buenísima, parecida a White Lotus. Segunda temporada de Cross, la he abandonado porque el personaje no engancha nada. Y Vicios Ocultos, más de lo mismo, no merece la pena. Y esperando la segunda temporada de Las Cuatro Estaciones.
1: Pues así, que nos hagan filtro, que nos hagan filtro. Yo, Vicios Ocultos, temporada 2, ni la he empezado porque ya la primera me pareció un auténtico bluff directamente. Bronca, temporada 2, me ha gustado. Creo que incluso está mejor hecha que la primera temporada, pero me sigo quedando con la primera temporada que para mí era más directa.
0: Barra Brava, buenísima. Lástima que los actores argentinos sean los únicos que pronuncian peor que los españoles. Cabino de Santander.
1: Sí, pero pasa una cosa curiosa. Tú cuando vas a Netflix, pones una serie argentina, directamente te saltan los subtítulos y con las españolas no, que deberían de hacerlo.
0: A ver, se tiene que morir mucha gente, es un espanto, más de lo mismo. Estarás puesto tú bien siempre, ¿no?
1: A mí me gusta, a mí me gusta el humor de esta Victoria Martín. Yo la verdad no la he seguido, José, no soy un fan, o sea que soy de fiar. Esta Victoria Martín, perdón, es la de Estirando el Chicle, yo no la he seguido, pero tiene un humor muy destroyer que llama las cosas por su nombre, está todo muy llevado al extremo y a mí eso me hace gracia cuando a un cabrón se le dice cabrón en toda la cara, ¿sabes? Entonces, pero entiendo que es una serie que precisamente por eso mismo, al estar el sentido del humor llevado tan al extremo, hay mucha gente que no le va a gustar. Las actrices están muy bien, están ahora mismo de promoción y se nota que hay buen rollo entre ellas y que se lo han pasado bien rodándola. Pero vamos, que si no entras en su humor, no le busquéis tres pies al gato, no es vuestra serie y tampoco va a ser la serie del año.
0: Pues española, ¿no?
1: Sí, claro. Española.
0: Buenos días, Alberto. He comenzado a ver Rivales, serie británica de medios de comunicación y política en los 80, pero sorprende que es un poco un puto folleteo. ¿Sabes si sigue así? Porque he visto solamente dos capítulos.
1: Pues no conozco esas rivales, o sea, que me está diciendo. Ah, sí, esta era la de David Tina, Neida Turner. Es que al final, más que ir sobre lo que está comentando, eso es solo una excusa para lanzarnos la rivalidad entre varios personajes que están muy llevados al extremo y son muy exagerados, con lo cual de realismo tiene poco. Es más para ver los líos que se meten entre ellos. A mí no me llegó a convencer. A mi compañero de podcast destacado sí le gustó mucho, pero a mí.

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1: Aquí dice, genial el inicio de Rancho Dato, la actriz principal, bestial, me tiene enamoradísimo.
0: Y a ti, sí, a todos.
1: Mira otro, ayer vi los dos episodios del Rancho Dato, puros Beth y Rip. El resto de los episodios los veré todos juntos. Pues eso es lo que dije hacer, yo también. Ah, era Azu, me veo Azucena.
0: Yo no, hola Azu, un besazo muy fuerte. Yo no me voy a aguantar, yo no, yo soy muy ansias, yo lo veré semana a semana, yo sí. Os iré contando.
1: Es que no me gusta. Eso no lo aguanto. Yo quiero verlas cuando me dé la gana, pero que estén ahí. O sea, si hoy veo 2-2, si veo 9-9, pero no, esa sensación de que una semana de espera me pone mala hostia siempre. Último, Alberto, la serie Indomable empecé ayer a verla, parece que está muy bien. Quiero saber tu opinión.
0: Indomable, no sé cuál es ahora mismo.
1: Paco José, desde Yecla, Indomable.
0: No sé cuál es, que me escriba por Instagram y le comento, porque ahora mismo no me suena.
1: Pues Alberto, una
0: vez. Ay, sí, me suena, José, la de Eric Bana, no está mal, típico thriller.
1: Ah, coño, buenísima, la del parque.
0: Esa es.
1: Yosemite, ¿no?
0: Sí, esa es.
1: Bueno, hombre, está bien,
0: se deja ver y tiene
1: capítulo
0: muy bueno.
1: Capítulo cuando explica lo que hacen las águilas, las cosas, está muy bonito. A mí me gusta.
0: Sí, está bien.
1: Un abrazo fuerte, Alberto.
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ver, me pregunta Antonio qué sesión hay para el viernes. Vamos a ver si llego, vamos a ver si llego. Es verdad que la prometido hace un montón de tiempo. Es la de los 4 LPs portentosos en directo. Los LPs, es que a mí lo de mejor en la música, mejor y peor, no me gusta. Pero sí, sin duda, los más relevantes en la historia de los discos, los 4 LPs en directo más relevantes, más importantes. El Wembley de Queen, el París de Supertramp, el Alchemy de Dire Straits y el de Bien Verona o Nueva Jersey de Springsteen. Los 4. A poner una selección de los 4, porque claro, en 2 horas no entran los 4. Los 4 son dobles. You could be, you could be so nice. Springsteen, Dire Straits, Supertramp y Queen.

obsesión de Celine Dion, te digo yo, seguro que no. Puede que compartida con alguien sí, pero no, no me acuerdo. Luego lo miro, luego lo miro. ¡Oh, oh! Tengo a la gente alucinando, incluido Patricia, que está feliz. Dice, vaya, vaya. Supertramp y su álbum en vivo, París. Dire Straits y su álbum en vivo, Alchemy. Queen y su álbum en vivo, Wembley. Y Bruce Springsteen. Y ahí hay que elegir entre los dos, porque está dividido al 50%. No sé cuál pondré. O un poquito de cada uno. Verona o Nueva Jersey. Los mejores discos en directo, los más populares, los más famosos, los de mejores.

0: Días.
1: Es que uno no se puede ir 5 días de aquí porque cuando vuelve ha desconectado completamente. O sea, ¿qué pasa? En 5 días pasan muchas cosas.
0: Pero bueno, esto ha sido tremendo. Yo he estado fuera de España y cuando vuelvo digo, pero ¿qué ha pasado aquí? Si hasta más tonto hace relojes.
1: Nunca mejor dicho, claro.
0: Nunca mejor dicho. Digo, pero bueno, ¿qué país tenemos, no?
1: No habían dado las noticias todavía al completo, ya estaban los memes circulando de zapatero vestido señora con toda la joya que tenía. ¡Oh! ¡Qué bonito, tío! Espectacular.
0: Pero no pienses mal, son una herencia de la familia.
1: La mujer,
0: sí. Claro,
1: la mujer que no tiene que caerse muerta y era y joyas, como decía Vallés, que supera el millón de euros. O sea,
0: pero es que como buena concertista de piano, pues es lógico que allí donde vaya y les alegre la vida, les regalen una joya tan fea como esa. No sé, esto es increíble y parece ser que queda lo mejor todavía, ¿eh? Los lingotes de oro y las historias que tienen por ahí, ¿no? O sea que...
1: Están apareciendo cosas cada minuto y dicen que esto ya le habían avisado. Incluso que los americanos hicieron un puente porque él iba a haber ido a República Dominicana hace 10 días y le avisaron, no vengas, te están esperando. Entonces, bueno, que ya, y ¿cómo dejar las cosas en las cajas fuertes, las cosas así? Aunque dicen que lo gordo es cuando tuvieron en, no sé si fue en Nueva Jersey, al tal Reyes este, el venezolano.
0: Ese, sí, ese es el que parece que es el que está
1: es el que
0: todo,
1: ha contado,
0: ¿no?
1: Todo, el que tiene todo, el que tiene los teléfonos, los vídeos, las fotos y la madre que lo parió. Y es el que dice que este tiene oro para aburrir, amarillo, lo llaman amarillo.
0: El amarillo.
1: Sí. Hablaban de cientos de lingotes de un kilo de que tiene escondido en algún lado. O sea, joder, el tonto.
0: Fíjate, ahí lo tienes, el leonés, vecino de Las Rozas durante unos días.
1: Escucha, era tonto absolutamente. Ayer, ¿cómo se llama? Lo he olvidado, joder, le hicieron una entrevista. ¿Dónde fue? En 13, creo, en la televisión de la en Popular Televisión, en 13. Hice una entrevista a un tío que se llama, era el apellido compuesto no sé qué, de Molina, creo que era. Que era el primer ministro de Cultura que tuvo Zapatero, que le echó. Discutieron.
0: Ah, sí, que, sí, sí.
1: ¿Te acuerdas? Que es un tío, un cultureta, un literato de la hostia. Bueno, pues el tío duró 3 días como ministro. Entonces le entrevistaron y dice que era acojonante, que él no le conocía así mucho cuando le llamó para meterle en el gabinete de ministros. Pero cuando habló 5 minutos con él, se dio cuenta de que estaba vacío. Es un pobre choto, no dijo choto, pero un pobre paletillo, que había venido, dice, que no sabía combinar un zapato con un pantalón, que no había salido de su pueblo León nunca, y que le cogieron Ferreras y Óscar López, le vistieron de limpio, le trajeron y hicieron presidente aquí, con el 11M por medio, y aquellas primarias con un voto, que le sacó un voto a Bono, me parece diferencia, ¿no?
0: Sí, vamos, fue muy... La diferencia fue...
1: Pero que el tío no sabía, y yo me acordé, según estaba escuchando esa entrevista, estuvo muy bonita la entrevista, muy bien, muy interesante, me acordé, que eso todos os acordáis seguro, cuando se comentaba que le habían metido en una burbuja, concretamente a María Teresa Fernández de la Vega, que le tenía alejado del mundo. O sea, él no sabía, tanto es así, que un día en no sé qué programa que le hicieron una entrevista, está la famosa pregunta de cuánto vale un café.
0: Sí, los 80 céntimos del café.
1: Pues no tenía ni puta idea, no sabía ni cuánto vale un restaurante, ni cuánto vale un coche, ni cuánto vale un café, ni el autobús. Nada, porque él no vivía en este mundo. Él estaba pululando, que y era María Teresa Fernández de la Vega la que le tenía completamente aislado. Tú entretente, que ya lo hacemos nosotros. Pobre hombre, que no tiene ni oficio ni beneficio, que no se sabe de quién es. Pues sí, será abogado este, ¿no?
0: Es abogado. Pero este, vamos, yo tenía algún conocido o algún amigo, en este caso un buen amigo mío, vecino de Las Rozas, y entonces lo que decía, y es lo que tienen los, voy a decir, los tontos, que tienen cara de llegar lejos, que atrae a los más espabilados de todo el entorno. Entonces parece ser que aquí tenía un núcleo de confianza en Las Rozas, de políticos del entorno del PSOE, que eran los que, junto con posiblemente, como dices, algún líder mediático, le muñía. Sí.
1: Óscar López y Ferreras le traen de León aquí de la mano, le suben en el autobús con la maleta de cartón y le bajan a Madrid. Y sí, porque era el más tonto que conocían para hacerle de secretario general del PSOE.
0: Y con esa cara.
1: Lo primero que hace de presidente es regalar una televisión a Ferreras. Que es la Sexta. Que a su vez se le colocan uno en mexicano por 900 millones de dólares y encima se gastan todo el dinero y se tienen que ir a los mexicanos. Ah, un desastre. Si es que es todo. Si es que él no puede decir que te sorprenda algo, si es que esto se veía venir.
0: No, lo malo es eso, que ya no nos sorprende nada, ¿no? Y que va a mayores, ¿eh? Y nos sigue sin sorprender, con lo cual no sé.
1: Decía Juan Luis Cebrián, te vas a acordar por las frases más maravillosas que ha habido en los últimos 30 años. Decía Juan Luis Cebrián que era tan tonto que le daba vergüenza que le vieran cómo le manejaban, entonces le manejaban de noche. Entonces decía Cebrián que una vez que anochecía, a ver si te acuerdas de la frase, una vez que anochecía, llegaban los visitadores de la Moncloa y le daban las instrucciones de lo que tenía que hacer al día siguiente. A saber, Ferreras, Contreras, Barroso y Roures. Y le llamaba a Cebrián los visitadores de la Moncloa.
0: Pues yo no me acordaba, pero sí. pega perfectamente, ¿no? Pega perfectamente, pero bueno, pero esto es lo que hemos tenido como presidente del gobierno durante 7 años y tuvieron que echarle a patadas porque
1: y estuvo,
0: resistía.
1: Como recordaban ayer, y ha estado alejado hasta el 23, pero sí. Alejado es que no era invitado a ningún acto público.
0: Sí, no, le tenían. Lo que hay que ver es por qué de repente consigue ese nivel de influencia sobre Pedro Sánchez.
1: Cuidado, no te vayas a tirar a la piscina a ver si dentro de unos días te dicen que te has pegado, sí, que te has abierto la cabeza.
0: Eso es al revés.
1: Ay, que te quiero ver. Eso no está comprobado. O sea, es verdad que cuando Felipe González empieza la deriva con guerra los dos mano a mano en el 23, es decir, hace 4 días. Se queda solo y se queda huérfano Pedro Sánchez. Y entonces cualquier presidente aquí y en cualquier país del mundo occidental tiene un tótem, tiene un alguien detrás, pues hombre, pues lo suyo es que fuera Felipe, pero con Felipe era irreconciliable, este le despierta, le resucita a Zapatero.
0: Pues puede ser.
1: Lo resucita.
0: Puede ser, y que le dé...
1: Y hace una campaña brillante en el 23, que le ayuda en 4 o 5 mítines, y de ahí hasta hoy.
0: Sí. En fin, no sé, pero la verdad es que es terrible y parece ser que no va a parar aquí, ¿no? Porque claro, luego el otro sospechoso habitual, que es Bono, que también...
1: Es que esa es la punta, ¿no?, de la pirámide. O sea, Bono es de las grandes, grandes, grandísimas fortunas que hay, ya no en España, diría que en Europa, ¿no? Esa es la punta, yo creo.
0: Sí.
1: Aquí hay dos. De hecho, todos estos son muñecos, todos. Cuando hablas con gente del sector, el otro día tuve una comida muy interesante con gente muy puesta en esto, en política, en banca, en la gran empresa, dicen que los capos que no se pueden ni ver son Pepiño Blanco y Bono. Fíjate que es que entre los dos no sale uno bueno. Bueno, pues que estos son los capos y de ahí cuelga para abajo uno lado y para abajo el otro lado. Y Zapatero está debajo de Pepiño, como está un poco pues Óscar López, que sigue ahí, como está Antonio Hernando. O sea, y luego está Bono, que del cual no se sabe quién cuelga. No sé.
0: No, pues mira, pero bueno, Pepiño Blanco, otro vecino del pueblo de Las Rosas de Madrid,
1: sí.
0: Efectivamente es... Además, este yo creo que ha sido bastante más inteligente, porque supongo que el haber hecho cuarto de primero de derecho, o quinto, porque yo creo que repitió 4 o 5 veces primero de derecho, te da esas capacidades, ¿no? Pero este, a través de ese lobby que tiene montado, y este es un lobista, ¿no?, en el que creo recordar que hay algún exministro, ha participado algún ministro del PP y alguna persona vinculada al PP. Entonces, bueno, a través de esas capacidades, posiblemente es el muñidor de muchas de las cosas que puedan estar pasando, ¿no? No lo sé, o el ideólogo o el que lo piensa, no sé, todo puede ser, pero la verdad es que es terrible que cuando hablas con gente de fuera, y te digo de fuera en este caso, no hablas con gente en la República Dominicana, hablas con gente de Venezuela, es increíble lo que te cuentan de los políticos españoles, ¿no? Y claro, dices, no das crédito, pero ahora empiezas a darlo. Y dices, pues sí.
1: Y hay un tema que alguien tirará del hilo y es que es un consejo de ministros. Un consejo de ministros es un órgano absolutamente colegiado para
0: es colegiado, sí, son todos responsables. Y el día que
1: o sea,
0: María
1: si
0: José
1: va
0: Montero,
1: uno, si va uno pa'lante, van los 23 pa'lante. Entonces, claro, ya hay 5 ministerios implicados flagrantemente en la operación del Plus Ultra.
0: De Plus Ultra.
1: Con que uno solo haya prevaricado, es decir, haya hecho lo contrario de lo que debía hacer, caen los 23, ¿eh?
0: No, pero bueno, pero parece que, bueno, no sé, pues yo no me lo he leído todas
1: pues,
0: las
1: páginas. ¿A mí lo de la seguridad social?
0: Que le
1: perdonen 490.000 euros, porque cualquier españolito, sea cual sea la persona jurídica, empresa o persona física, no puede tener subvenciones y beneficios del Estado si debe a Hacienda o a la Seguridad Social. Pues claro, pues le tapan, le esconden la deuda a la María Jesús Montero y el que soy presidente del Banco de España.
0: Sí, el señor Escrivá es el que digamos, al frente del Ministerio se encarga, él o dando las instrucciones oportunas, y doña María Jesús Montero es la que da la rueda de prensa en la que se anuncia que una empresa crítica para el desarrollo de España, ¿no? Vital, como es Plus Ultra, recibe 50 y no sé cuántos millones, no me acuerdo de ayuda,
1: 58,
0: ¿no?
1: Sí.
0: Sí, 53 o 58, o los que sean, ¿no? En el que se derivan comisiones para distintas personas pagadas por los españoles, ¿no? Y imagínate la gente de Venezuela con todas estas cosas, porque nosotros, desde el punto de vista, digamos, de expolio, nos podemos sentir dolidos por lo que han hecho y pues indecencia, pero imagínate en Venezuela, porque cuando empieza a salir cosas, o sea, los expoliados son los venezolanos.
1: Sí.
0: O sea que, en fin, pero es lo que tenemos y la gente lo tiene que pensar, es decir, oye, queremos que estos sigan gobernando. Esto supongo que es como el fútbol, ¿no? Ayer me reía porque veía que había gente que desde los colores defendía los que tenían que ir a la selección o no, no importaba los méritos, importan los colores. Pues en esto parece que pasa lo mismo, da igual lo que roben, pero como son los míos, estoy dispuesto a consentirlo todo, ¿no? Pero el país cada día va peor. Y nuestra imagen internacional cada día es peor.
1: La imagen de España está por los suelos.
0: Y nuestro respeto internacional cada día es peor. Entonces estás viendo cómo potenciales inversiones que puedan hacer extranjeros en España, pues igual caen. O cómo expansiones de empresas españolas en el extranjero, pues igual también caen, porque a fin de cuentas...
1: Bueno, ¿y tú qué sabes de esto? Que yo estoy despistado absolutamente. ¿Qué pasa con Telefónica, que de tener una empresa modelo a nivel mundial ya tiene unas pérdidas terribles y va como un cohete hacia abajo?
0: Sí, pues bueno,
1: todo,
0: supongo que...
1: Todo desde que metió la zarpa al gobierno, que se quedó con un 10% a partir de ahí, ¿no?
0: Bueno, yo creo que ya, aquí yo creo que se para de efecto. Yo no me lo he mirado en detalle, pero ya venía con un grado de deterioro bastante elevado antes, ¿no? Yo creo que se habían hecho muchas tropelías en la expansión internacional y en la mala gestión internacional de Telefónica.
1: Y luego que es el nido de los golfos es Telefónica,
0: claro,
1: ¿no?
0: Y ahora, claro.
1: Todos vienen de ahí, Javier de Paz viene de ahí, el Julito este famoso viene de ahí. La gente alucina diciendo, Julito este famoso, que es el... Hasta ahora hay alguien por encima, seguro, pero no lo conocemos, el Julito es el que ha administrado todos los bienes que hasta ya habían trincado a Zaplana y a sus hijas, o a sus hijos, sí, cuando los pisos en el extranjero, las cuentas y no sé qué, todo eso se lo manejaba el Julito este.
0: Sí, no, hay gente que se especializa en manejar esas triquiñuelas, ¿no? Y supongo que luego tienen buenas amistades y por ahí aparecen. Pero bueno, Telefónica la verdad es que es un desastre, ¿eh? Mira, a modo de ejemplo, en una zona de Las Rozas hemos estado no sé cuántos vecinos, pero te diría que 400, 500 o más, sin conexión ni, vamos, sin cable, sin telefonía y sin wifi durante 10 o 12 días, simplemente porque fueron incapaces de gestionar cómo había que retirar el cable, para a modo de ejemplo, ¿no? No me extraña que, claro, dices, ahí aparcan a cualquiera que tengan que aparcar y así van las cosas, ¿no? No sé quién estaba, pues eso, al frente de comunicación en Telefónica, o sea, que vivimos en un sin Dios, pero te digo, a mí lo que me preocupa es el futuro de España, porque lo que queda al final es la mala imagen, la incapacidad de gobierno.
1: Habrá gente que dice, ya que estamos, que sigan los que están, porque los otros es que los otros no quieren, o sea, si no presentan ni moción de censura, dice, no, es que solo la presento si gano, pues nada, pues ahora la 3 no habría liga de fútbol, si solo juegan los que van a ganar, o sea, que ya juega usted el partido, joder.
0: Claro, lo que pasa es que al final, efectivamente, no tenemos gente que quiera gestionar el país, tenemos gente que quiere vivir, que quiere vivir de la política, y entonces obviamente se lo plantean en términos de lo que me interesa a mí, ¿no? De lo que le interesa al país. Hombre, yo si fuese un dirigente del Partido Popular con esa forma de pensar, en lugar de presentar una moción de censura y sacar a la luz, ¿no? Porque ya está sacada a la luz, pero poner de manifiesto de forma reiterada lo que está pasando, pues no lo haría, esperaría, porque esto, claro, se está cociendo en su propia salsa, ¿no? Entonces, no sé qué pasará. Te escuchaba esta mañana temprano, ¿no? Dice, el Mundial lo tapa todo. Yo creo que esto ya no va a tapar el Mundial. Y ya me te cuento como España no pase de cuartos de final. Entonces ya sí que el gobierno se va a la mierda, ¿no? Porque tendrá la culpa del fracaso en el fútbol. Pero te digo, a mí me preocupa porque al final lo que queda es esto, que somos un país incapaz de gobernarnos, van a empezar a salir el mal uso de los fondos europeos, todo eso al final es un nivel de desprestigio bestial. Ya nos pasó, estuvimos con Zapatero al borde de ser intervenidos y al final...
1: Decía el otro día, no me acuerdo quién, en una tertulia esta, se quedaron en los hombres de negro Irún, dice, justo estaban pasando y se quedaron Irún, decía.
0: Pero no nos olvidemos, es que era el único líder internacional, junto con, supongo que, no sé, el venezolano y alguno más, que negaba que el mundo estuviera en el año 2008 en una profunda crisis, ¿no? Entonces, claro, ¿por qué? Porque lo pasa, o sea, estamos viviendo lo mismo que se vive ahora. Es decir, coño, ¿dónde voy a estar más caliente que donde estoy ahora, ¿no? Bueno, usted luego descubrió el chollo, ¿no?
1: Y ha visto la frase que en todos los sitios aparece hoy, y la han rescatado de ayer por la noche, ya la pusieron en varios sitios, de un meeting suyo, no sé de cuándo.
0: Cuando dice la de dice que los socialistas tener poco y dar mucho.
1: Y dar todo. los socialistas, la filosofía de los socialistas es que tenemos poco, pero lo damos poco, todo.
0: Pero damos, sí. Pero es que o sea, va uno tras otro, no nos olvidemos de Ábalos, no soy feminista porque soy socialista.
1: No, pero es que hay gente que se están pegando ya, ¿eh? Que es que Ábalos le dice que este le jodía los negocios, ¿veis? ¿Veis? Es que... no hacía nada porque este se lo quedaba todo. Bueno, y ayer saltó, aunque es viejo. Ayer recuperó Inda una entrevista que le hizo de 3 horas, un chorizo de 3 horas, cuando estaba en la víspera de entrar a la cárcel el Koldo, ha ido sacando cosas por fascículos y ayer saca una que le preguntan por Zapatero, entonces tiene fortuna. Dice Koldo, dice sí. Dice, pero ¿cuántas veces? Dice, calculo a grosso modo que 5.000 veces la mía.
0: Sí, no, pero bueno, eso sí que salió, yo creo que lo leí, no sé si, sí, yo creo que lo leí hace un par de semanas, ¿no? Que decían que Koldo y Ábalos echaba la culpa a Zapatero porque cuando empezaron a montarse su chiringuito, Zapatero...
1: Allá donde iban ya había pasado suyo, Zapatero, ¿no? Antes
0: ya,
1: por ahí.
0: Ya había Zapatero y entonces esto es que es lógico. Dice, oye, pues vamos a montar el nuestro y el otro dijo, no, quita que esto es mío, ¿no? No, lo sé, puede ser, todo puede ser, o más que Zapatero, porque si pensamos que esto no lo habrá hecho... Si
1: yo te advierto una cosa, que a mí con que nos digan que había en las maletas ya empiezo a ser feliz, es lo único que a mí me preocupa.
0: Sí, eso es lo que pasa que...
1: Ya no sé si había dinero, si había cocaína, si había joyas, si había oro, no sé qué había, si había bonos, decían, bonos de no sé qué, de deuda de no sé qué país, yo me tienen que decir que había las maletas, tío, no sé.
0: Sí, bueno, eso ya no solamente sería, sino que es lo que posiblemente viajaba a veces en las bodegas de los aviones de
1: Pucuta, el exceso, ¿no? Que llevaban siempre.
0: El exceso de peso, que estamos hablando de mucho exceso de peso.
1: Desde la DEA dicen que era el camino de entrada a Europa de la cocaína, que venía todo en aviones de Pucuta.
0: Pues todo puede ser, ¿no? Y además fíjate que España se ha convertido de repente en el distribuidor, ¿no?, de cocaína para toda Europa, ¿no? Y que se han trasladado.
1: Pero claro, como estamos a lo que estamos, que trabajamos mucho, luego vienen los narcos y nos roban 3 lanchas completamente equipadas. 3 lanchas nos roban, tío, a la Armada, en la zona de la Armada del puerto. ¿Pero esto qué es?
0: Pero porque está mucho mejor armados, planificados y organizados que, por desgracia, las capacidades que posiblemente tenga la Guardia Civil y el apoyo que tenga, ¿no? Entonces, claro, y siempre habrá alguien que esté dispuesto a dar las llaves. Vete tú a saber, ¿no? Esto nunca se sabe.
1: Y la marlascona, como le llaman ahí, dicen en el barrio chino de Barcelona, que no ha abierto la boca. Oiga, ¿quién ha robado las lanchas? Pero ¿cómo se puede consentir que nos roben 3 lanchas? Vale que tú le regales lanchas a los marroquíes, pero que nos las roben en el puerto, tío.
0: Sí. No, pero es que si tú vas cogiendo todas las cosas, ¿no? Dices, ¿sabes el presidente Sánchez cómo empezó su carrera? ¿Ves con quién está casada? ¿Qué profesión tenía? Y de repente la hacen catedrática. O sea, es que nos hemos dejado dar por todos los orificios del cuerpo y encima ponemos cara de zapatero, sonreímos, arqueamos las cejas y somos felices, ¿no? Y escuchas a gente supuestamente inteligente.
1: ¿A que no escuchaba a Víctor Manuel y a Miguel Ríos?
0: No, pues sí, el otro día, Víctor Manuel el otro día salía todavía defendiéndole en una entrevista en la SER. O sea, que por eso te digo que supuestamente hay gente inteligente, supuestamente, pero a saber, ¿no? Porque igual es que le han dado mucho que ganar, no lo sé, la verdad es que ya piensa mal y acertarás, dice un refrán español, ¿no? Pues es que es lo único que nos queda, pensar mal, pero bueno,
1: un abrazo fuerte, cuídate mucho.
0: Descansa, sé bueno.
1: 9:20 24, tema Miguel y hoy, como todos los martes, nada y media.

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0: Bueno, son las 9:30 de la mañana.
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0: Hola, Miguel, y buenos días.
1: Muy buenos días, ¿cómo estamos? ¿Qué tal todo?
0: Bueno, ¿cómo llevas tu actividad? Que no paras, tío.
1: No paro, la verdad es que estoy haciendo cosas muy bonitas y me dicen ahora jornalero porque voy de jornadas en jornadas. De jornadas de estas así interesantes, de muchos temas que me llaman ahí para cantar y para hablar, y la verdad es que cosas muy bonitas, de gente buenísima. Entonces, interesantísima.
0: Pero no te aburres, lo importante es que no te aburras.
1: No me aburro y no dejo de tocar y de inventar cosas, que eso es al final lo que te mantiene aquí intenso.
0: ¿Y la sesión de crowdfunding cómo la llevas?
1: Bien, bueno, la verdad es que uy, perdón, ahora os reconozco que yo mismo me he olvidado de ella y se ha parado, queda como una semana, tendré que hacer un espabilamiento para que aquello suba y se anime un poco y dé yo qué sé, a ver si cubre el disco, o sacamos algún videoclip, y os llamo a unos pocos de jungleros, hacemos algo de un vídeo o algo, no sé, algo que nos inventemos. Pero sí, tenemos que retomar los últimos días esto para ver si se reanima.
0: Venga. Bueno, ¿qué me has traído hoy? Que veo un montón de cosas que no conozco, salvo la sanguijuela, no conozco nada.
1: Sí, hombre, eso es que los tengo que traer. Oye, quería comentar el éxito de Bad Bunny, pero las quejas de la gente con el lío. Me daba la impresión de que estamos ahí como en un momento de comercializar la música ahí como a lo bestia, ¿no?
0: ¿Hablas de la zona VIP o qué?
1: Exactamente esto, por ejemplo, ¿no?
0: Salía un chaval que le habían quitado 5.000 o 4.000, no sé qué.
1: Una
0: que
1: salvajada.
0: Estaba como tirando un córner y estaba viendo a Bad Bunny en una pantalla. Digo, coño, ¿qué haces en tu casa para eso?
1: Claro, por eso te digo que me parece, no sé, a que vamos a esto, ¿no? A todo producto súper gordo, pero sin cuidar, ¿no? Es que me estaba leyendo, porque han salido montones de quejas de esto, ¿no? Yo me acuerdo que para U2 en Sevilla, que yo los he visto 4 o 5 veces, pero en concreto en Sevilla estaba lleno y compré aquello que tenían ellos un poco VIP, que también todo lo donaban. Me gasté 200 pavos o algo así, un montón. Lo que, bueno, yo soy muy fan y lo hice bien. Pero yo estaba en la gloria a un rato, casi para darle la mano allí a Bono. En fin, digo que se hacía un esfuerzo, pero... Y ahora me parece como que va a esto quien lo organice, ¿no? Venga, aquí a meter gente, vamos a sacar pasta, vamos a dinerales y poco cuidado, que al final los artistas somos los que quedamos mal, yo qué sé, la música, ¿no?
0: Mismos artistas llevan 3 o 4 años alucinando con los precios de los conciertos en España, que son desorbitados, y sobre todo lo poco que dan a cambio. Porque
1: claro. Dijeras,
0: no, es que coño, es que lo ven un butacón de cuero de puta madre ahí con aire acondicionado. No, es que mire, te tratan como un perro y te cobran más que ningún sitio del mundo.
1: Más que nunca, por eso te digo que eso es, esto es como se ha metido en una dinámica esta que me da un poco, iba a decir,
0: está,
1: ¿no? Me da
0: les mucha estaba, pena. Les estaba haciendo el agosto a los portugueses, el año pasado hubo giras donde la gente se iba a Portugal a verlas porque eran mucho más baratas que en España.
1: Claro, mogollón de gente va a Lisboa o a Porto, sí, ¿verdad? Sí, mogollón, claro.
0: Rod Stewart creo que valía la mitad.
1: No me jodas, claro, no. Bueno, y por eso, y las cantidades, los aforos, o sea, todo es como venga aquí a apretar al máximo, y yo qué sé, al final lo que quiere salir uno es feliz y sensación de experiencia, ¿no? Un concierto como la gente esta que le gusta... gastarse 300 pavos en comer no sé dónde, porque es una experiencia, lo comprendo, ¿no? Pero claro, si lo que tú dices, está el chaval en el córner y lleva todo el rato viéndolo por la pantalla, no me jodas, menudo, y todo el mundo allí dándole codazo y no, esto es horroroso. Pero al final va a la contra de todo lo nuestro y es un poco, sí, me tiene a mí un poco disgustado eso, ¿eh?
0: Bueno, a ver, ¿qué me traes hoy? ¿Quién es Carmen Lancho?
1: Mira, esta tipa es fantástica, canta muy bien y cantaba en cantó durante años en el coro nacional, en el auditorio nacional, patatín patatán. Tiene formación de jazz y ella confiesa así muy simpáticamente que empezó a componer para ella y para su psicóloga, porque se lo pedía la psicóloga. Entonces, bueno, es verdad que es muy muy amiga de la Rigoberta, patatín patatán, y ya está, ya sacó su EP y ha tenido mucho éxito, ¿no? Pero realmente es que es buena, es especial, hace una cosa muy especial. Mira, Carmen Lancho.

0: Tengo un amigo, Miguel, y que me dijo una cosa muy interesante el otro día. Dice, es imposible comparar estos tiempos con otros pasados, pero sí habría manera de hacerlo, utópica, pero habría manera de hacerlo, si estos discos se vendieran en el Corte Inglés otra vez, que ya no venden discos hace muchos años, pero bueno. Dice, a ver cuántos sí iban al Corte Inglés una mañana cogiendo el metro o el autobús para comprarse el disco de esta mujer que canta. Y dice, pues no vendría ninguno, ¿por quién va a comprar esto?
1: Sí, es verdad.
0: Una cosa es que te lo den gratis en el YouTube y la gente hay que ir a cruzarte Madrid para comprarlo.
1: Exactamente. Es que es verdad que la gente lo consume y la sigue y los quiere, pero claro, todo el esfuerzo este que hablamos, o sea, al final, claro, lo que hemos hablado
0: es que
1: siempre
0: había que ahorrar para comprar un disco y te lo gastabas, claro. Y estabas como loco el camino de vuelta a casa para desvirgarlo, quitarle el sobrecito, el papelito, cómo olía y ponerlo en el plato. Eso no hay ahora.
1: Sí, no, el filtro claramente para considerarse fan es ir a comprar un disco y después ir a un concierto y gastarte la pasta, pero claro, no de estos así súper tipo lo que hablamos del Bad Bunny, sino eso, de otro grupo que todavía no...
0: Esto está muy mal, vamos a ver, escuchar esto. A ver, este tema no me queda energía, no me extraña, con el esfuerzo que hace para cantar...
1: Pero es muy buena, ¿eh?
0: Sí.
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0: Tiene poca voz y desagradable, además, ¿eh?
1: Pues canta en el coro nacional.
0: Pues ya, pues que siga ahí, que no lo deje, pues no lo deje, o sea que... Se tira esto y se queda sin trabajo.
1: Es una oposición. Tengo una amiga, mi amiga Carolina, una cantautora fantástica que está en el coro nacional y tuvo que hacer una oposición que tiene unos exámenes de derecho que le decía a su hermano abogado, pero qué coño tienes que estudiar esto para cantar y esto es cosa de funcionariado. Total, que le costó muchísimo, pero está feliz. Pues de ahí viene Carmen Lancho, de ahí se ha salido y mira, y está aquí cantándonos de su psicóloga.
0: Que no entiendo yo, no entiendo esto. Bueno, Sanguijuela, ayer tocaron en Getafe, me dicen que estuvieron genial anoche.
1: Bueno, Sanguijuela, a ver, yo los traigo porque estoy feliz, porque os lo he dicho ya varias veces, porque os los puse cuando no los conocía ni Blas, y están, esperamos, objetivamente están buenísimos, pero dato es que han llenado, venían a hacer una Riviera, y el 678 que a mí me ha pillado fuera los tres días, que es que me da un coraje, pero han hecho tres Rivieras con todos sus huevos ahí, traca, traca, traca. Tres Rivieras, en el que eso ya empezaba a hablar de cosas pues muy, muy, muy, muy chulos y números, y ya gente y movimiento. Y seguro que firmar con Warner es fundamental, pero el talento y la novedad que traen es alucinante. Me encanta lo que les ha pasado y lo que les está pasando.
0: Han tocado Getafe hace un rato, esta noche.

0: Mira qué reflexión más bonita me hace Laura desde el Bierzo. Dice, no sé si es impresión mía, pero de un tiempo a esta parte aparecen grupos, muchos grupos, con cantantes masculinos muy potentes como Arde Bogotá, Siloé, Viva Suecia, Ultraligera. Dice, y a ellas no se les ve muy reivindicativas. No hay mujeres encabezando grupos en el panorama musical actual. Es verdad, tío.
1: Bueno, hay bandas de muchachas, ¿eh? Que hoy os traigo yo alguna también, pero yo creo que hay bandas de muchachas y con mucha conciencia. Otra cosa es que siga pasando que en grupos mixtos, ¿no? En grupos no siendo la líder, como Morgan, ¿no? No
0: hace muchos años, sí, hace muchos años que no hay un grupo con líder femenina, ¿eh?
1: Sí, a lo mejor por eso, sí, sí, puede que sea. Pero
0: espera,
1: sí,
0: tengo,
1: pero
0: tengo otra de la sanguijuela.
1: Venga, venga.
0: La Rebolá. Yo toda la...

0: Ahí está, que están arrasando, van a hacer un verano potente, ya te lo digo yo.
1: No paran y tienen una novedad y tal. Vamos, es que me encantan, son un bandón, vamos.
0: ¿Alavedra quién son?
1: Mira, Alavedra son una banda de Barcelona, de así guitarras como muy poperas. Y me gusta, mira, se definen ellas, dice, es una de esas bandas que te pones mientras estás llorando por tu ex, pero tienes que salir de fiesta dentro de media hora. Así que eso me ha gustado. Digo, venga, vamos a por ello, estas guitarras barcelonesas.

0: Está muy bien esto, ¿eh?
1: Son muy buenos.
0: Me gusta,
1: buenos,
0: me gusta.
1: Y, sí, son fantásticos.
0: Y la otra es Olvídate de mí, que es A la Vedra con Diamante Negro, esta.
1: Sí, mira, el nombre es de un conseller de Jordi Pujol. Digo el punto que les dio.

0: Bueno, me gustaba más la otra, pero bueno, están bien.
1: Sí, la otra es muy buena, la otra es súper buena.
0: Carencias afectivas, ¿estos quiénes son?
1: Mira, estos son Julio, Juan y Javi, Mira, estos, por ejemplo, vienen como con mucha conciencia, ¿no? Que cantan a la precariedad, al hartazgo, a la clase música política, quiero decir, que no se la cree nadie, etcétera, etcétera, etcétera. A la ansiedad que viven los muchachos, dice que, bueno, que hay reacciones, como la movida madrileña, que fue, era una fiesta de protesta, ¿no? Pues nada, ellos están ahí como también protestando. Y mira, hacen pop bastante bien, mira.

0: ¿Creo que son de Cantabria o qué? Pues un buen montañés suena a Cantabria.
1: Sí, yo también, pero no también. De hecho, te voy a poner unos de Cantabria casi ahora mismo, pero estos no, esto se presentaban ellos como madrileños, no sé.
0: Ajá, pues
1: como banda afincada en Madrid, claro.
0: Un buen montañés, y esto se llama La Alcaldesa.

0: De rima andan tiesos esto, ¿eh? Parece un niño de 4 años rimando.
1: Sí, son rimas estas así sencillas.
0: De niño de 4 años. Alcaldesa, esa, tiesa, mesa.
1: Sí, a mí fíjate, yo oigo a esta gente y valoro más a C. Tangana, que parece cuando lo oyes de primera, que es una cosa muy simple a veces en algunos temas y no, y es bueno, porque si no, el riesgo es sonar así, claro.
0: Esto no me gusta nada, pero bueno, gerencia afectiva, o carencia afectiva. Y esto, ¿cómo se llama este grupo? Esto...
1: Estrogenuinas. Mira, cuando estaba haciendo el comentario este tan inteligente, nuestra querida junglera, me estaba acordando de esta banda, que os la ponía ahora, ¿no? Estrogenuinas, son cuatro tipas encantadoras jovencísimas, y el nombre es de estrógeno y de genuinas, con metáfora de lo que quieren hacer ellos, que es provocación, identidad femenina, autenticidad, ¿sabes? Y a la vez fiesta. Entonces una cosa como ahí reivindicativa, ¿no? Un híbrido. Y bueno, creo que bandas de estas, que es lo que hablábamos, ¿no? Bandas de estas femeninas, hay bastantes y muy buenas. Y a mí me gustan estas reuniones, mira.

0: Ya, pero esto de moderno, Miguel, y esto tiene más años ya. Me refiero, que esto no inventan nada, esto hacían las vulpes hace 40 años.
1: Exactamente, que incluso tiene un punto revival que ellas lo provocan, ¿sabes? A mí por eso me gusta, ¿no? No es que me parezcan novedosas, ¿no? Hay otro grupo que me parece que estén novedosas, pero me parece que hacen una cosa que me gusta que esté aquí con energía y reivindicación y una cosa así como, venga, divertida. Pero sí, lógicamente no es novedad, es al contrario, es que siguen la estela, pero así, clarísima, de las bandas esas.
0: A ver, Casapalma, ¿quién es?
1: Mira, Casapalma es un grupo realmente bueno. Estos son cántabros, estos sí son cántabros. Por cierto, como Repión, que el dúo este de chavalas tan chulo que os puse el otro día, ¿no? Son cántabros. Irene es panderetera, y aparte de una musicaza que llevo con 20.000 proyectos en lo alto. Y Joel igual. Se han juntado para hacer una, pero el folclore mezclar, fusionar ahí con ganas el folclore cántabro exactamente con electrónica. Y como son muy buenos, pues lo hacen muy bien, la verdad.
0: Uy, qué raro suena eso. A ver, vamos a ver qué nos encontramos.

0: Pues no ha sido buena idea. Mezcla esta de folclore cántabro con electrónica, esto no.
1: Que sí, que es chulo, hombre, que hacen, porque mantienen las letras, el sentido este de esta música y hacen melodías realmente chulas y como
0: menos
1: atmósfera,
0: mal,
1: ¿no?
0: Menos mal que no hay que ir a Corte Inglés a comprarlo, o si no. Mira, esto se llama montañesas, con el agua de limón, montañesas sí, pero... y casapalma.
1: Eso es muy bueno, esto además es que tienen como momento de ellos vital, es que después de haber vivido fuera y haber tocado muchísimo en bandas por Europa y tal, se han vuelto a instalarse en su pueblo, en el Valle de Cabuérniga, y se han puesto a hacer esto. Es una chulada, ¿no?

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Son las 10 de la mañana, las 9 en Canarias. ¡Bienvenidos a la jungla! ¡Oh, qué versión! ¡Qué versión! ¡Me encanta! ¡The Cake!

0: ¡Buenos días!
1: ¡Hombre! ¿Cómo estás, tío?
0: ¿Qué pasa, Pesán?
1: ¿Cómo estás?
0: Pues nada, aquí comiéndome el último bocado del bocadillo.
1: ¿El último ya para siempre? ¿Ya nunca más como bocadillo?
0: Para siempre, no, cojan, es de hoy, es de hoy, el bocadillo de hoy.
1: Digo, a lo mejor ha hecho una promesa a la Virgen.
0: Nah, ¿no? ¿Qué promesa voy a hacer yo?
1: Porque ya no como bocadillo hasta que me quede como un palillo.
0: Que no, ¿qué promesa? ¿Y de qué vivo? ¿Que me muera, cojones, y no
1: pues
0: como?
1: Coño, del aire, como hacemos mucho.
0: ¿Cómo va a comer del aire? Tendrá que comer...
1: Masticando, del aire y masticando despacio.
0: Sí, te come las moscas, ¿no? También, ¿no? De eso se alimenta
1: si entra,
0: uno, ¿no?
1: Si entra alguna, no le digo que no.
0: No, hombre, oye, ¿cómo va? Que no. Hay que comer, ficha.
1: ¿De qué el bocadillo hoy?
0: ¿De qué va a ser? De sope redondo.
1: De sope redondo.
0: Sí, el sope redondo.
1: Ah, bueno. Pues nada. ¿Qué tal el fin de cómo lo has pasado?
0: Bien. Estuve en el cumpleaños de lo de mi primo. De la comunión de la hija de mi primo, hermano.
1: ¿En Madrid?
0: Sí, Madrid, no era en Libro, no, yo te dije, era en Chinchón.
1: ¡Ah, en Chinchón! ¡Qué buen coñá hacen allí, joder!
0: Oh. No, coñá no, Chinchón no,
1: anís,
0: un coñá.
1: Un anís, ¿no? Algo así,
0: esto,
1: ¿no?
0: Anís, está el anís del mono y el anís del Chinchón. ¿Entiendes o no?
1: ¿Y el mono estaba también en la comunión?
0: El mono no está, cojones, te he dicho que estaba en Chinchón, no en el que te he dicho que hay dos marcas de anís, el anís del mono y el anís del Chinchón.
1: Y el anís castellana.
0: Eso también es verdad, la anís castellana es el que tiene la botella de cuadradito.
1: Que ese
0: se usa para la zambomba.
1: Para Navidad, Ricky.
0: Ahí está. El Chinchón no, porque es listo.
1: Si no quieres tú, ya se lo hará tu hermana. Eso es lo de la anís castellana.
0: Debe dar mi hermana.
1: Se ha dicho siempre eso. Anís castellana, si no quieres tú, ya se lo hará tu hermana. Eso es.
0: ¿Ya se la da a tu hermana?
1: Ya se lo haré a tu hermana, no sé qué significa.
0: ¿Qué le vas a hacer a mí? ¿En qué le voy a hacer yo a mi hermana?
1: No, olvídalo, no he dicho nada, nada. Escucha, estuve comiendo con unos amigos el sábado. ¿Eh? Y, pues, menudo día me dieron. Y yo no te quise llamar porque digo, no quiero llamarle porque no es su día libre. Claro, la comunión que fue el sábado.
0: El sábado, por la mañana.
1: Claro, fíjate,
0: fue en Aranjuez y de allí ya nos fuimos a Chinchón.
1: Menos mal, ¿viste la plaza del pueblo qué bonita es? ¿Te la enseñaron?
0: ¿La de Chinchón?
1: Sí.
0: ¿Y dormí allí mismo?
1: ¿En la misma plaza?
0: En la misma plaza.
1: Muy bonito.
0: Me cogió la habitación mi primo.
1: Pues muy bonita la plaza del pueblo. Bueno, lo que
0: hombre, ¿es de madera?
1: Sí. Estuve como Pinocho. Es igual, de la misma
0: ¿Qué tiene
1: madera.
0: Que ver ahora Pinocho que sea de madera, cojones? Te estoy diciendo que era de los balcones eran de madera.
1: Como
0: y el
1: Pinocho,
0: suelo de
1: como
0: madera.
1: Pinocho.
0: ¿Pero qué tiene que ver Pinocho aquí con la madera? Que Pinocho no, él lo hizo un carpintero.
1: Pero de
0: y
1: madera,
0: bueno,
1: un
0: y era,
1: carpintero
0: y era
1: de madera.
0: Sí, es verdad. Llevo razón. Era de madera. Pinocho era de madera.
1: Claro.
0: Y que cuando miente se le crece la nariz.
1: Claro, y por eso las mujeres dicen eso de miénteme, Pinocho.
0: ¿Miénteme para qué? ¿Para que se le suba el cacharro?
1: Claro, para
0: la nuca.
1: ¿Para
0: qué la nariz? ¿Para qué quiere tú que se le suba a una mujer? ¿Para qué quiere que se le suba la nariz a un gato?
1: Pues ya que no se le suba otra cosa, se le sube la nariz.
0: ¿Cómo que no va a subir?
1: Escúchame, déjame que... Estuve con unos amigos, comí una comida muy interesante, que nos juntamos ahí unos cuantos, y no veas qué día me dieron. Te iba a haber llamado, pero digo, no le voy a molestar, digo, no sé que esté en algo, para que me mandara, por el croquis, que no me han mandado el croquis, dice, no ha subido el croquis a Twitter, digo, no me lo han mandado el mamón. Estaba...
0: ¿Que sí te lo he mandado?
1: No.
0: Que sí, cojones, que te lo he mandado.
1: ¿Pero a dónde me lo han mandado? ¿A la radio o al mío?
0: Al tuyo, al privado.
1: Hostia puta, no, pero ¿en el grupo o tú?
0: No, en el grupo no, el grupo lo voy a colgar, para que no me ha acordado, pero tengo que colgar para que lo vea el chivo.
1: Espérate. Que
0: ¿en el
1: aquí.
0: Tuyo, cojones?
1: Estoy ahora buscándolo, espérate, a ver, ¿cuándo me lo ha mandado?
0: Yo te lo mandé el viernes para mí, el jueves. Pues para mí que te lo mandé el jueves.
1: Pues no tenía ni idea, tío, porque el sábado estuve, ahora te cuento, con unos amigos y salió el tema y digo, pues no, el mamón no me lo ha mandado y si tú te lo has mandado, espérate, bajando. Estoy bajando, tío. Yo
0: no, tanto no te he escrito, cojones, a ver si te vais ahora.
1: Aquí está.
0: ¿Has visto?
1: Hostia, sí, es verdad, tío.
0: ¿No te lo he mandado?
1: Es verdad, lo pongo. Vale, lo pondré esta tarde en el Twitch. Espera, perdón un momento, que tengo que presentar el nuevo disco de esto. Espera un momento. Señoras y señores, es martes, 18 minutos de la mañana. Vamos con el nuevo single de Pink Floyd. Nuevo single de Pink Floyd en ese tributo homenaje al refranero español. Hoy toca un clásico. Más vale prevenir que la vieja se la meta al viejo yendo para Albacete. Pues yo estoy de acuerdo.
0: Eso no es así. ¿Cómo va a estar de acuerdo?
1: De acuerdo. Que más vale prevenir antes de que la vieja se la meta al viejo al Albacete.
0: Pero ¿cómo se la va a meter la vieja?
1: Os dejo con Pink Floyd, que está que se salen. Va. Ya.
0: Que yo, ¿cómo coño le va a meter la vieja al viejo? Pues ¿será no. el viejo a la vieja? ¿O le va a meter, que le va a meter el palo a la fregona por el culo al viejo? Si pues no, por otro lado, ¿dónde se lo va a meter? Nosotros nada más que tenemos un boquete. El del ojo negro. Ya está, que tenemos.
1: No lo sé, tío.
0: Bueno, y los dos de la nariz y los dos de la oreja, para ahí no lo va a meter nada, ¿no? Bueno, los bastoncillos de la oreja. Bueno, de limpiar las orejas.
1: Claro.
0: ¿Entiendes o no? ¿Y otro boquete? No tenemos más boquete.
1: Mira, hablando de Pinocho, va a ser una noticia que unos historiadores, con la prueba del carbono 14, descubrieron que Pinocho murió ardiendo, quemado. Murió.
0: Que murió ardiendo.
1: Sí, quemado.
0: No, murió porque era madera, ¿no, cojones? Claro, ¿cómo va a morir? ¿No le queda levantar un infarto a un caso de madera?
1: No, se hizo una pajilla y le entró un calentón.
0: ¿Cómo se va a hacer una paja, cojones? ¿Cómo se va a hacer una paja el Pinocho? ¿Tiene de madera, cojones?
1: Pero claro, con la mano de madera contra la churrilla de madera hizo tiqui, tiqui, tiqui, tiqui, tiqui, y aquello ardió, salió humo.
0: Eso no lo escucho yo. Yo sé que se murió porque el viejo se había muerto, se iba a morir, yo no sé qué, se murió de tristeza. Yo no me acuerdo ahora bien de la película Pinocho, hace un montón de años que lo vi, ¿entiendes o no? Pero bueno, yo no me acuerdo.
1: A lo que voy, que me decían mis amigos, yo diciendo, cago en la puta, yo no sabía que me la habías mandado. Bueno, ya lo pondré, luego el tuit lo voy a poner, pero que me decían que todos, eran tres chicos y tres chicas, y decían el Folapio. Que quieren saber más de Folapio, ¿qué hay ahí dentro? Dice, porque claro, y decía uno, pero no escuchaste a Juan Carlos, el oreja que decía, que se lo contó a Bellán, que lo habló contigo yo, que decía que era como un paquete de tabaco de grande.
0: Es que yo, vamos a ver, cuando tú vas a vender, cuando alguien va a vender en el Wallapop lo que sea, pues te ponen cualquier cosa para que tú más o menos.
1: ¿Tú compras sepa el Wallapop cosas? ¿Has comprado Wallapop?
0: Alguna, has comprado herramientas, claro.
1: ¿Ah, sí?
0: Herramientas, hombre, claro. O se lo digo a mi hijo me lo compra.
1: ¿Va?
0: ¿Entiendes o no? O mi hija. Sí. Mi hija más de ropa. Yo ropa no quiero.
1: Ya.
0: ¿Entiendes o no? Pues sí. yo le te mandan una foto, a lo mejor te ponen un paquetito de tabaco y tú sabes
1: y venden trompas de Folapio.
0: ¿Cómo van a vender? Me cago en todo, me he muerto todo. ¿Cómo van a vender trompas de Folapio, tito? ¿Cómo eso, van a vender
1: si las trompas? Que cuando las venden en el
0: Wallapop. No, cojones, que eso es eso más o menos que yo. Tú, vamos a ver. Vamos a empezar de nuevo.
1: Sí, mejor.
0: Escúchame, tú te fijas de frente, una mujer, de frente,
1: sí.
0: y le mira el ombligo,
1: sí.
0: El boquete ahí, del ombligo.
1: Ahí sí te entiendo, sí.
0: Un poquito más para abajo, unos 5 centímetros más para abajo.
1: ¿Como la rodilla?
0: No, la rodilla no, cojones, la rodilla son por lo menos 40 o 50 centímetros. Tú tienes que va de tú con un metro.
1: Estaba pensando en una nana, joder.
0: Bueno, que no, escúchame, joder, que ya me vas a liar, tío. Tú coges un metro y mides 5 centímetros y le marcas la barriga con un lápiz o con un boli.
1: Ya verás que hostia me gano yo hoy, pero bueno.
0: No, y pues de ahí, hasta antes del asazo, ¿sí? Antes de llegar al asazo.
1: Todo eso, está la trompa al Folapio.
0: Eso es la trompa al Folapio, pero dentro de la tripa, dentro de yo dentro de la barriga, que eso no se ve, cojones.
1: De la próstata, si lo dijiste la otro
0: vamos
1: día.
0: A ver, que la próstata es de los tíos, de los otros, de los machos, cojones. Que ahí es donde nosotros guardamos meao. ¿Me explico o no?
1: Ya.
0: Esa es la bolsa nuestra de donde no. Cuando nosotros meamos.
1: La vejiga es lo del clítoris. ¿La vejiga dónde está el clítoris?
0: La vejiga. El clítoris es como si fuera la gargantilla de lo que tenemos nosotros, la gargantilla en la garganta. Sí. Y yo, tú no tienes al final de la boca, tú te abres la boca y te metes los dedos, no hay una gargantilla, no hay un cacho de carne que cuelga.
1: No lo puedo hacer porque gomito, si hago eso gomito.
0: ¿Cómo? Pues claro, cojones, si esto es para meterte cuando te metes los dedos.
1: Claro, yo hago eso y gomito rápidamente.
0: Sí, lo sé, cojones.
1: Pero escucha, ¿y a la mujer gomitan cuando le metes algo ahí, no?
0: Si, ¿qué le va a meter,
1: Tito? Si es una campanilla y la toca tiqui, tiqui, tiqui.
0: Pero que eso no suena, que la gargantilla. Que yo le digo gargantilla al caso de carne que tenemos, que yo, que un cuando tú te resfrías, caso, o el caso de carne.
1: Ah, un carne, caso, carne, entendido que tiene que tener un carnet.
0: Eso, un caso de carne, que caso de carne que nos sobra, que es como un péndulo, que es como un péndulo. Y eso es lo que yo creo que con eso es lo de la. La glándula esta son glándula del gusto, del sabor. ¿Me explico o no?
1: Y la glándula del sabor las mujeres la tienen donde la trompa de Folapio.
0: La trompa de Folapio no, cojones, la trompa de Folapio lo tiene en lo alto de la sato, debajo del ombligo, por dentro, cojones, que no tiene nada que ver la garganta, cojones, pero, que la garganta
1: pero
0: es
1: si
0: para
1: me acabas
0: cantar,
1: de decir
0: para comer.
1: Que está la glándula del sabor ahí donde la campanilla.
0: Que no, que te estoy diciendo lo que es más preguntado por el clítoris. Y ya me estás diciendo.
1: La clítoris, o sea, las mujeres saben si algo está más salado o menos a través del clítoris.
0: ¿Cómo va a estar salado, cojones? Salado está cuando no se lava, que sabe a pescado.
1: Que no, joder.
0: Cojones,
1: digo,
0: cuando tú le metes el cuando
1: no,
0: tú le metes
1: que
0: el ojo.
1: Es una mujer, tú la llevas a comer y le pide sí. Una pasta y la pasta pica y es porque el clítoris le está picando.
0: Vamos a ver si el clítoris está abajo en el sofá.
1: Me has dicho que es, donde que es la glándula del sabor.
0: Que no, que te estoy diciendo que el clítoris es como lo que tenemos en la garganta, la gargantilla no tenemos nosotros. Y yo que no sé cómo coño se llama eso, que tenemos un caso carne que cuelga.
1: La vesícula.
0: El coño de mi hermana, qué vesícula, cojones, qué vesícula. Ya vamos a empezar, ya me va a sacar de quicio que yo, que te estoy diciendo que no, cojones. Que eso es un caso de carne que tenemos en la garganta. Y la mujer en el clítoris tienen un caso de carne colgado, igual que tenemos nosotros la garganta. Menos las personas mayores, las mujeres mayores, que tienen un pavo o un pavazo.
1: ¿Un pavo?
0: O sea,
1: eso me lo contó Chimo, que todas las clientas suyas tienen un pavo ahí.
0: Bueno, porque las mujeres se hacen más mayores.
1: Claro, que le pidió al Chimo que le pusiera el supositorio.
0: Pero, supositorio se mete en el culo, en
1: claro,
0: el
1: claro, y
0: culo.
1: Entonces la señora se subió a la falda para que Chimo le pusiera el supositorio, y Chimo no sabía si poner el supositorio o darle de comer al pavo el supositorio, no sabía qué hacer con él. Y me llamó a mí diciendo, ¿qué hago con esto? Digo, a mí no me pregunto, yo no tengo ni idea.
0: Le come al pavo, dice.
1: Claro, el pavo.
0: Vamos a ver, tú es que ya... Tú es que ya me saca de quicio, compadre. Te estoy diciendo lo que
1: ya,
0: es.
1: Pero es que yo no puedo asimilar tanto conocimiento de golpe.
0: No,
1: o sea,
0: tanto
1: hoy me has dejado tan
0: no.
1: Jodido que esta tarde, si Dios quiere, y me vaya a dar una vuelta con mi perro, en vez de mirar al perro, estoy pensando que las mujeres, cosas que he tardado 60 años en descubrir, distinguen los sabores a través del clítoris.
0: No, cojones, eso es lo que tenemos en la garganta.
1: El clítoris, eso es un clítoris, tiene la garganta.
0: Cago en mis muertos todo, tío. ¿Cómo va a tener un clítoris en la garganta?
1: ¿Pero si es lo que tú me dices?
0: Que no, cojones, que el clítoris está en el principio del asazo, por debajo del ombligo. Debajo del ombligo, donde empieza el asazo.
1: Ubicándome la trompa de Folapio.
0: Olvídate de la trompa de Folapio. Tú coges a la mujer, la mira de frente y te agasa así un poco.
1: Sí.
0: Y coge el ombligo y mira para abajo.
1: Con la mano.
0: Bueno, con la mano, con el dedo, con lo que te dé la gana, cojones. Sí. Vamos a ver, y a donde empieza el asazo, pues ahí le mete el dedito.
1: Sí.
0: Y ahí saldrá un bustito. Y es como.
1: ¿Tú esto como lo has campanita. Hecho o es teoría,
0: claro,
1: no? Pues
0: claro que lo he hecho, cojones, me lo he comido también. Cojones, lo he chupado y lo he hecho de todo. Que yo, cojones, pues claro. Cago en mis muertos. Que parecemos todos tontos, que yo.
1: Me lo explicas muy mal. Chimo se explica.
0: Pero ¿cómo
1: mejor?
0: Te lo explica mal, tío? Eso se come todo. Eso se come entero. Hombre, no comértelo para tragártelo, porque no la.
1: Vamos a ver si me he enterado. El clítoris es esa bolita que tienen la mujer y el hombre. Bueno, los hombres también tienen.
0: Bueno, los
1: dentro
0: hombres
1: del
0: no,
1: ombligo.
0: Los hombres,
1: dentro del ombligo tú te tocas y tienes una
0: no
1: bolita.
0: El ombligo no. Olvídate del ombligo. El ombligo es. Cuando nosotros estábamos en
1: el... ¿Pero cómo se llama la bolita que tiene el ombligo ahí que te hace cosquillilla? Una bolita ahí.
0: Eso no
1: es
0: una bola, en el ombligo no hay nada. En el ombligo eso es una vena muerta que tenemos que cuando nacimos que comíamos de ahí. Y mi madre cuando yo estaba en la barriga de mi madre, pues yo comía por el ombligo.
1: Hostia, como
0: no
1: tú,
0: por
1: tu
0: boca.
1: Suegra, fíjate.
0: Me cago en los muertos, tío. Ahora como mi suegra, tío.
1: Suegra come por un tubo el ombligo.
0: Mi suegra tiene un boquete hecho. Tiene un boquete eso y tiene una goma como la anchura de un bolígrafo.
1: Del 12, sí.
0: Y tiene una galleta y tiene un balón. Y el balón es el que frena la comida, la sube y la baja.
1: ¿Y mientras se come la galleta?
0: Que no se puede comer la galleta, cojones, que eso es todo inyectado. Esto es comida inyectada, esto son batidos. ¿Tú sabes que son batidos?
1: Sí, pues, sí.
0: ¿Me has puesto?
1: Si las cosas sueltas, sí, es cuando me lo complicas, cuando no.
0: Vamos a ver, qué suelta, tío. Si es que yo te lo... Más, no te lo puedo explicar mejor, tío. Es que parece que me... Que tú no me entiendes, yo te lo explico más. No sé, cojones.
1: ¿Viene en el croquis viene todo esto dibujado?
0: Sí, míralo.
1: No, míralo, sí. Escucha, por cierto, ¿has visto lo del chismo que ha subido al grupo, que luego me la mandó a mí diciendo que es una amiga suya?
0: Sí, que está cantando, ¿no? Que sale, sí, cantando, ¿no?
1: No, sale escuchando.
0: Eso, escuchando una canción de no me acuerdo ahora, lo vi ayer, porque no pude ver fin de semana, pero ayer sí lo vi tranquilo y lo escuché entera, pero es como mexicana la canción, ¿no?
1: A ver, espera, tengo por aquí, espera un momento, espera, a ver si se está.
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0: una erección.
1: Pues a mí me da asco esto, tío.
2: Pues a mí no me da asco, cojones. Vamos a ver.
1: Porque tío, si tuviéramos 12 años, pues caca culopí, ¿vale? Pero ya con los años que tenemos, tú que eres el mayor alma de todos.
2: Yo no soy el macho, el pureta eres tú. No. Tú eres el sazo de nosotros. Déjate del rollo. De primero va tú, después va el matraca, después va el Simo y el más joven yo soy yo.
1: No, ya, es cojonudo esto. Todo el caso da la vuelta al revés. Pero estas canciones, vamos, ¿tu mujer sabe que escuchas esto?
2: No lo sabe, ¿cómo lo va a saber?
1: Bueno, pues no se lo ponga por eso, pues si no lo sabe, no lo haga.
2: Pero casete,
1: el que no la hace, no la teme.
2: Pero lo que yo no lo entiendo es que casete, pero que de culo.
1: Claro, cachete, sí. Pero que esta es una amiga que viene al lado del Chimo los periódicos.
2: Oh, pues guapetona, en la chiquilla, ¿eh?
1: Pues yo la veo como muy hincha, no sé.
2: Muy hincha la va a ver, tú la va a ver muy hincha, hincha la va a ver tú.
1: La veo, pero luego, al final, yo lo escuché solo para ver lo que decía, y al final le va gustando a ella, se ríe con las guarrerías que le canta el otro.
2: Exactamente.
1: ¿Tú a tu mujer le cantas esto y no se ríe?
2: ¿Qué no le canto yo esto? ¿Cómo le voy a cantar, cojones? ¿Cuál es eso?
1: ¿Ves? Pues, coño, a tu mujer no se lo canta y a esta pericona así.
2: Bueno, yo no se la he cantado, la he escuchado cantándola esa. Yo no, ¿cómo le voy a cantar yo esto? De bichillo mi mujer, casete, me pongo
1: gordito. Otra para Manolo de Fondo. Momento, tienes que poner
2: no,
1: ahí.
2: Esa la tengo en el grupo ella no entra, ¿entiendes o no?
1: A ver, espera.
0: Se te ve el

0: una erección que te pone palote, ¿no?
1: Depiladito. Si miro hasta el alma te puedo ver. Se te notan los pliegues de tu chumino.
2: ¡Hala! ¡Hala! A mí no me gusta esto. Mira, no me digas
0: eso, eso es como, lo que dice del chumino, eso es cuando va la mujer en malla, y va muy apretada, pues se le ve todo, se le nota todo el asazo. Sí. ¿Entiendes o no?
2: Ajá.
0: Pero eso no, eso yo cuando voy
2: por la calle... Para eso tienes que fijarte, yo no me fijo.
0: Pero por eso yo cuando estoy con mi mujer no me fijo. A lo mejor así de reojo, tuerce un poquito el ojo, pero la cabeza la dejo quieta.
2: O sea, me han dado, luego tienes que ver el Twitch. Me ha mandado un oyente, un Twitch, no sé quién es. Mira, luego cuando lo descargue lo mismo viene quien me lo ha mandado. Que está una tía, guapa, con un cuerpazo que se te va la pinza, subía como en unas espalderas ahí, subía colgando. Y sube y baja, tintan. Y hay un viejo al lado haciendo una tontería. Y el viejo está embobado mirando a la chica es joven, ahí pim, pam, para arriba y para abajo. Viene la mujer, que el viejo ni se da cuenta, por detrás, y le calza una hostia. ¡Buah! Pero que cae rodando.
0: Eso es lo que yo he visto, cojones, con la gordita. ¿Entiendes o no? Que yo, porque Dios me ha dado los ojos para ver, tito. Ya. El pico no. Las cosas como son, para que no... Eso no podemos decir nosotros, eso para ti, para mí. Y no, hombre, sí, el otro sí se puede entrar y el matraca. Ya. Pero pues para nosotros tres. Explico, ¿no? Pero tú
2: ya, no pero entrar, el chimo dice que el chimo dice que él también, que su mujer le da miedo ponérsela.
0: ¿El qué le da
2: pues
0: miedo?
2: Yo no sé si queréis tanto a las mujeres, ¿por qué le ponéis estas canciones?
0: Que yo no voy, ¿cómo le voy a poner yo eso? Le voy a poner casete, porque si yo se lo pongo y si me pongo un morcillón, ¿qué pasa? Pues ya le digo, a ver, enséñame el casete, a ver si es verdad.
2: ¿Y qué tienes miedo? ¿Que te calce una hostia?
0: ¡Malos cojones! ¿Por qué? Porque es que yo, vamos a ver, que las mujeres muchas son así, y la parienta, como no tenga ganas a Leo, me como un mojón. Claro. ¿Me explico o no?
2: Claro. Pues si es lo que te estás comiendo de unos meses.
0: ¡No, me estoy comiendo un mojón, no! Porque este fin de semana ha cortado orejas y rabo. Sí.
2: En la Plaza de Chinchón, vamos, no me jodas.
0: En la Plaza de Chinchón, sí, ahí con banderilla y...
2: Siete en la habitación y tú ahí empujando.
0: Que sí, que te lo digo yo.
2: Sí, así.
0: Te digo que triunfé, pero bien. Cojones, esto no es broma, hijo.
2: Que sí. Bueno, fíjate que cara tendrías en la comunión de alegría. ¡Boh!
0: No, fue después de la comunión. Ah, después de la comunión. Por la noche, por el día. No, voy a estar comiendo y decir, venga, gorda, vamos a la habitación, te voy a hacer un bombito y venimos otra vez. ¿Cómo lo voy a hacer, cojones?
2: Claro, eso
0: es verdad. No, lo hago primero para el calentamiento.
2: Global. El calentamiento global.
0: No, yo aunque está que tiene que ver por el calentamiento global, ¿eh? Yeah. Precalentamiento de que yo, cuando uno está palote. ¿Me explico o no? Cuando uno está palote, ¿tú qué es lo que haces? O tocar.
2: Ahora en serio, ¿de verdad que tú te pones palote todavía?
0: Hombre, claro, no me voy a poner palote, cojones. Pues claro, me pongo con vamos, que se me envenena. Quillo, se me sube para arriba y eso no vea.
2: Y tienes que acogerla con fuerza, ¿no? Para que no suba, a cogerla con fuerza y calla.
0: ¿Cómo voy a coger para abajo? ¿Te crees tú que tengo yo un martillo, un mazo, cojones? Que no. Vamos a ver, que eso hay que cuidarle, que me manda, cojones.
2: Yo pensé que ya, ¿por
0: qué estamos hablando de esta guarrería?
2: Porque yo pensé que estaba frígido ya, que ya no...
0: ¿Frígido qué es lo que es?
2: Pues eso, frígido.
0: ¿Qué es lo que es, coño?
2: Porque ya lo mismo he dado 8,80, que ya el sexo está muy bien, pues cuando tiene 30 años, pero...
0: ¿Y qué pasa? Que con 50 años...
2: Con la edad que tú tienes, tú ya son más...
0: No, que va,
2: más
0: no,
2: que te guste,
0: no.
2: Más que te guste recordarlo.
0: Escúchame, tío, pues claro que me gusta, cojones, ahora nada más que voy a trabajar.
2: Recordarlo.
0: No, que recordarlo, cojones... Joder, tío,
2: ¿el qué?
0: No te digo nada porque es que ya que no puedes seguir. Que tú dices
2: imaginas,
0: que yo no hago...
2: ¿Te imaginas que te hayan escuchado en el hotel de la Plaza de Chinchón y pongan,
0: no, me escucharon,
2: y pongan,
0: no me...
2: y que pongan una placa? No, aquí tenía... estuvo el palote de Jerez. Aquí durmió el palote de Jerez. Pues vaya.
0: Que no, cosa. Cojones, que no es el palote. Que yo que me dieron, tú y yo me dieron una pastilla de esas azules.
2: No quiero escucharte,
0: lo juro por mi madre y mi alma. Y eso, y me lo dice el que me lo dice, ¿tú quieres? Yo digo, yo eso no lo he probado nunca, a mí no me hace falta eso. Bueno, toma, pruébalo.
2: Llamaste al médico primero para preguntar, ¿no?
0: ¿Qué va, Quillo? Eso me tomé yo, eso, Tito. Bueno. Ojo, madre mía de mi vida.
2: Escucha, esta tarde mira el Twitch que, para que vea a la señora la hostia que le mete al marido por mirar a una que no tiene que mirar. Luego, a las 8 te lo recuerdo que te llamo para que recuerde que te veas el Twitch, ¿vale?
0: Venga, vale.
2: Y voy a poner en Twitch el croquis. ¿Qué más?
0: Venga, vale, sin problema.
2: Cuídate
0: venga,
2: mucho, que aproveche el bocata. Adiós.

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1: Diez y media de la mañana, 9:30 en Canarias. Hoy, 26 de mayo, pero en 1948, nació ella. Es decir, cumple 78 años. Este fue su primer single en solitario, el primero en solitario. Tema que le regaló Prince.

Nada, tío, que es imposible. Estoy intentando hablar con mi amigo David, que va camino de Leipzig a la final del Rayo. Van en una autocaravana 7 personas, le estoy llamando, pero no me coge el teléfono. Y sé que van escuchándome todo el rato. Me debe ir sopa o está al helado. A ver, David, último intento. Va con su hijo, va con un montón de amigos a ver la final del Rayo de mañana, en Leipzig. Ten back, tenino, nino, na. No me lo coge. Y su hijo Marco, que me ha escrito, pero tío, ya ves que tu padre está sordo o está sobao. Porque cobertura tiene pinta de que tiene, porque está pitando bien. Nada, a la de una, a la de dos, a la de tres. Lo siento, tío. Bueno, Stevie Nicks, que cumple hoy 78 años. Dios, gracias por regalárnosla. Qué buen regalo nos hiciste. La diosa.

0: ¡Hola!
1: ¡David!
0: ¿Qué tal?
1: Eso digo yo, cuéntame, ¿vais 7 en una autocaravana?
0: 7 nada menos, sí, sí, aquí vamos, camino a Leipzig, a vivir esta experiencia inolvidable.
1: No, experiencia única e inolvidable para recordarla toda tu vida, claro.
0: Pues sí, José, yo creo que nosotros, los 3 adultos que vamos, no la vamos a volver a vivir, ojalá, pero no la vamos a volver a vivir. Sí. Nuestros hijos que van aquí, pues no lo sé.
1: ¿Y si, ya la ganáis, no. Y si ya la ganáis, debe ser la hostia. O sea, ¿vais 3 padres con 3 chavales o qué?
0: Con 3 chavales, no, 4 chavales. 3 padres y 4 chavales.
1: ¡Oh, qué maravilla! Por cierto, sí. Esto es lo único que te va a curar un poco, porque me he enterado que estaba jodidillo, que se fue tu padre hace un par de días, ¿no?
0: Hostias, me acabas de tocar. Uf, vale. Sí, sí. Desgraciadamente, pero el abuelito estaba ya viejito, había cumplido 90 años y una neumonía se lo ha llevado.
1: Acuérdate, pero, acuérdate bueno. Mucho de él estos días, ¿eh?
0: Ni te imaginas. Oh. Y no sabes lo que me llevo acordando de ti cada vez que hablas de los mayores.
1: El pobrecillo, imagínate lo que sería él contigo y con su nieto ahí, el fútbol, ¿eh? ¡Boh!
0: ¡Boh! Lo que pasa es que el hombre no vivió para disfrutar, vivió para trabajar. Su mayor hobby era el trabajo, trabajar, pues bueno, lo que era en aquellos tiempos. Y él era feliz trabajando, tenía otro...
1: ¿A qué se dedicaba?
0: A la construcción. Estaba...
1: Y este trabajaba al menos de lunes a sábado, seguro, claro.
0: Sí, sí, y si había que trabajar domingos, los domingos también. Y si la hora de entrar a trabajar era a las 8, a las 6 estaba allí. O sea, era una barbaridad. Pero bueno, eran otra pasta, eran otros tiempos. Y el hombre, pues por sus hijos, pues lo dio todo lo que tenía. No pidió nada para él, todo lo contrario.
1: Qué bonito. Que tío, disfruta mucho. No te separes de tu hijo, ¿eh? Ahí, los dos juntitos.
0: No, aquí le llevo agarrado a la oreja, que no me suelta. Pero bien, no, vamos, y dos amiguetes de toda la vida, y bueno, y sus hijos y mi sobrino, es una pasada. La verdad es que la experiencia, para recordarlo, y más el nombre ahora mismo de mi padre, que me lo han nombrado y se me viene todo arriba.
1: Un abrazo muy fuerte, cuídate mucho y un beso a todos. ¡Suerte, tío!
0: Muchas gracias,
1: ¡Traeros la copa!
0: Ojalá, pero bueno, es lo que tú has dicho, esta experiencia, convivirla es suficiente. El amor que le tenemos al Rayo también, pues mira, aquí lo vamos a disfrutar.
1: ¡Hasta luego, David!
0: Adiós, José, buen día, chao.
1: ¡Hasta luego!
2: ¡Stevenix! ¡Le va a dar suerte al Rayo! ¡Stevenix! ¡78!

que juntar tres para que salga una. Es la mezcla perfecta, la hija de las tres. Janis Joplin, Stevie Nicks y Madonna. Lo mejor de cada una confluye en ese monstruo llamado Miley Cyrus. Es que es ella, tío. Es que la escucho a Stevie Nicks y es que es ella. Por Dios, yo no me quiero morir sin verlas en concierto a las dos juntitas, ¿te imaginas? Tiene que haber tanta gente que se lo haya dicho.

hizo en solitario en esa gira llamada 24 Quilates. Una pasada de gira y DVD acojonante.

ha podido entrevistar más de lo que quisiera en Cuso. Yo me fui en el año 88, tenía yo, sí, 20 y tantos años, y me hice de lunes a sábado todos los días el concierto, todos los días el concierto de Wembley, y la entrevisté el lunes y el sábado. Eso solo en aquel lote. Luego la he entrevistado 3 veces más. Me acuerdo en el viaje a Wembley, a Londres, que era el Wembley en la arena, el Wembley Arena, con 12-14 mil personas, actuó de lunes a sábado, 6 días. Y acababa de inaugurar la primera de una cadena de peluquerías que tiene en Estados Unidos. Y estaba chocha, no hablaba de otra cosa.

con Tom Petty a la guitarra. En la gira 24 quilates se marcó esta brutalidad del The Edges of 70.

estás en Boston en la gira 24 quilates. ¿Cómo suena, eh? ¿Cómo suena un concierto en directo de esta pava, eh? ¡Oh!

0: mucho, 78 años. Esto está hecho en Oregón, esta canción grabada en Oregón en vivo, año 1981. En el 81, versión maravillosa del Sara de Fleetwood Mac en Oregón.
1: This is another song off of our album Tusk, and this is a song of Stevie Nicks's called Sarah.
0: Sarah. ¡Hala, a las 8 Twitch! ¡Hoy a las 8 Twitch! ¡Un beso! ¡Hasta luego!

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6: Son las 11. 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
1: Saludos, buenos días. La Policía Nacional ha detenido a una mujer de 36 años por presuntamente matar a su suegra de 73 en un domicilio del barrio palmesano de Peragarau. Los hechos han sucedido entre las 4 y media y las 5 de la tarde de este lunes en una vivienda ubicada en el número 17 de la calle Benito Pons y Fábregas. Ha sido un familiar, tanto de la víctima como de la sospechosa, quien ha alertado a los cuerpos y fuerzas de seguridad al encontrarse el cuerpo sin vida en la casa. Los primeros en llegar al lugar han sido varias patrullas de la policía local de Palma, que han interceptado a la sospechosa, una mujer de 36 años, cuando trataba de huir del lugar cerca del portal del edificio. La explicación que ofreció la secretaria de José Luis Rodríguez Zapatero cuando los agentes de la Policía Nacional abrieron la caja fuerte de su despacho en Ferraz 35 no se sostiene ante el archivo fotográfico. Gertrude Alcázar declaró que las joyas incautadas eran herencia de doña Sonsoles y regalos de viajes, pero una revisión exhaustiva de las imágenes públicas de Sonsoles Espinosa a lo largo de 7 años como primera dama, bodas reales, galas de ópera, cenas de Estado y otros 14 años posteriores,

no ha permitido identificar ninguna de las piezas intervenidas. La paradoja se agrava por el lugar del hallazgo. Las joyas no estaban en la vivienda familiar, sino en un despacho profesional, en un piso propiedad del PSOE situado enfrente de la sede nacional del partido. El secretario general del Gremio de Joyeros, Plateros y Relojeros de Madrid y presidente de la Confederación de Comercio, Armando Rodríguez, ha analizado las joyas halladas por la policía en el despacho del imputado expresidente del Gobierno, José Luis Rodríguez Zapatero, y ha señalado que estas piezas, que lucen rubíes, esmeraldas y zafiros, podrían alcanzar los 2 millones de euros. Por su parte, Santiago Balboa, otro joyero de gran trayectoria con sede en París, habla de más de 3 millones de euros. Confirmando que sean piedras buenas, estamos hablando de varios cientos de miles de euros como mínimo, hasta la posibilidad de que en función de esa calidad de las piedras pudieran ser hasta millones de euros, ha afirmado Rodríguez, que a la pregunta de si llegaría a los 2 millones ha señalado que, en efecto, podría ser ese precio. Más asuntos, hablamos ahora de deportes. La Unión Deportiva Poblense ha anunciado que ya están disponibles las entradas para el partido de vuelta del playoff de ascenso frente al Águilas Fútbol Club, un encuentro decisivo que se disputará el próximo 31 de mayo a las 12 del mediodía en Sapobla. Las localidades pueden adquirirse de forma presencial en las oficinas del club en horario de 5 a 8 de la tarde. Además, el club también ha habilitado la venta online, aunque únicamente para las entradas de categoría general, con un precio de 20 euros. Hasta aquí este boletín informativo. Más noticias en esta misma sintonía a las 12 del mediodía.

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1: ¿Qué tal? Saludos, muy buenos días. Arrancamos aquí un nuevo matinal en este martes 26 de mayo de 2026, día en el cual celebramos los santos de Felipe de Neri, Eleuterio, Paulino y Prisco. Felicidades a todas las personas que celebren hoy su onomástica y felicidades también a toda esa gente que celebre alguna festividad o aniversario en especial. También hoy se celebra el Día Mundial de Drácula. Hasta las 14 horas les vamos a acompañar con diferentes asuntos, diferentes temas que iremos conociendo en estas 3 horas que tenemos por delante. No faltará, como no, el repaso a la actualidad. Noticias que vayan llegando a nuestra redacción y también no faltará el repaso a las diferentes portadas de los diferentes diarios que ya tenemos sobre la mesa. Para ello, para comentarlas, analizarlas, nos va a acompañar, como cada día, Fernando Ruiz. Ya saben que ustedes también pueden participar de una forma directa de nuestro magazine, este matinal de hoy martes. Hay 3 vías, por un lado el teléfono 971-12-99-67, 971-12-99-67, un WhatsApp al cual pueden mandar mensajes de texto y notas de voz, es el 689-876-880, 689-876-880, y un correo electrónico, redaccion@radiobalear.com, redaccion@radiobalear.com, para hacernos llegar sus comentarios, sugerencias, hablar un rato con nosotros, explicarnos qué tal están, bueno, pasando este principio de semana, lo que van a hacer, pedir canciones, mandar saludos, felicitaciones, lo que deseen, ya lo saben. También disponemos de redes sociales, Radio Balear en Facebook, Instagram y en X, el antiguo Twitter, ahí también estamos. Y como no, nos pueden escuchar a través de la FM en Mallorca y en Menorca, en la web radiobalear.es y en nuestra aplicación para dispositivos móviles. ¿Y qué podemos contar más de este 26 de mayo? Pues bien, que tal día como el de hoy, pero del año 2011, detienen en Serbia a Dragan Mladic, ex general serbo-bosnio, y uno de los hombres más buscados por la justicia internacional tras las guerras de los Balcanes de los años 90. La captura puso fin a más de 15 años de huidas y escondites y supuso un paso decisivo para aclarar responsabilidades sobre el genocidio de Srebrenica, donde en julio de 1995 fueron asesinados más de 8.000 musulmanes bosnios tras la toma del enclave por fuerzas serbo-bosnias. La detención de Mladic abrió la vía a su traslado al Tribunal Penal Internacional para la ex Yugoslavia, que lo acusaba de genocidio, crímenes de guerra y crímenes contra la humanidad. El arresto tuvo un fuerte impacto político y simbólico para las víctimas. Significó un avance en la reparación de una de las mayores matanzas en Europa desde la Segunda Guerra Mundial. Para Serbia, marcó un gesto clave de cooperación internacional y un intento de cerrar uno de los capítulos más oscuros de su historia reciente. Y también un 26 de mayo, pero en este caso del año 1831, Mariana Pineda es ejecutada en Granada a los 25 años tras negarse a delatar a sus compañeros liberales que conspiraban contra el régimen de Fernando VII. En plena represión absolutista de la década ominosa, es acusada de colaborar con el movimiento constitucionalista y de servir de enlace a redes clandestinas, asumiendo en solitario la responsabilidad de sus actos durante el juicio y rechazando cualquier posibilidad de clemencia a cambio de confesiones. Su muerte convirtió a Mariana Pineda en un símbolo de resistencia frente al absolutismo y en una figura emblemática de la lucha por las libertades políticas en la España del siglo XIX. Pues estas son dos de las muchas efemérides que tuvieron lugar un día como el de hoy. Pues así hemos arrancado este matinal aquí en la sintonía de Radio Balear. Y vamos con la música para abrir boca de este ya matinal que hemos puesto en marcha. Él es Domingo Bonin, Salsona, Anfe Fosca. Buenos días.

0: Queremos conocer a continuación la previsión del tiempo para esta jornada de martes. Según informa la Agencia Estatal de Meteorología, para hoy se espera en Mallorca el cielo poco nuboso o despejado durante la jornada. Las temperaturas se mantendrán con pocos cambios respecto a días anteriores. Soplará viento flojo del nordeste con brisas costeras en el litoral, aportando un ambiente estable y tranquilo. En Menorca se espera cielo poco nuboso o despejado durante la jornada. Las temperaturas se mantendrán con pocos cambios, sin variaciones destacables respecto a días anteriores. El viento soplará flojo del nordeste y en el litoral se alternará con brisas costeras. En Ibiza y Formentera se espera cielo poco nuboso o despejado durante la jornada, sin cambios relevantes en la nubosidad. Las temperaturas se mantendrán con pocos cambios respecto a días previos. El viento soplará flojo del nordeste con presencia de brisas costeras. Las temperaturas máximas hoy podrán alcanzar los 30 grados, las mínimas rondarán los 15. Y el avance de previsión para mañana miércoles es de ambiente despejado o poco nuboso con algún banco de niebla matinal. Temperaturas estables o algo más altas y viento flojo variable con brisas. Pues esta es la información del tiempo que hemos conocido aquí en el matinal de Radio Balear.
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0: Un día más seguimos hablando del caso Plus Ultra y de un nuevo informe. Y es que la policía sitúa en el domicilio de Zapatero el centro de la trama. La investigación policial sitúa la casa del expresidente del gobierno, José Luis Rodríguez Zapatero, como un posible núcleo de planificación y dirección de su presunta trama, en la que canalizar y custodiar la planificación estratégica de las instrucciones que conlleven mayor sensibilidad. Así lo señala un tercer informe elaborado por la Unidad de Delitos Económicos y Financieros de la Policía Nacional, al que se ha tenido acceso y que subraya el liderazgo no visible del ex líder del PSOE, que los investigadores creen que es consecuencia de una estrategia deliberada de desvinculación respecto de su red organizada. En su oficio fechado el pasado 14 de mayo, la UDEF infiere que el núcleo de planificación y dirección no se circunscribiría solo al ámbito de la oficina, sino que se desplazaría al entorno de su domicilio, en el que dispondría de mayor reserva y control de la información. Así, a juicio de la UDEF y debido al perfil del expresidente, el domicilio de Zapatero se perfila como un espacio idóneo para la canalización y custodia de la planificación estratégica, de las instrucciones que conlleven mayor sensibilidad. Por otro lado, el juez de la Audiencia Nacional, José Luis Calama, ha emitido una orden internacional para detener a Rodolfo Reyes, principal accionista de la compañía Plus Ultra, por los delitos de apropiación indebida, tráfico de influencias, pertenencia a organización criminal y blanqueo de capitales. Según la orden, en 2017, la titularidad real de Plus Ultra pasó a manos de Rodolfo Reyes y de su esposa, María Aurora López, para la que el juez también ha emitido una orden internacional de detención por los mismos delitos. Y también ayer se divulgó que la Policía Nacional incautó en el domicilio del empresario Julio Martínez Martínez, Julito, amigo del expresidente Rodríguez Zapatero, 286.070 euros en metálico repartidos en bolsas, cajas y cajones y hasta en un neceser y un radiador, además de 9 relojes y 14 móviles. El registro tuvo lugar el pasado 11 de diciembre tras su detención en su domicilio del madrileño barrio de Salamanca. Según consta en el auto del sumario del caso Plus Ultra, los agentes de la Unidad Central de Delincuencia Económica y Fiscal detallan que la ayuda de los perros de guías caninos fue determinante para localizar los billetes escondidos en lugares muy diferentes del inmueble. Y seguimos hablando de corrupción, en este caso la presunta trama del software de la esposa del presidente del gobierno, Begoña Gómez. Y es que la UCO de la Guardia Civil ha concluido que la cátedra que codirigió Begoña Gómez, mujer del presidente del gobierno, en la Universidad Complutense de Madrid, se creó según los trámites previstos, si bien pone el foco en adjudicaciones premeditadas para la puesta en marcha de un software. La Unidad Central Operativa ha entregado al juez Peinado un informe con varios anexos sobre la creación de la cátedra y una plataforma de medición de impacto social y medioambiental, así como los movimientos bancarios de Gómez. Begoña Gómez, su asesora, Cristina Álvarez, y el empresario Juan Carlos Barrabés están a la espera de conocer el futuro de sus recursos contra el auto en el que el juez propuso juzgarles por un jurado popular. Los agentes han concluido que la información bancaria concuerda con el desarrollo de las actividades profesionales de Begoña Gómez y respecto a la cátedra afirman que se nutre de diferentes colaboradores, todo ello acorde con lo dispuesto por la UCM en lo relativo a cátedras extraordinarias y a la normativa común. Y ayer se pronunció, habló el expresidente del gobierno, Felipe González, que reclamó adelantar las elecciones generales. La presión sobre el actual gobierno crece tras la imputación de Zapatero por parte de socios de investidura como el PNV y Coalición Canaria, pero también por parte del expresidente González, que ha pedido un adelanto electoral, aunque Pedro Sánchez ha reiterado que seguirá la investigación del expresidente Rodríguez Zapatero por una presunta trama de tráfico de influencias en favor de la aerolínea Plus Ultra, sumado a otros casos judiciales que salpican al actual Ejecutivo y a las dificultades para lograr una mayoría parlamentaria, han llevado a algunos socios de investidura a elevar el tono contra Sánchez. 11 de la mañana y 27 minutos.
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0: Nos trasladamos ahora a principios de los años 80 aquí en España. De la mano, la voz de Massiel, Eres.

0: vamos ahora con noticias más cercanas, y es que en primer lugar hablamos de que la huelga indefinida parcial del servicio de asistencia a personas con movilidad reducida del aeropuerto de Palma arranca este martes después de una intensa jornada de negociaciones entre la empresa Adelte y el comité de huelga, que se prolongó durante más de 15 horas bajo la mediación de la Consellería de Trabajo del Govern Balear. Las conversaciones comenzaron sobre las 7:30 de la mañana de ayer y finalizaron cerca de las 11 de la noche sin acuerdo definitivo, aunque con una última propuesta sobre la mesa presentada por la parte social. La empresa solicitó finalmente un margen adicional de 24 horas para analizar las reivindicaciones planteadas por los trabajadores antes de emitir una respuesta. Entre las principales demandas del comité de huelga figura el aumento del contrato base hasta el 62,5%, así como garantizar un 75% de jornada para el personal fijo discontinuo durante los meses de mayo, junio, septiembre y octubre, incluyendo además un calendario de días libres con cierto margen de flexibilidad. La propuesta sindical también reclama una rueda fija de descansos para los trabajadores con contrato fijo a tiempo parcial durante todo el año y la compensación de las horas de descanso correspondientes al mes de mayo, además de la rectificación de las previstas para junio. Y seguimos hablando de conflictos, en este caso en el sector de la madera, ya que la negociación del nuevo convenio colectivo del sector de la madera de Baleares continúa sin avances significativos y mantiene en vilo a cerca de 1,5 millones de trabajadores en nuestras islas. Las conversaciones llevan meses estancadas y el conflicto ha obligado incluso a la Consellería de Trabajo a mediar para evitar una convocatoria de huelga. La reunión del pasado 15 de mayo y la de este lunes, convocadas por el Ejecutivo, han servido para evitar la convocatoria de huelga indefinida, cuyo inicio estaba previsto para este lunes, y acercar ligeramente las posturas en unas negociaciones que se arrastran desde 2024. Mañana, ambas partes están citadas en el Tribunal de Arbitraje y Mediación de las Islas Baleares. El principal escollo entre sindicatos y patronal se centra en el carácter absorbible de determinados complementos salariales, una fórmula que, según denuncian los representantes de los trabajadores, acabaría diluyendo cualquier incremento de sueldo pactado. Más cuestiones. El Govern ha puesto en marcha una nueva línea de ayudas para impulsar el relevo generacional y evitar el cierre de negocios viables por la jubilación de sus propietarios. La Consellería de Empresa, Autónomos y Energía destinará 100.000 euros a subvencionar los procesos de cesión de empresas y la modernización posterior de los establecimientos que continúen su actividad. 11 de la mañana y 35 minutos. 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

11:37 minutos. 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

Seguimos repasando la actualidad y hablamos a continuación de que la Comisión Mixta Congreso y Senado sobre Insularidad abordará hoy una iniciativa de aliados parlamentarios del Gobierno que busca incluir a Canarias y Baleares en la cogestión de sus aeropuertos en el plazo máximo de 6 meses. Se trata de una moción del Grupo Izquierda Confederal que pretende instar al Gobierno central a aplicar en Canarias y Baleares el mismo modelo pactado con Euskadi. Plantean una revisión del funcionamiento de los actuales comités de coordinación de forma que dejen de ser órganos meramente consultivos sin capacidad efectiva de influencia en las decisiones. El Partido Popular de Baleares fija en su ponencia política un giro estratégico basado en contener el crecimiento de población en las islas mediante un cambio de modelo económico que reduzca la dependencia de mano de obra exterior y limite la presión sobre el territorio, la vivienda y los servicios públicos. El documento, que marcará la línea ideológica del partido para los próximos años, defiende pasar de un modelo basado en el crecimiento en volumen a otro sustentable en el crecimiento en valor, con más peso de la innovación, la calidad turística y los sectores de mayor valor añadido. La ponencia sostiene que el fuerte aumento poblacional de las últimas décadas ha generado externalidades negativas como la saturación territorial, la presión sobre las infraestructuras o el encarecimiento de la vivienda. Por ello, el PP plantea transformar la economía balear para evitar la dependencia de atraer continuamente trabajadores de fuera de las islas para cubrir puestos laborales. Hoy hay pleno en el Parlamento y apunta maneras para convertirse en un examen a los 3 años de legislatura de Marga Proens a cuenta de la ley ómnibus. La oposición, desde luego, así lo visualiza. En MES, censuraron ayer que el proyecto legislativo, al que se refieren como ley Frankenstein, consolida el legado de destrucción de Proens. Para el PSIP, la ley es un paquete de medidas de retrocesos y el Pleno pondrá en evidencia lo que ha sido esta legislatura, decir muchas cosas para no hacer nada y agravar los problemas.

0: Hablamos un día más sobre las escoletas, ya que los sindicatos y las patronales desbloquearon ayer la negociación del convenio colectivo autonómico de las escoletas tras medio año en el que ha estado encallada, provocando diversas movilizaciones del personal. La reactivación se produjo tras una reunión que duró unas 3 horas y en la que mediaron los consellers de Educación, Antoni Vera, y de Treball, Función Pública y Diàleg Social, Catalina Cabré. En este sentido, desde Educación han propuesto actualizar los módulos de los conciertos de los centros no integrados de educación infantil, escoletas, para subir los salarios de sus educadoras, que son las que peor pagadas están, y equipararlos con sus homólogas. El conseller de Educación, Antoni Vera, se reunió ayer con los directores de los centros de educación infantil y primaria de Mallorca para trasladarles las principales novedades del próximo curso escolar. Se expusieron las mejoras en servicios como las ayudas de comedor y el transporte escolar, así como los principales cambios normativos y organizativos previstos para el próximo curso. También se habló de iniciativas para reforzar las competencias básicas, la convivencia escolar y el bienestar emocional en los centros. Uno de los ejes destacados fue la voluntad de reforzar la autoridad docente mediante un nuevo decreto. 15 minutos para llegar a las 12 en punto del mediodía.
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0: Vamos ahora con música internacional y lo hacemos con Queen y David Bowie, Under Pressure.

0: 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Hablamos ahora de la crisis que está sufriendo el Grupo de Ornitología Balear, el GOB, ya que tras la tensa Asamblea General Extraordinaria del GOB Mallorca, celebrada el viernes pasado y en la que presidenta Teresa Cuenet y 9 componentes más de la Junta presentaron su dimisión, las directivas salientes emitieron ayer un comunicado en el que explican que nuestra dimisión es el resultado de recibir una actitud continuada de menosprecio, un tono agresivo y reiteradas faltas de respeto. Durante meses hemos sufrido una oposición sistemática y una estrategia de desgaste personal y emocional hacia las personas que asumíamos responsabilidades en la entidad. Las 10 excomponentes de la Junta Directiva añaden que nuestra dimisión no responde a diferencias sobre la defensa del territorio o las campañas ambientales, sino a una situación interna sostenida de confrontación, desgaste personal y carencia de respeto que ha acabado haciendo insostenible la continuidad del proyecto que defendíamos. Además de los socios, que son 6.180, y los miembros de la Junta, el GOB cuenta con 10 trabajadoras en plantilla para el funcionamiento diario de la organización. Las directivas dimitidas señalan que, contrariamente a algunos relatos publicados, la problemática vivida no responde a la confrontación entre dos modelos de GOB en cuanto a la defensa ambiental y territorial o a las campañas sociales. Nuestro proyecto no ha renunciado en ningún momento a la movilización ni a la defensa del territorio ni a la presencia activa ante los conflictos ambientales, pero en el último año y medio los nuevos miembros de la Junta formaban parte de un grupo o sector crítico con nuestra gobernanza y con el proyecto transformador que habían avalado los socios en anteriores asambleas generales. De este modo, añaden que este proyecto impulsado desde 2023 y que planteamos de manera colectiva apostaba por reforzar una cultura organizativa basada en el trabajo colectivo, la confianza en el equipo técnico, la perspectiva ecofeminista y la planificación estratégica compartida. Consideramos especialmente grave que este sector haya optado para confrontar constantemente, fiscalizar y cuestionar las funciones del equipo de trabajo de trabajadoras del GOB, debilitando así el funcionamiento interno de la organización y generando una situación insostenible. Pues esa es la situación que atraviesa ahora mismo el GOB Mallorca. 8 minutos para las 12. 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
1: Con Chenoa llegaremos a las 12 del mediodía, es ahora boletín informativo, después continuaremos con nuestro matinal. Atrévete.

0: Son las 12.
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2: Saludos. Los miembros de la boutique financiera de José Luis Rodríguez Zapatero planearon negocios a escala mundial, tales como abrir una embajada de Emiratos Árabes Unidos en Venezuela. Así consta en el sumario del caso Zapatero. José Luis Rodríguez Zapatero, a través del empresario Julio Martínez, intentó hacer negocios gracias a sus contactos de alto nivel en Venezuela. Los agentes de la UDEF han detectado en un chat del pagador de Zapatero con el empresario venezolano Domingo Amaro Chacón, cómo intentaron expandirse en los países del Golfo. El levantamiento parcial del secreto del sumario de la investigación judicial que afecta al expresidente del gobierno José Luis Rodríguez Zapatero está empezando a revelar un volumen creciente de documentación, informes policiales, mensajes, registros y movimientos societarios que dibujan un escenario de enorme complejidad. Las diligencias incorporadas a la causa apuntan a una presunta estructura empresarial y relacional utilizada para facilitar operaciones económicas vinculadas a la aerolínea Plus Ultra y a negocios internacionales con conexiones en Venezuela, Suiza y otros países. La Unidad de Delincuencia Económica y Fiscal de la Policía Nacional vinculó unas anotaciones encontradas en una agenda de Julio Martínez Martínez al empresario y socio del expresidente del gobierno José Luis Rodríguez Zapatero, investigado en el caso Plus Ultra, con un contrato suscrito por el gobierno con la compañía china Huawei por valor de unos 400.000 euros. Así consta en un informe policial.

judicial incluido en el sumario del caso al que ha tenido acceso Europa Press, relativo a una entrada y registro en un domicilio del empresario, donde los agentes intervinieron una gran cantidad de agendas con anotaciones sobre distintos temas. En concreto, la UDEF halló la frase Huawei 100 fin de mes y 400 contrato, que relaciona con el anuncio de una licitación para el suministro de equipamiento de la firma Huawei destinado a su red de datos. En otro orden de cosas, el Tribunal Superior de Justicia de Baleares ha inadmitido a trámite el contencioso presentado por el Parlament, Gabriel Lesén, de Vox, para tratar de impedir la colocación de la bandera LGTBI en la fachada de la sede de la Cámara Autonómica. El caso se remonta a 2024, cuando Lesén trató de frenar la aplicación de lo dispuesto en una proposición no de ley aprobada un año antes, que instaba a lucir la enseña con motivo del Día del Orgullo. Fuentes próximas al caso han confirmado que la Sala de lo Contencioso Administrativo, en un auto reciente, ha desestimado las pretensiones del también líder de Vox en Baleares. El Ayuntamiento de Sant Llorenç des Cardassàs sigue apostando por la mejora de las instalaciones deportivas municipales con la reforma de los vestuarios del campo de fútbol de Cala Milló. Con esta actuación se habilitan dos nuevos vestuarios, lo que permitirá que el campo pase a disponer de 4 vestuarios en total, mejorando así la comodidad y funcionalidad para los equipos y usuarios de las instalaciones. Además, también se incorporará un nuevo espacio destinado a almacenaje para optimizar la organización y mantenimiento del recinto deportivo. Esta reforma responde al compromiso del Ayuntamiento de seguir invirtiendo en infraestructuras deportivas de calidad y adaptadas a las necesidades actuales de los clubes y deportistas del municipio. 5 minutos sobre las 12 del mediodía. Hasta aquí este boletín informativo. Más noticias a las 13 horas.

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1: Nueva hora de nuestro matinal aquí en la sintonía de Radio Balear. En unos minutos seguiremos echando un vistazo a la actualidad, en esta ocasión a través de los titulares de prensa. Pero antes nos vamos a quedar con Rosario Flores, Mediterráneo.

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1: Así es, vamos con esas noticias, ahora en esta ocasión en forma de titulares de prensa. Para ello ya nos acompaña, como siempre, Fernando Ruiz. Fernando, muy buenos días.
2: ¿Qué tal, Jacobo? Saludos, muy buenos días. Pues empezando el término castizo de empezar el melón, no sabemos por dónde empezar el melón de esta actualidad que nos trae este martes 26 de mayo de 2026. Pero como ya les vengo contando, en el póker este de titulares, les voy a contar cómo está la actualidad en este momento. El juez cita a Begoña Gómez, que es la señora que se acuesta con Pedro Sánchez, a una vista previa y advierte que usará la fuerza pública si falta. Es decir, que si no asiste al juzgado, le va a mandar a la policía. Peinado, que es como se llama el juez, convoca a Begoña Gómez, Cristina Álvarez y Barrabés, las tres patas para un banco. Cristina Álvarez sabe que es la funcionaria que prestaba sus servicios para los negocios privados de Begoña Gómez, presuntamente, y Barrabés, que es el socio este que se buscaba para estos negocios, el tipo este del Pirineo, amigo de los Sánchez Gómez. Bueno, pues les ha convocado, a una audiencia previa al juicio por jurado el 9 de junio. El último informe de la Unidad Central Operativa de la Guardia Civil destapa un nuevo delito de Begoña Gómez: prevaricación. El juez Peinado fija la audiencia previa al caso Begoña el 9 de junio y apunta a medidas cautelares para minimizar el riesgo de fuga. El juez Peinado convoca personalmente a Begoña Gómez en el juzgado 9 de junio para decidir si le impone medidas cautelares. Esas medidas cautelares que va a fijar el señor juez pueden ir desde entregar el pasaporte, pasarse cada 15 días por el juzgado o directamente su ingreso en prisión preventiva. Eso puede ocurrir. Eso es con respecto a Begoña Gómez, la señora casada con el primer ministro de España, Pedro Sánchez Pérez Castejón. Otro asunto importante de esta mañana es el descubrimiento de que la secretaria de Zapatero, la tal Gertrudis, también incrementó su patrimonio. Pagó al contado, es decir, a tocateja, un piso en Madrid tras colaborar con la trama. Según las pesquisas policiales, la tal Gertrudis hizo esta compra después de falsificar las facturas del expresidente José Luis Rodríguez Zapatero. Un punto de inflexión en el que voy a hacer eco sobre un asunto de extrema delicadeza. La pregunta es: ¿estamos preparados para saber qué contenían las maletas de Delcy Rodríguez en Barajas? ¿Estamos preparados los españoles para saber el contenido de esos excesos de tonelaje en aviones que volaban sin pasajeros de Plus Ultra? El comisario de Barajas en el Daisy Gate recibió del grupo Zapatero gratificaciones por facilitar negocios ilícitos. Jesús María Gómez Martín, presente durante el aterrizaje de Delcy Rodríguez y ascendido a jefe superior de policía de Canarias, habría intermediado para otras actividades ilegales en el aeródromo de Cuatro Vientos. Repito la pregunta: ¿estamos preparados para saber el contenido de las maletas de Delcy Rodríguez? Concretamente, ¿estamos preparados para saber el contenido de los excesos de tonelaje de concretamente de Plus Ultra, de sus vuelos? Les cuento una noticia que ya ha adelantado Jacobo. La titular del juzgado de instrucción número 15 del Tribunal de Instancia de Madrid, que se llama Esperanza Collazos, señaló al inicio de la investigación del caso Plus Ultra al comisario de la Policía Nacional responsable del aeropuerto Adolfo Suárez Madrid-Barajas, Jesús María Gómez Martín, por presuntamente haber recibido favores y gratificaciones de la trama. Según consta en el sumario del caso Plus Ultra, al que ha tenido acceso Europa Press, la presunta trama habría contactado con el comisario Jesús María Gómez Martín, actual jefe de policía en Canarias. La investigación de la jueza Collazos, primera instructora antes de inhibirse a favor de la Audiencia Nacional, también apunta a supuestas actividades ilícitas que realizaba en el aeródromo de Cuatro Vientos en Madrid. Los indicios se recabaron a partir de un chat denominado Danilo España, en el que participaba el abogado Miguel Palomero y Danilo Díaz Granados, un empresario venezolano que figura como presunto intermediario de los investigados a partir del rescate de 53 millones de euros en la aerolínea Plus Ultra. Todo esto les cuento sobre el inicio del asunto Plus Ultra, que fue investigado por un juzgado concretamente de Plaza de Castilla, en el que la fiscal de la sala consiguió varias cosas. Una, parar la investigación. Y dos, consiguió que mientras la jueza estaba de vacaciones, el juez sustituto permitiese el envío del resto del dinero del rescate. Es decir, hasta ese momento la jueza había paralizado en 19 millones el envío de dinero para Plus Ultra. A raíz de que se va de vacaciones, la fiscal consigue que se formalice el traspaso de hasta 53 millones. Esa fiscal ha sido elevada por el gobierno socialista y comunista a fiscal de la Audiencia Nacional, por sus méritos. No sé si les ha quedado claro lo que apuntan los distintos digitales con respecto a dicha fiscal, famosa por aquello de decir hay que echar cianuro a la investigación del marido, novio, o lo que sea que dicen en mi pueblo, de Díaz Ayuso. Pues esos son los mentideros sobre por qué la Fiscalía de Francia y la Fiscalía de Suiza envían la información, pero al fiscal anticorrupción, que es del que se fían, porque los extranjeros de España no se fían, se fían del fiscal anticorrupción. Por eso la información la tienen ellos, igual que los americanos. Por cierto, aquello de que aquel no se fue a Venezuela porque le estaban esperando para llevárselo a Estados Unidos no tiene visos de visibilidad, aunque lo diga algún que otro excomisario. Bueno, pues les he contado lo del grupo Zapatero, que pagaba unas gratificaciones al comisario que estaba en ese momento en Barajas, cuando llegó la Delsi con las maletas. Insisto en la pregunta, ¿España está preparada para saber qué contenían las maletas? Pues esa es la gran pregunta que vamos a ir aclarando los periodistas sin la ayuda del gobierno de Pedro Sánchez. El sumario del caso Zapatero dinamita los cimientos del PSOE y salpica a la SEPI. La SEPI es la Sociedad Española de las Participaciones Industriales. Es una sociedad que maneja pues, las acciones que tiene el gobierno, el Estado, en todos estos en todas estas industrias. Bueno, pues el caso ZP, decimos, va a dinamitar los cimientos del PSOE, va a salpicar a la SEPI, la Sociedad Española de Participaciones Industriales, y a varios ministerios. El mayor botín incautado por la UDEF es el bloque de efectos digitales y documentales copiados y precintados por los agentes. ¿Cómo será de grave lo que ha encontrado la UDEF en esos discos duros? Que Rodríguez Zapatero ha pedido al juez que aplace su entrevista / interrogatorio, porque dice que es mucha la información. ¿Cómo será la información recabada por la UDEF para que Zapatero intente retrasar en lo máximo posible todo lo que le pueda ocurrir en el futuro, que incluye evidentemente un paseo por Soto del Real? Bien, pues eso es lo que se cuenta esta mañana. Se lo he resumido a ustedes para que estén tan informados como nosotros, aunque naturalmente la información no deja de fluir, y el que tenga que hacer, que haga, que dice José María Aznar, el que tenga que hacer, que haga. El trama de Zapatero traficaba en petróleo y oro de Venezuela, titular destacado del Mundo. La UDEF, que es la unidad de investigación sobre delitos fiscales de la Policía Nacional, halla agendas con documentación de porcentajes del 10%. El 10%. Julio Martínez tenía en su casa un plan de negocio y referencias a altos cargos y empresas del régimen. Al mismo tiempo, la red intervenía en decisiones estratégicas con presos a la repatriación de Edmundo. La policía encuentra el contrato de Plus Ultra para orientar el rescate público y cobrar el 1% en Dubái. Quédense con esta localidad, Dubái. Apunta al domicilio del expresidente como espacio idóneo para dar instrucciones que conlleven sensibilidad. La trama de Zapatero traficaba con petróleo y oro de Venezuela. Información destacada. Las fotos son para 103 piezas de joyería en la caja fuerte del despacho. Les he dicho que retuviesen la localidad de Dubái, porque la procedencia probablemente de las joyas encontradas en el despacho de Pedro, de, quiero decir, de José Luis Rodríguez Zapatero, probablemente sean de Dubái. Quédense con ese dato, que se confirmará o no a lo largo de las próximas horas. Rodríguez Zapatero guardaba en una caja fuerte, oculta en un despacho, una colección de collares, pendientes, pulseras, anillos, brazaletes y relojes de lujo. La policía encontró 103 piezas durante los registros realizados la semana pasada por orden del juez. Testigo del hallazgo fue Gertrudis Alcázar, la secretaria del expresidente, que aseguró a los agentes que las joyas eran herencia de Sonsoles, la esposa de Zapatero, y regalo de diferentes viajes. La herencia de Sonsoles. La pregunta es si Sonsoles es heredera de Eugenia de Montijo o de Sisi Emperatriz. Porque estos lotes de joyas encontradas, la previsión es que en cada país del mundo haya 5 lotes de estos. 5 únicos lotes. Por tanto, solo 5 únicas familias pueden poseer el valor en joyas de lo que ha recuperado la Policía Nacional, de confirmarse el valor de las gemas. Gemas, brillantes, diamantes, todo eso apunta a que efectivamente los regalos, si de ser así, no fueron declarados en transparencia, como sí hace Su Majestad el Rey, que todos los regalos que recibe los declara. Bueno, pues Rodríguez Zapatero, de haber recibido regalos, no los ha declarado. Y si dice que es una herencia, que es mentira, ya se lo digo yo, a ver dónde está, la documentación. Porque si es una herencia, habrá un testamento. Y no está. Y otra cosa muy importante es que, como hoy descubre OK Diario, en todas las ocasiones que ha tenido esta señora para lucir estas joyas, este joyerío, pues no las ha llevado nunca en 17 años. Así es que verde las han segado, que dicen en Segovia. La Unidad Central Operativa revela que Begoña Gómez recibió pagos por el software de la cátedra. Es decir, entrega al juez Peinado un informe que contradice la defensa de la esposa del Sánchez. Por eso el juez la llamaba a capítulo y le ha dicho que si no va voluntariamente mandará a la policía a buscarla. Y si Zapatero recibió esta suerte de regalos y no los declaró, ¿qué no habrá recibido Begoña Gómez? ¿Qué no habrá recibido Pedro Sánchez, que no ha querido declarar a pesar de la insistencia de transparencia para que declare los regalos recibidos en el exterior? ¿Qué no habrá recibido el matrimonio Sánchez-Gómez si el matrimonio de José Luis Rodríguez Zapatero y su esposa Sonsoles han recibido esta barbaridad valorada entre 3 y 5 millones de euros en joyas? 3 y 5 millones en joyas. Donald Trump, que es el presidente americano, fuerza a sus aliados a dialogar con Israel como parte de su plan de paz con Irán. María Corina Machado, que es líder de la oposición venezolana, premio Nobel de la Paz: este escándalo es parte del saqueo venezolano, el más cruel de la historia. La imputación de Zapatero no me ha sorprendido. La situación en Venezuela es cruel, el país pasa hambre. Y esto llevándose la pasta de los pobres, mientras los pobres comían en la basura, esto se llevaba la pasta de ayuda a los pobres, la famosa trama Zapatero. León XIV, que parece ser que es papa, dice que la inteligencia artificial no es neutral y tiene que ser desarmada. El Santo Padre advierte sobre los riesgos de la tecnología y condena el concepto de guerra justa. El tecnopapa, que es azote de Silicon Valley, todo eso lo cuenta El Mundo. Además de esto, me es grato comunicarles que al lado de el titular de La Fuente presenta su lista para hacer a España de nuevo reina del Mundial sin madridistas, veo la foto de un jugador del Atlético de Madrid. Digo que me alegro muchísimo, porque pensé que era la selección de secesionistas catalanes la que representaba a España. Entonces, claro, como ustedes comprenderán, no pienso dar ni un solo aplauso, porque ni soy catalán, ni soy secesionista, ni por supuesto participo del golpe de Estado de Junts y de Esquerra Republicana de Cataluña, que por cierto, en la memoria histórica no se lo va a decir, pero su presidente montó campos de concentración en Cataluña, hasta 5, durante el periodo en que Cataluña, ya saben ustedes, en el 36 hizo lo que le dio la gana. Bueno, pues que sepan ustedes que la descarga hipogénica de Cataluña, es decir, que los campos de concentración nazis fueron posteriores, antes fueron los de Esquerra Republicana de Cataluña. Dicho queda para los estudiosos y los historiadores que les gusta analizar estos temas, sino que miren la biografía de Companys, a ver si es verdad o no ese apunte que parece ser que he leído. Porque no me voy a inventar. Leo poco, pero lo poco que leo, leo mucho. Ya sabes tú que los socialistas tenemos poquito, pero estamos dispuestos a dar mucho. Carlos Martínez, el profe que es tan bajito como sus alumnos, me preguntan, ¿eres papá o eres niño? Contraportada del Mundo, Midas el relevante, Zapaterazo, está sometiendo a la izquierda un volumen insoportable de disonancia cognitiva, dice Jorge Bustos. Es una enfermedad autoinmune, una revuelta del pastor contra las ovejas, algo así como si un ejército de tunos armados con detenedores gigantes se pusiera a rayar las vidrieras de la Catedral de León. La no izquierda no entiende ese dolor porque jamás ha idealizado a un gobernante tan nefasto como José Luis Rodríguez, pero para entender a sus paisanos del otro lado del muro, le bastaría imaginar, qué sé yo, a Mayor Oreja brindando con Josu Ternera en una Errico en Azpeitia o a Rajoy detenido por menudeo de hachís en Lavapiés. El opio de la izquierda es la superioridad moral y a todos estos yonkis el delito levantado por la UDEF les acaba de detallar la clase de mierda que están consumiendo. Midas el relevante, Jorge Bustos, bajad las armas en la contraportada de El Mundo para su lectura. Yo sigo sorprendido de que la izquierda, incluido el PSOE, no haya presentado una moción de censura a Pedro Sánchez para echarlo. Porque es la izquierda la que tiene que echar a Pedro Sánchez. Es la izquierda la que tiene que acabar con la corrupción. Les recuerdo que sacaron a Rajoy para luchar contra la corrupción. Pues no se nota, no se ha notado en absoluto. Más bien al contrario. ¿Para cuándo la moción de censura de la izquierda a Pedro Sánchez?
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2: En el último hora, la pregunta que intentan responder los periodistas, una mujer mata a su suegra a golpes en barrio de Peregarau. La víctima de 73 años pidió ayuda desde el balcón de su vivienda tras una violenta discusión familiar. La sospechosa fue detenida poco después del hallazgo del cadáver que presentaba múltiples hematomas. Trabajadores de la funeraria trasladan el cuerpo de la víctima en la fotografía de portada del Última Hora. Ventanilla informativa para la CNMV intenta fomentar la salida de la bolsa de las empresas baleares. Es la Comisión Nacional del Mercado de Valores, CNMV. Trabaja para convencer a firmas familiares y hoteleras como Riu. Pues no sé por qué se mete en las empresas familiares la Comisión Nacional de Mercado de Valores. ¿Por qué tienen que salir a bolsa? Bueno, el Tribunal Superior de Justicia entierra el pleito de Gabriel Lesén contra la bandera de la LGTBI. La hemos leído en la noticia, no me he enterado muy bien. ¿Se puede poner o no se puede poner la bandera? Se puede poner. Entonces el Tribunal Superior de Justicia ya lo da como prescrito. Vale. El Partido Popular apuesta por un cambio económico para no crecer en población. La negociación del convenio de las Escoletas se reactiva. Martínez, que es el alcalde, don Jaime, anuncia el área metropolitana de Palma y policía en los buses. Los 10 directivas dimitidas del Grupo de Ornitología Balear sufrimos desprecio, dicen las 10 directivas dimitidas del Grupo de Ornitología Balear. En Parforana, las obras de la variante de San Llorenç cortarán la carretera durante 4 meses. En deportes, el Barça domina la lista de España para el Mundial de Fútbol, que les he dicho, será la selección separatista de España que juega al fútbol. El Atlético de Baleares denuncia los ataques a sus aficionados. La condición de Demichelis para seguir, tener todo el control en los fichajes. Dice Demichelis que quiere controlar los fichajes para la segunda división. A la caza del cromo, organizan quedadas en Palma para cambiar estampas del Mundial. De la isla al Prado, 2 piezas del Museo de Mallorca viajan a la capital para la exposición. La AUDEF de la Policía Nacional señala el domicilio de Zapatero como el escenario de las instrucciones más sensibles. Contraportada del Última Hora, Paula Barceló vuelve a casa. La regatista olímpica, subcampeona del mundo de 49, revive sus inicios junto a más jóvenes del Club Nàutic Sarenal. El hombre canoa. Como siempre los martes tenemos una cita con Javier Jiménez y la lectura obligada del columnista. Dice don Javier que John Darwin era un gris funcionario inglés endeudado hasta el bombín, que en 2002 salió a navegar en canoa por la costa de Cleveland en Inglaterra. Nunca regresó. Su afligida viuda, Anne, denunció su desaparición y los equipos de emergencia lo buscaron día y noche sin suerte, escribe Javier Jiménez. La mujer, madre de dos hijos, presionó a las autoridades para poder cobrar el seguro del difunto y finalmente se embolsó 300.000 libras, una pequeña fortuna para la época, 2002. Lo que solo Anne sabía es que John, en realidad, vivía escondido en la casa de al lado, que había comprado poco antes. Había fingido su muerte para cobrar el seguro. Las dos viviendas estaban conectadas por un túnel y el estafador podía moverse libremente sin que nadie le viera. Cuando Mark y Anthony, sus hijos, visitaban a su madre, él se escondía en el armario. Incluso le hicieron un emotivo funeral frente al mar mientras el timador dilapidaba el dinero que, en apuestas en internet o citas online, con señoras de dudosa reputación. En 2006, el matrimonio cometió su primer y último fallo. Viajaron a Panamá para invertir en casas y se sacaron una foto en la inmobiliaria sonrientes, felices. Un año después, él reapareció en su ciudad alegando amnesia. Fue un terremoto mediático. Todos hablaron del milagro del hombre canoa que había pasado 4 años deambulando por la costa sin memoria. Casi un resucitado. Hasta que un internauta ocioso puso en Google las palabras mágicas John Anne Panamá. Y allí estaba la foto. La pareja fue detenida y condenada a prisión. Sus hijos les dejaron de hablar. El muerto estaba de parranda. Concluye así la columna hoy Javier Jiménez hablándonos del hombre canoa, que había desaparecido, parece ser que en el mar, pero en realidad estaba en el túnel.
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2: El Diario de Menorca nos cuenta la imposibilidad de hallar pisos asequibles y ralentiza las ventas. No hay oferta disponible por menos de 300.000 euros. El número de operaciones baja un 18% durante el primer trimestre y queda ya muy lejos de la cifra de 2022. La maestra jubilada Iuris Juncadella dice: la falta de vivienda me ha echado de la isla y no soy la única. La foto de portada es para un vuelo de Volotea, pinta y colorea. Volotea aplica la subida del queroseno a billetes ya comprados. Lo de Volotea, pinta y colorea es un chiste mío. Copyright F. Ruiz. Volotea, pinta y colorea aplica la subida del queroseno a los billetes ya comprados. Alerta por los fallos en el control digital del aeropuerto. Mahó recurre a la ecotasa para pagar el alcantarillado de Esmurtar y Samesquida. La intención del ayuntamiento es abordar el proyecto con un presupuesto de 2 millones de euros en el invierno de 2027. El sector agrario apremia al Consejo para que recupere la ITV móvil. Aparatoso accidente con vuelco y 3 heridos en sucesos. Un menor ingresado por un corte de 5G en 5G. Roba en un hostal de Mahón al día siguiente de quedar libre. Vaya pieza. En deportes, el Mercab 2026-2027 empieza a componer su puzzle. Sergi, Enrique y Huesca, muy afectados al descender a primera de la federación. Marqués, una líbero local que asciende a la primera catalana. El punto més elevat de l'illa ja té estació meteorològica. El nou centre de recollida de dades pertany a la xarxa IBMeteo i és considerada clau. Un home singular de la Menorca il·lustrada se llama Guillem Sintes Espasa i es descobreix la biografia de l'advocat i comerciant Francesc Seguí Valls. Torna al Llaçaret el ioga referent de la Mediterrània. És la quinta edició del Yoga Gallery en el màxim de participants, 350 cada dia. Pues todo eso lo pueden leer en el Menorca.
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2: El Diario de Mallorca publica en su portada: la Fiscalía acusa a Ales Sen de vulnerar derechos de diputadas al expulsarlas. Pide al Constitucional que admita el recurso de las socialistas Costa y Garrido, echadas de la Cámara por las fotos de Aurora Pi Cornell. El Tribunal Superior de Justicia de Baleares rechaza que el presidente pueda prohibir banderas LGTBI en el Parlamento. Vox: expulsaremos a más gente. Según Matías Valles, ese es el comentario de PP Vox. No sé, algo se referirá, seguramente querrá analizar alguna cosa que se nos pierde a los mortales y que él desde, bueno, pues ese de su horizonte, desde su oceando el horizonte, quiere decir, pues ve algo que nosotros no hemos visto. El debate de la ciudad. Martínez anuncia una área metropolitana para Palma, Calviá, Marrachí y Lluc Mayor. Habrá policías locales en los autobuses urbanos. Una periodista, Pilar Cernuda, dice que Zapatero tiene mucho que explicar sobre las relaciones con China y Venezuela. No, si te parece, Pilar, pues no tiene que explicar, ¿no? Que no acabaríamos nunca. ¿Cómo se blanquea China, cómo se blanquea Venezuela y cómo se hace negocios? La UDEF incautó oro y joyas en Santa María a un investigado por Plus Ultra. Claro, esta noticia saltó ayer y resulta que es un prestamista. Y tenía, pero una barbaridad, en oro y joyas en Santa María. Y está en la trama de Plus Ultra. Y es, como digo, holandés, lo dimos ayer tarde, es holandés y pues ha saltado a nivel nacional porque solo en lingotes de oro, pues en fin, cualquier mortal como yo, pues se perdería en el cálculo. Cada cacharra de esas de oro, cada onza aquella, como se llame, cada lingote, son más de 100.000 euros, cada lingote, y había, según las fotos que he visto, había unos pocos. Queremos ser un club de primera compitiendo en segunda división. Colvera defiende a la labor de Alfonso Díez, Pablo Ortiz, mientras la Unión de Peñes exige respuestas. Real Club Deportivo de Mallorca. ¿Saben ustedes lo que significa agua de borrajas? Pues que esto acabará en agua de borrajas. Solo escuchando a Alfonso Díaz decir que esto es un cambio económico, que no es un cambio de categoría deportiva, solo con oír esa gilipollez ya te puedes hacer cargo de lo que tenemos entre medias. Pero en fin, nuestra esperanza está en el Poblense y en el Atlético Baleares. Leo Román entra en la lista de reserva de España para el Mundial. El portero Bermeñón va el sábado a la concentración. Obras del Museo de Mallorca en el Prado. Dos piezas medievales forman parte de la exposición sobre la relación entre la península ibérica e Italia en el Trecento. Trecento, yo, Cinquecento, sí, lo que sé, que es un coche. El Trecento, no, ahí me pierdo. Pero claro, es que soy, pues eso, carne de cañón. ¿Por qué no dijo Zapatero que es lobista? Matías Vallés. Hombre, porque el lobismo va a ser regulado y este lo que quiere, no quería ni ser lobista ni ser comisionista, que en realidad Rodríguez Zapatero es comisionista, que les quede claro a todos ustedes. Sawyer promueve el uso de plantas autóctonas a contracorriente. Joan Mora escribe sobre los recursos hídricos. El ayuntamiento destaca que la vegetación propia es más apta para soportar la sequía propia del clima mediterráneo y favorece la biodiversidad local. Volviendo al lobista, escribe don Matías que los desvelos por absorber a Zapatero superan en emotividad a la hazaña para derribar a sus estatuas, pero la defensa, en todo es falso y salvo alguna cosa, también muestra puntos débiles. El blindaje ya no puede negar la intervención del expresidente del gobierno en la aportación de 53 millones de fondos públicos a una compañía que no debió recibir ni un euro. Bueno, pues habrá que recordárselo a todos los presentes en el Consejo de Ministros, incluido Irene Montero y el Coletas, como se llame. Jesús, no, Pablo Iglesias. es el socialista malo, dicen. Yo no he conocido ninguno reguleras. Bueno, pues entonces, el Consejo de Ministros aparte, sigue escribiendo don Matías Vallés, ahora se trataría de demostrar que hubo tráfico de influjos y no de influencias, una variante de la venta de crecepelos que la contaminación inglesa sintetiza en lobismo. La imagen de un zapatero lobista o lobuno contradice su perfil herbívoro, sigue escribiendo Matías Vallés, pero puede asumirse como una desviación sobrevenida tras la orfandad del poder y ante la necesidad de alimentar a una familia. El problema radica en que el expresidente negó cualquier implicación legal o ilegal en la operación injustificable. Y tan injustificable como que tiene hasta 5 millones de euros en joyas en una caja fuerte. En fin, que comisionista José Luis Rodríguez Zapatero. Nosotros intentamos contarles a ustedes la verdad que nos llega, porque hay mucha más verdad. La pregunta sigue siendo, ¿estamos preparados para saber qué contenían las maletas de Delcy Rodríguez cuando aterrizó en Barajas? ¿Estamos preparados para entender lo que es la mafia y lo que es el perjuicio moral para todo un Estado, para todo un país? En fin, que verde las han segado y crecían en el campo. Jacobo Heredia se queda al frente de la nave que no es del olvido ni tampoco del misterio, que es la nave del entretenimiento. Esto es Radio Balear.
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1: Vamos ahora con la música aquí en la sintonía de Radio Balear en este matinal, martes 26 de mayo. M-Clan, Carolina. 13 minutos para llegar a las 13 horas. A la una, más noticias aquí en Radio Balear.

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1: Hablemos ahora durante unos minutos de la Part Forana, las obras de la variante de la carretera MA15 Palma-Cala Rajada a su paso por Sant Llorenç obligarán a cortar el tráfico durante 4 meses en el tramo ubicado entre las rotondas de Son Carrió y Son Cervera, aproximadamente 1 kilómetro, y a desviar el tráfico de vehículos por el pueblo, una situación que supondrá una mayor densidad en el casco urbano. Desde el Consell de Mallorca han informado que los técnicos decidirán si estos cortes son efectivos de manera inmediata o bien se esperará tras el verano. Las obras de ampliación del puente de la variante empezaron a finales del mes de abril. El proyecto supone una inversión de 9 millones de euros y multiplicará la capacidad hidráulica de paso de 105 toneladas por segundo a 500 toneladas por segundo. Se trata de unas obras muy necesarias para evitar futuros episodios de inundaciones tras la tragedia de la torrentada del Llevant del 9 de octubre de 2018, que dejó 13 víctimas mortales y numerosos daños materiales.

0: Nos trasladamos ahora a Felanix. El ayuntamiento de este municipio ha dado luz verde al proyecto de pavimentación de los viales del extrarradio de Felanix y Casconcos. Tras el periodo de exposición pública, ahora se podrán iniciar los trámites de contratación de las obras por un presupuesto que asciende a 319.873 euros. El proyecto nace tras un largo proceso administrativo iniciado a principios de 2025. La intervención global se divide en tres grandes bloques, sumando una mejora integral de más de 11.500 metros cuadrados de viales. La Consellería de Agricultura destinará 2 millones de euros adicionales procedentes del paquete de medidas aprobado por el Govern para paliar los efectos de la guerra en Oriente Medio a reforzar la convocatoria de ayudas INEA para inversiones en explotaciones agrarias. Esta aportación permitirá incrementar el crédito disponible de la convocatoria vigente hasta los 10 millones de euros y dar cobertura a un mayor número de proyectos del sector primario. El conseller de Agricultura, Joan Simonet, se reunió ayer con representantes del sector agrario y cooperativo para explicar el estado de resolución de la convocatoria actual y avanzar las principales novedades de la próxima línea de ayudas. En 4 minutos llegaremos a las 13 horas.
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En unos segundos la una, boletín informativo y después tercera hora de este matinal aquí en la sintonía de Radio Balear. Recordar que se pueden poner en contacto con nosotros, hay diferentes vías. Por un lado el teléfono 971 12 99 67, el WhatsApp 689 876 880 para hacernos llegar sus mensajes tanto de texto como de voz. Y un correo electrónico, redaccion@radiobalear.com, para trasladarnos sus inquietudes, proponernos temas, mandar saludos, felicitaciones, pedir canciones, charlar un rato con nosotros, lo que ustedes deseen, ya lo saben. La una.

0: Es la una.
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2: Saludos. La defensa de José Luis Rodríguez Zapatero, expresidente del Gobierno, ha pedido este martes al juez de la Audiencia Nacional, José Luis Calama, el aplazamiento de su comparecencia judicial en calidad de investigado prevista para el próximo 2 de junio, debido a la complejidad de la causa en la que ha sido imputado, tal y como alega su letrado Víctor Moreno Catena. Zapatero está citado como investigado por la presunta comisión de delitos de tráfico de influencias y blanqueo de capitales en relación con el denominado caso Plus Ultra. La titular del Juzgado de Instrucción 15 del Tribunal de Instancia de Madrid, Esperanza Collazos, señaló al inicio de la investigación del caso Plus Ultra al comisario de la Policía Nacional responsable del aeropuerto, Adolfo Suárez Madrid Barajas, Jesús María Gómez Martín, por presuntamente haber recibido favores y gratificaciones de la trama. Según consta en el sumario del caso Plus Ultra, al que se ha tenido acceso, la presunta trama habría contactado con el comisario Jesús María Gómez Martín, actual jefe de la policía en Canarias. La investigación de la jueza Collazos, primera instructora antes de inhibirse a favor de la Audiencia Nacional, también apuntaba a supuestas actividades ilícitas que se realizaban en el aeródromo de Cuatro Vientos en Madrid. El juez Juan Carlos Peinado ha declarado acusada a la esposa del presidente del Gobierno, Pedro Sánchez, la mujer Begoña Gómez, y le ha requerido para que asista a una audiencia preliminar el próximo 9 de junio. Así lo ha decidido el magistrado en un auto al que se ha tenido acceso, en el que también llama a comparecer como acusados en esa audiencia la asistenta de Gómez, Cristina Álvarez, y al empresario Juan Carlos Barrabés, los otros dos investigados en la causa. El instructor acuerda que dichos acusados comparezcan personalmente y con apercibimiento de ser conducidos por la fuerza pública al acto de la audiencia preliminar a los efectos de, en su caso, celebrar la correspondencia.

correspondiente comparecencia con su presencia en la que se podría adoptar alguna medida cautelar de naturaleza personal que evite o minimice el riesgo de tratar de eludir la acción de la justicia. Cambiamos de asunto. El conseller de Turismo, Cultura y Deportes, Jaume Bauzà, ha negado que durante esta legislatura se haya producido ningún tipo de retroceso en materia de catalán y ha acusado al PSIP de hacerlo por la puerta de atrás durante sus 8 años al frente del govern. Ustedes mantenían las formas con sus socios y por detrás rebajaban el nivel de catalán. Y es más honesto hacerlo con la cara alta y sin esconderse, ha defendido durante una interpelación en materia de política cultural formulada en el Pleno del Parlament de este martes por el diputado socialista Àlex Pitaluga. Hasta aquí este boletín informativo. Más noticias en esta misma sintonía a las 14 horas.

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Arrancamos nueva hora de este matinal hasta las 14 horas. Y lo hacemos con este tema, Somos novios. En unos instantes le echaremos un vistazo a efemérides y otros temas que vamos a tratar, bueno, con invitados que nos van a acompañar aquí a la sintonía de Radio Balear. Somos novios.

Abrimos apartado de efemérides que pasó un 26 de mayo y arrancamos en el año 1896, coronación de Nicolás II, último zar de Rusia. En 1896 también nace el índice Dow Jones industrial, el más tradicional de Wall Street y referencia del resto de bolsas mundiales. En 1953 el canciller Konrad Adenauer integra a la República Federal Alemana en la Comunidad Europea de Defensa. En 1969, Bolivia, Colombia, Chile, Ecuador y Perú suscriben el Acuerdo de Cartagena, también conocido como Pacto Andino, para el desarrollo integral, equilibrado y autónomo de estos países. En 1972, Estados Unidos y la URSS firman en Moscú los acuerdos de Sal I, que limitan la construcción de misiles balísticos y antibalísticos. En 1979 mueren 9 personas y otras 61 resultan heridas al estallar una bomba del grapo en la cafetería California de Madrid. En 1999, la alpinista gallega Chus Lago se convierte en la primera española en coronar el Everest sin ayuda de bombonas de oxígeno. En 2003, accidente Yak-42, fallecen 62 militares españoles al estrellarse en Turquía el avión Yakovlev-42 ucraniano en el que regresaban a España después de una misión en Afganistán junto a 12 tripulantes ucranianos y un ciudadano bielorruso, en lo que fue la mayor tragedia de las Fuerzas Armadas Españolas. En 2018, el 66% de los irlandeses vota a favor de reformar la Constitución para permitir el aborto. Y en 2021, Amazon compra los estudios cinematográficos Metro-Goldwyn-Mayer por 8.450 millones de dólares. Vamos ahora con los nacimientos. En 1822 nacía Edmond de Goncourt, escritor francés. En 1877, Isadora Duncan, bailarina y coreógrafa estadounidense. En 1883, Mamie Smith, considerada la primera dama del blues estadounidense. En 1907, John Wayne, actor estadounidense. En 1912, Janos Kadar, político húngaro. En 1926, Miles Davis, músico y trompetista estadounidense. Y en 1968, Fernando León de Aranoa, director de cine español. Y un 26 de mayo fallecía en 1976 Martin Heidegger, filósofo alemán. En 2015 Vicente Aranda, director de cine español. En 2016 Arturo Pomar, ajedrecista español. En 2017 Laura Biagiotti, diseñadora italiana. Y en el 2018 fallecía Alan Bean, astronauta estadounidense y cuarto hombre en pisar la luna. En 2020, Miguel Artola, historiador y académico español. Y en 2022, Andy Fletcher, músico británico y miembro fundador de la banda Depeche Mode. Escuchamos precisamente a la banda Depeche Mode.

0: El arte gótico medieval mallorquín se cita en Madrid de la mano de una gran exposición que organiza el Museo Nacional del Prado junto a la Fundación BBVA. Se trata de A la manera de Italia, España y el gótico mediterráneo, una importante muestra que incluye tres piezas de renombre del arte isleño, dos procedentes del Museo de Mallorca y otra del Museo Nacional de Arte Antiga de Lisboa. Presidente y vicepresidente del Consell, Llorenç Galmés y Antònia Roca, acudieron ayer al museo para ver de primera mano las aportaciones del Museo de Mallorca. Se trata de la taula de crucifixió 1343-1358 procedente de la Capilla Real de Santa Ana de la Almudaina, un ejemplo excepcional del gótico mallorquín. Esta pieza viaja acompañada del retaule de Santa Quitèria, atribuido a Joan Loert y originario del Hospital de San Antoni de Palma, obra monumental que narra en 12 escenas la vida y martirio de la santa. Llama la atención que será también un reencuentro, ya que hay otra obra mallorquina en la muestra. Se trata del retablo de Santa Ana enseñando a leer a la Virgen de 1242 y 1358, también procedente originariamente de la capilla de Santa Ana de la Almudaina, al igual que la primera de las dos piezas que el museo de Mallorca aporta. Y la Armada y el Consell de Mallorca han extraído la quilla del pecio romano de esas fontanelles. Según ha informado el Ministerio de Defensa en un comunicado, esta acción ha sido realizada por un equipo del Centro de Buceo de la Armada que realiza tareas de apoyo para la investigación del yacimiento. En 7 minutos llegaremos a las 14 horas. 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

hasta casi las 2 nos van a acompañar Fangoria, Alaska y Nacho Canut con esto que es nuevo, que lleva por título Me Voy. Nosotros todavía no nos marchamos, quedan algunos minutos para llegar hasta el final de nuestro matinal.

Temperaturas con pocos cambios, viento flojo variable y brisas costeras. Mañana las temperaturas máximas alcanzarán los 29 grados y las mínimas serán de 17. Pues así llegamos al final de esta cita informativa, pero recuerden que podrán continuar informados en próximos boletines y también a través de nuestras redes sociales.

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Gracias, Patri. 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

0: Son las 6.
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2: Saludos. El gobierno acechado por la corrupción que rodea el entorno del jefe del Ejecutivo Pedro Sánchez y al expresidente José Luis Rodríguez Zapatero ha asegurado que el Papa León XIV defiende sus decisiones, respalda nuestras políticas. Así se ha manifestado la portavoz del Ejecutivo, Elma Saiz, durante la rueda de prensa posterior al Consejo de Ministros en la Moncloa. La política socialista se ha referido a la primera visita apostólica de León XIV a un país de la Unión Europea. Su viaje se desarrollará entre el 6 y el 12 de junio en España. El pontífice visitará Madrid, Barcelona y las Islas Canarias. El diputado socialista menorquín, portavoz adjunto del PSIP en el Parlament y miembro del Comité Federal del PSOE, Marc Pons, ha arrancado este martes una de las mayores ovaciones que se recuerdan en el Parlament del PP al PSOE. En la sesión de control al Govern, a la hora de iniciar su pregunta, ha arrancado con un «está claro que no está siendo una buena semana para el PP». Y no ha sido un lapsus, simplemente su mente ha olvidado la tormenta desatada sobre el PSOE tras la imputación de José Luis Rodríguez Zapatero y todo lo que se está descubriendo de la trama que presuntamente lideraba. Tensión insoportable, gritos desgarradores y escenas de máxima indignación en el barrio palmesano de Peragarau. La reconstrucción del crimen en Palma de María del Rosario, la mujer de 73 años, asesinada presuntamente a golpes por su nuera, acabó convirtiéndose este martes en un auténtico estallido de rabia vecinal cuando los residentes se encontraron cara a cara con la principal sospechosa. Asesina, tus muertos, cabrona, eres una hija de puta. Los insultos y gritos retumbaron en plena calle Gabriel Llabrés de Palma, mientras María Ángeles F.S., de 36 años, era conducida por agentes de la Policía Nacional hasta el interior del inmueble donde ocurrieron los hechos. Muchos vecinos no pudieron contener el dolor, la impotencia y la indignación acumulada tras conocer los estremecedores detalles del crimen de Peragarau que ha sacudido al barrio más poblado de Palma. El Consejo de Mallorca exige al gobierno de Pedro Sánchez un convenio de carreteras como el de Canarias por 350 millones sin el apoyo del PSOE y para ejecutar infraestructuras esenciales para la movilidad y mejora de los accesos a Palma, como el tramo 1 de la vía conectora, las variantes de Inca, de Artá y de Campanet y la ronda de Sencellas. La Comisión Mixta de Insularidad del Congreso de los Diputados y del Senado ha acordado, durante una reunión celebrada en la Cámara Alta en Madrid, ordenar al Gobierno de España firmar un convenio nuevo de carreteras con el Consejo de Mallorca, como el que se ha firmado con Canarias. Hablemos ahora de televisión. El Gobierno ha otorgado la licencia de TDT al Consorcio 7 vinculado accionistas críticos de Prisa, como el presidente de Balearia, Adolfo Autor, y que son cercanos al ejecutivo de Pedro Sánchez. La nueva cadena empezará sus emisiones en 6 meses y busca ser favorable al gobierno. La decisión ha generado críticas por favoritismo político. Como decimos, el gobierno ha adjudicado la nueva licencia estatal de televisión digital terrestre al Consorcio 7, un grupo empresarial integrado por accionistas críticos de Prisa y empresarios próximos a Moncloa, entre los que figura el presidente de Balearia, Adolfo Autor. La decisión aprobada este martes por el Consejo de Ministros permitirá la puesta en marcha de una nueva cadena en abierto que deberá comenzar sus emisiones en un plazo máximo de 6 meses, coincidiendo con el arranque del ciclo político previo a las próximas elecciones generales. Y en Baleares, la televisión autonómica IB3 vive días de auténtica conmoción interna tras el inesperado desenlace de uno de sus concursos más veteranos. El programa Yo sé més que tú, emitido durante 7 años, primera emisión en mayo de 2019, en la parrilla de IB3, se encuentra en el centro de la polémica después de que, en plena despedida del formato, se entregara un premio acumulado de cerca de 225.000 euros que deberá asumir íntegramente el ente público autonómico. La situación ha generado perplejidad dentro de la cadena pública IB3, especialmente porque la dirección ya había comunicado a la productora MediaPro, responsable del espacio, que el programa no sería renovado y que la relación contractual llegaría a su fin tras la actual etapa de emisiones. Según diversas fuentes del sector audiovisual balear, la comunicación entre ambas partes terminó deteriorándose de manera notable, hasta el punto de trasladarse el conflicto al ámbito de las redes sociales, donde se produjeron reproches que evidenciaban el malestar existente. Sin embargo, el episodio que más controversia ha despertado se produjo durante la grabación del que debería ser el penúltimo programa. En los instantes finales de la emisión y de manera totalmente inesperada, uno de los equipos concursantes logró acertar la combinación de la conocida, desbloqueando así el bote acumulado de 225.000 euros que llevaba mucho tiempo sin entregarse debido a su dificultad. Hasta aquí este boletín informativo. Más noticias en esta misma sintonía a las 19 horas.

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0: Son las 7.
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2: Saludos, buenas tardes. Los trabajadores del metal en Baleares de los sindicatos UGT, Comisiones Obreras y USO valoran realizar cuantas acciones sean necesarias durante este verano si la patronal mantiene el bloqueo en la negociación del convenio sobre las demandas salariales y sociales del sector. Según ha explicado este martes el representante de UGT en las negociaciones, Roberto Serrano, los sindicatos detectaron el bloqueo hace 2 semanas cuando la patronal dio 2 pasos atrás en cuestiones que las organizaciones consideraban prácticamente cerradas. Decidimos darle otra oportunidad a la patronal y ya vimos un bloqueo total, ha señalado Serrano, quien ha indicado que convocarán asambleas con los trabajadores para explicarles el estado de la negociación y decidir posibles acciones, si bien no ha avanzado ninguna en concreto. El Ayuntamiento de Palma ha aprobado una iniciativa del PP para pedir al Gobierno de España que las entidades locales con cuentas saneadas, como es el caso de COR, puedan destinar libremente el superávit y los remanentes del presupuesto municipal. Esta es una de las propuestas de resolución del debate del estado de la ciudad que se han debatido y votado en la segunda sesión plenaria este martes, que finalizará con la intervención del alcalde de Palma, Jaime Martínez. En la defensa de esta propuesta, la regidora de Hacienda, Mercedes Celeste, ha subrayado que el ayuntamiento cuenta con estabilidad presupuestaria y que por ello tiene derecho a decidir qué hace con el dinero municipal. El Govern, a través de Servicios Ferroviarios de Mallorca y del Consorcio de Transportes de Mallorca, ofrecerá un servicio de transporte público interurbano integral para facilitar los desplazamientos a las pruebas de acceso a la universidad, la PAU, los días 2, 3 y 4 de junio. Además, durante las 3 jornadas de exámenes se reforzará el servicio de metro con servicios especiales hasta la UIP, según ha informado en un comunicado la Consellería de Vivienda, Territorio y Movilidad. El Govern recomienda a los estudiantes utilizar preferentemente el metro para desplazarse hasta la UIP con el fin de evitar posibles retenciones de tráfico en los accesos al campus y garantizar la llegada puntual a las pruebas. El refuerzo del servicio permite contar con una alternativa cómoda, rápida y fiable durante los días de la PAU. Una de las grandes transformaciones sociales de Baleares que redefinen en la seguridad en el hogar crece en Baleares el Aging in Place, o el número de mayores que viven solos. Alrededor de 38.500 mayores de 65 años viven solos en Baleares, según datos del Instituto Nacional de Estadística. El envejecimiento progresivo y el aumento de personas mayores viviendo solas están transformando las necesidades de seguridad dentro del hogar balear. Las tecnologías de seguridad en el hogar están redefiniendo las reglas y por ello señala la compañía Sector Alarm, líder en servicio de alarmas para casas y negocios, uno de los líderes europeos. Los nuevos sistemas de alarmas no solo se centran en la protección del espacio, sino de sus ocupantes, ofreciendo nuevos valores de supervisión continua sin presión emocional. El aumento de personas que viven solas, especialmente entre la población mayor, se ha consolidado como una de las principales transformaciones sociales en España. Esta tendencia, denominada Aging in Place, sostenida en el tiempo, está modificando la relación con el hogar, que pasa a ser un espacio donde conviven independencia, rutina y nuevas necesidades de protección. Alguien está arrancando señales de tráfico en Sóller. La policía local del municipio ha alertado a la ciudadanía de que en los últimos días se han detectado sustracciones sistemáticas de señalización vial, especialmente en la zona de la Alcaldía del Comte y en el Camí d'Esmurterà. Los hechos están siendo investigados y los agentes solicitan la colaboración vecinal para identificar a los responsables. Sóller está sufriendo unos robos, cuanto menos curiosos. Se trata de señales de tráfico. La policía local de Sóller ha hecho pública la situación a través de sus canales oficiales y ha pedido la colaboración del pueblo. Y seguimos con más sucesos. La policía local de Palma ha recuperado un monopatín que había sido robado en Son Ferriol tras identificar a dos menores por su posible implicación después de que uno de ellos lo pusiera a la venta en internet. Según ha informado el cuerpo en un comunicado, la intervención del monopatín de estilo longboard tuvo lugar el pasado 22 de mayo. La unidad de seguridad integral identificó a dos menores de edad y se instruyó un informe por presuntos delitos leves de hurto y receptación. Pues hasta aquí este boletín informativo. Recuerden que pueden seguir informados, si lo desean, a través de nuestras redes sociales.

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Negrita, Diosito, por favor, hágame este milagrito, por favor, se lo pido. Que no me escuche, que no me ignore, Negrita, por favor.

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